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13: Para saber qué pasa en el mundo, esta es la realidad informativa. 2 minutos de noticias. Provinciales.
14: Prisión efectiva para un mecánico por una saga de estafas con cheques en Santa Rosa. El imputado recibió una condena a 2 años y 8 meses de prisión. Compró herramientas y cubiertas en distintos comercios por un monto cercano a 12 millones de pesos.
13: Nacionales.
14: El gobierno abrió las ofertas económicas de la etapa 3 que abarca a 11 provincias. El proyecto busca concesionar más de 3.900 kilómetros de rutas nacionales mediante inversión privada. Esta etapa comprende 8 tramos ubicados en las provincias de Córdoba, Santa Fe, Entre Ríos, Santiago del Estero, Jujuy, Salta, Tucumán, Chaco, Corrientes, Misiones y Mendoza.
13: Internacionales.
14: China refuta acusaciones de Estados Unidos sobre supuesta injerencia en elecciones. El presidente de los Estados Unidos, Donald Trump, alertó de presuntas graves amenazas a la integridad del sistema electoral de su país y apuntó a Pekín. China llevó a cabo lo que se considera la mayor filtración de datos electorales de la historia, dijo el mandatario estadounidense en un discurso televisado.
13: Deportes.
14: Casemiro fue presentado en Inter Miami de Lionel Messi. El brasileño llega en condición de agente libre luego de su paso por el Manchester United y su última Copa del Mundo, quedando eliminado con Brasil en octavos de final. El copropietario de Inter Miami, David Beckham, declaró que le enorgullece dar la bienvenida a Casemiro y a su familia al club.
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0: 21 horas, 19 minutos en el territorio nacional. Estamos en vivo con mi amigo personal, Pablo Martín y Junior Arnaudo.
1: Vamos a grabar en vivo.
0: Estás escuchando a Lato.
1: Vamos a ver cómo sale.
0: Estás escuchando a la Docta en la noche de Cadena Alegría, como siempre.
1: ¡Vamos!
0: Para todo el país, ¿eh? Hola chicos, soy Gladys de Achiras en San Javier, escuchando. Besito.
2: Te equivocaste.
0: Cadena 103, dice por acá, ¿eh? Saludos grande para la gente de
3: San Javier.
0: De Achiras ahí en San Javier, ¿está escuchando? Le mandamos un beso grande, ¿eh?
3: Buenísimo, espectacular. Entonces, le mandamos el saludo al amigo José ahí que nos están escuchando, la gente de la 90.7, Radio Antena Chumbicha. Y también, por supuesto, está ahí haciéndonos el aguante Natalia Karina junto a él. Así que le mandamos el saludo enorme.

0: Hola, Chuli, ¿cómo andas, amigo? Genero, de Chumba. Para mi esposo Mario, que acá estamos haciendo un durano con dulce.
1: Comiendo el pollo. Por acá, sí, un hambrón. Saludos grandes para los dos. Hola, buenas noches, soy Marquito. Te venimos escuchando La Camioneta. Podés mandar un saludo para los mejores empleados de Kramer. Gracias, Modena la radio. Saludos grandes para Marquitos. Para los empleados más pulenta de Kramer. Ahí, le mandamos saludos grandes para los muchachos. Los amigos de Suardi, presente. Hola, buenas noches. ¿Cómo está ese dúo? Soy Tere de Suardi, provincia de Santa Fe. Pasamos un tema de Gary. Estamos trabajando, escuchando con mi esposo Víctor. Te escucho por la radio La Base de Morteros.
2: Suena lindo en Suardi, ¿eh? Y ahora que el Marianito va a poner ahí, va a reforzar ahí su antena, tiene que hacer unos trabajitos en los dipolos. Cuando vuelva todo, va a volver con toda la potencia y vamos a llegar hasta pasando San Guillermo con la radio. Tengo un audio por acá también.
1: Sí, ¿de quién, Chuni?
3: ¿Qué hace, mi loco? ¿Cómo anda, Chuni, querido?
1: Paulito, Jorgito.
3: Que ya lo saludé.
2: Jorgito.
3: Bueno, obviamente vamos a tener la oportunidad de hacer un programa juntos. Y bueno, no sé en qué radio será, pero vamos a hacer un programa juntos, ¿eh? O vos venís para acá o yo voy para allá, pero vamos a hacer el programa. Quédate bien tranquilo. Así que bueno, un gran saludo para toda la gente que me estuvo saludando también, por el mensajito. Quiero mandar un gran saludo también para Samuel. Que está escuchando ahí también. Así que bueno, un gran abrazo para todos. Y bueno, no va a faltar oportunidad, ¿eh? Quédense bien tranquilos.
2: Jorge Canelo, ahí nuestro amigo de la 100.5 Alegría Cábana. Y por supuesto que nos acoplamos al saludo grande y al abrazo gigante para el Samu a todos.
1: Le mandamos un abrazo enorme al Samu, justo ahí mientras estábamos hablando recién. Le mando un abrazo grande para el Samu,
2: y a Sabri nuestra. También, ¿eh? Y a Sabri también. Sí.
4: Un par de pijamas, vamos,
1: zapatillas.
5: Hola a todos.
1: Hola, Grace.
5: Y Chuli. Muy buena dupla, los dos.
1: Muchas gracias.
5: ¿Cómo están? Yo los estoy escuchando, recién termino de trabajar. Muy bueno el programa, me encanta cómo lo hacen ustedes dos. Y bueno, vos sabés, Ato, que yo soy tu fan.
1: Gracias.
5: Y te escucho a la mañana, a la noche, siempre. Me encanta la música que ponen, todo. Así que, bueno, que tengan un lindo programa. Y les mando un abrazo, un beso para los dos.
1: Le mando saludos grandes para Graciela, de la Oblea, allí la peluquera del barrio. ¡Qué grande! Franco dice, contale al Chuli cuando nos hacía cantar que estábamos encerrados por el COVID. ¿Cómo la pasábamos ahí, Hacíamos karaoke, Chuli, en la radio.
2: ¿Ah, sí?
1: Claro, me mandaban el audio y el otro le ponía la pista.
2: ¡Ah!
1: Y salía en vivo. Estábamos en otro momento de la carrera.
2: Había que ingeniársela con la etapa del COVID, Nosotros también estábamos ahí en meta y capaz que en ese momento nos competíamos, porque ya en la época del COVID salíamos, eras nuestra competencia.
1: Sí, pero no me competían acá.
2: Acá salíamos con la radio del amigo Vizcacha, ahí que fue el...
1: No me competía acá.
2: Que nos tomó... Ah, ¿vos decís?
1: No. Acá. ¡Qué grande! Pablo Martín, justamente estábamos hablando de eso hace un rato. Le vamos a contar a la gente porque...
2: Claro.
1: Hace ya unos años tenemos relación con el Chuni. Y bueno, justamente estábamos hablando un poquito de
2: los cores,
1: claro. Nos juntamos 200 veces por año, pero bueno, siempre hay algo nuevo para hablar. Y estábamos hablando justamente de eso, de ahí de los comienzos. Y mirá, ahí me tiraron la pregunta de contarle el Chuni, dice, cuando nos hacía cantar. La verdad que sí, se sumaba mucho la gente. Y bueno, mandaban el audio y el acto le ponía la pista por ahí en llamada directamente, Chuni. Así de una.
2: ¡Qué piola! Claro, y salía editado por Roberto.
1: ¡Claro! ¡Qué Roberto!
2: Tengo WhatsApp también que llegan aquí al WhatsAppero del Siestero, me están mandando acá al...
1: Está todo explotado, está todo explotado. Lo único que les pedimos, que nos tengan paciencia, claro. Que estamos leyendo, estamos viendo todo. Pero no se ponga como loquita. Claro.
2: Dice buenas noches por acá. Los saludo por primera vez desde el Bolsón. Radio La Cordillera 105.5. Dice María del Bolsón.
1: Qué grande María. Le mandamos saludos grandes para la gente del Bolsón presente.
2: Vamos.
1: Qué lindo el Bolsón, Juni, ¿eh?
2: Muy bonito, ahí, muy bonito. El Cerro Piltriquitrón y todas las cosas bonitas que tiene. Hemos estado ahí un par de veces y tenemos lindos recuerdos, ¿eh?
1: Al Juni le he mandado, lo he visto con...

0: camisón, así me decían a mí. Así me dicen el arco. Ay, camisón.
1: Ah, bueno, qué dupla. ¡Qué dupla!
0: ¡Gustavo!
1: Y no es Nancy Dupla.
0: ¡Gustavo!
2: No. ¡Gustavo! Gustavo Álvarez, la voz de oro, como dice esa apertura que tiene.
0: No, me gusta esa apertura,
2: A onda baile.
0: Y le falta decir, el monstruo. El monstruo.
2: Claro.
0: El monstruo, ¿te acuerdas que se quedaba? Se quedaba porque se cogeaba el monstruo ahí antes de arrancar y el locutor estaba. El monstruo. El monstruo. Gustavo Álvarez, la voz sensual de Santa Cruz. Wow. La voz aterciopelada de Santa Cruz.
2: Wow. La voz de seda.
0: Y la voz acobijada entre algodones de Santa Cruz.
2: Grande, un abrazo a Gustavito Álvarez de Puerto Deseo, la voz de la nieve.
0: Hola, Gustavo.

0: tengo más audios por acá que van enviando los amigos al WhatsAppero del tío Chuni.
1: Ándale, que son pastel.
2: ¿Cómo andamos? Acá el Guasón, acá de Malargüe, acá laburando, haciendo prepisa. Y bien amargado ahí por lo del Mundial. Encima el día viernes quedó eliminado River, fue un desastre.
1: No, mal.
2: No queda otra más que laburar. Un día atrás tuvo nevando, hace un frío, mirá. Para cortar tornillo esto.
0: Mamá.
2: Sí, que es medio parecido a Paturuzú. El dato ahí, tú lo escuché esta mañana, ahora otra vez. Es medio parecido a vos, ¿eh?
1: No, sí.
2: Dale, Chuni, un abrazo. Acá,
1: Y ayer la aflojamos, ¿eh? Ayer la aflojamos, sí. Porque ayer hicimos la mañana la siesta y le iba al Chuni, nada, la noche nada.
0: Fuimos al borde del triple turno.
1: No me exploté, le digo, no me exploté. Cuando le dije que me aumente el sueldo, se echó para atrás. Dice, no, quédate tranquilo, vato, descansá. Poné la voz entre algodones, me dijo. Claro, le digo, claro, Chuni. Dale, contamos todo, que la gente nueva, claro, Malargüe se está sumando ahora nuevamente, ¿o no?
0: Nos fuimos a descansar cada uno, a descansar un poquito porque el cuerpo estaba muy cansado.
1: Que en realidad, bueno, el relato está a la mañana y a la noche.
0: Sí.
1: O sea, este es el relato, nada más que nos veníamos haciendo el sonso, nada más. Y le quiero mandar un saludo grande para el Dani, que nos estuvo haciendo el aguante, para el Samu también, que estuvo haciendo el aguante.
0: Claro.
1: Así
0: sí.
1: Que le mandamos saludos.

0: Estamos a 35 kilómetros, dolor tonto.
1: Mirá vos. Atentado. Mirá vos, datazo, ¿eh? La banda Luis Fabri. Luis Fabri. Saludos para Luis y la gente de Firmat presente.
2: Chano, vamos, Chano. Dice por acá, hola, soy feliz día, soy Ramiro de San Julián. Hace una payada para mí, para mi hermano Renzo y mi hijo Marcelino. Estamos escuchando y tomando una cerveza, ya por el día del payador. Vaya, un abrazo grande. Aquí le voy a payar a Ramiro y para Renzo y Marcelino de San Julián. Aquí le mando este verso, que se vaya allí para el sur. Vaya el saludo grande, provincia de Santa Cruz.
1: Sácalo para allá, sácalo para allá. Que nada tengo. Yo soy bueno, Juni.
3: Yo soy bueno.
4: Lo sabe.
5: Que mi amor es
6: uno. Ya sé, Ato. Ya sé, Caripollo.
1: ¿Cómo andamos, Alessi?
6: Escúchame. Hay un pase con los dedos. Hay un pase. Sí, cariño, hola. Juni, bailazo. Algo raro ahí entre ustedes. Ten cuidado, ¿eh?
1: Bueno, que te le celo, ¿estás celoso?
2: Tóxico.
6: Tengan cuidado con el paquete.
2: No.
6: Tengan cuidado, uno de los dos está recogiendo el paquete.
1: Pará.
2: No
1: es el Pipi, no soy yo.
2: No jugamos esa liga, le vamos al Necaxa, muchachos.
7: No hay pesos para
1: la MX.
8: Hola. Hola, Ato, buenas noches. Juni. Ato, Juni todavía está ahí, Juni.
1: Sí, sí, sí.
8: Bueno, me parece que lo están tratando bien al amigo.
1: Vamos
8: ahí, ¿no?
1: A Rangul después.
8: Qué bueno, qué bueno. Me encanta que. Que se junten, qué lindo, no, me encantaría juntarme, chicos, con ustedes, conocer.
1: No, pasa que vos, Martita, te gusta mucho la noche, salís mucho de caravana y la nosotros, joda. Claro, nosotros nos tenemos que cuidar.
2: Seria, trabajamos mucho, tenemos que tener la garganta intacta.
1: No, claro, no podemos andar así de jarana como vos, Martita, pero nos encantaría, pero... una vez puede ser, Juni. Una vez. ¿Podemos ir con Martita?
2: Una vez, dale.
8: Conocernos. Yo a Juni la conozco, pero bueno.
1: Mira.
8: A los demás, pero bueno. Estamos hablando siempre. A ti escuchame una cosa.
1: Sí.
8: Yo te voy a pedir un tema. Ese tema que.
1: Ay,
8: dice,
1: no sé si lo tengo,
8: Sí, te haré el amor, hasta que no respires.
2: Escuchame,
8: pasame ese tema un poquito.
1: Tanto así.
8: Juni, los dos.
2: El
8: y
2: Chucky,
8: bueno,
2: decía.
8: Saludo para todos los chicos camioneros, y para todos los que me saludan, las chicas, los chicos, y les mando besos. Y bueno, hoy, por esta noche fresquita que está en esta noche de jueves,
1: ¿tenemos algún instrumento?
8: Vamos a tocar el pitito, porque hace bastante que no estamos con el pitito, así que
1: mira.
8: Ahí va, Ato. Les mando un beso a los dos, cuídense.
1: Toque, Martita, toque. ¡Ay, bravo!
2: Sentí como toca el pito la mano.
1: Sople, Martita, sople.
2: Che.
1: Así que vos te conoces, Martita. ¿A vos, Juni, te conoces?
2: Claro, porque siempre va a vernos a los shows. Cuando vamos a La Pampa, siempre va Falucho ella. A los shows, a hacernos el aguante con Alegrísimos y con

0: De Darín.
1: Tiene, este...
0: Tengo los ojos de Darín.
1: Tiene frío calor.
0: A la pelota.
1: Tiene una temperatura de 26 grados. Cuando
0: a la pelota.
1: Se baja la temperatura de esa temperatura, tiene un sensor que calienta y donde se salen al aire dos corazones grandes, rojo, rojo. Que brinda mucho, mucho amor. Sí, sí.
0: Que ya me dieron ganas de dormir a Santiago del Estero, Juli.
1: Con sus mesas de luz que combinan y acomoda y el placar. De cuatro puertas. Y a las cenas arriba.
0: A las cenas arriba tiene. Y al mediodía, ¿qué hacemos?
1: Y bueno, y tiene muchas decoraciones, paisajes, estrellitas.
0: Che, ¿por qué tiene un galpón ahí en la en la pieza?
1: Claro, claro. Sí, sí.
0: Qué
1: hermoso, hermoso. Una luna en un rincón y un sol en otro rincón. Wow. La pieza romántica de Martín.
2: O sea que seríamos nosotros, habría tres soles en esa pieza.
0: Claro.

0: lo haría así. A ver, ¿para qué vos te lo, para que se lo imaginen?
1: Te digo, la pieza romántica de Marzulli tiene un Smart TV de 55 pulgadas, tiene un poste grande de Ricardo Darín.
0: Wow, la flauta.
1: Tiene un aire acondicionado frío calor.
2: Que debe estar más en frío siempre en Santiago, no le hace falta el calor.
1: 26 grados, cuando se baja la temperatura de esa temperatura, tiene un sensor que calienta.
2: Ah, lindo.
1: Salen al aire dos corazones grandes, rojo, rojo.
2: Como la calefacción de radiadores de Nacho Martín.
1: Amor. Sí, sí. Una cama de 2x2 de carrobo, con su mesa de luz que combinan.
2: Claro.
1: Y acomoda y el placar.
0: Pero la mesa de luz también son de 2x2.
1: Cuatro puertas,
2: claro,
1: un mazo de cartas y bueno, y tiene muchas decoraciones, paisajes, sí. Mesitas doradas, plateadas, hermoso, hermoso, una luna en un rincón y un sol en otro rincón, la pieza romántica de Marturi.
2: Debe tener tremendo eso,
0: una bata, me imagino.
2: Un cenicero.
0: Una sidra.
2: Unos habanos, una sidra. Sí, sí, hay habano ahí. Y una pipa. Una pipa porque a veces puede quedar un abuelo que fuma en pipa.
0: Ah, mira, pero ¿por qué, abuelo?
2: Claro, y porque.
0: Ah, digo, por el PAMI.
2: El PAMI, lo asocio, claro, del PAMI. Claro. Va el abuelo y fuma el habano en la pipa. Mientras se sienta allí. En la cama, porque se sienta en la cama, claro. El abuelo se pone a contemplar, abre la ventana y aparece un Rottweiler con el hocico ahí que justo se asoma con el hocico a la ventana y hace.
0: Chascarríame y dice Marta.
2: Claro. Y mientras usted estaba hablando de la pieza romántica de Marta, esta radio, acá estamos haciendo dos programas en paralelo, ¿vio? Cada uno estamos haciendo, claro, dos programas en uno. Yo tengo el periodista deportivo acá, el director general de la radio, que me manda la información. Me dice, primero, cuando empató, estaba ganando Belgrano 1-0.
0: Sí.
2: Gol de Central, manda el gol. Gol de Central, qué lindo, vamos, ta, ta, ta. Vamos, que ahora lo da vuelta Central, qué sé yo. Y me va informando, viste que siempre te informan. Pero el tema, mirá cómo termina la información del periodista.
0: Sí.
3: Cagamos, 42 minutos, gol de Belgrano. La puta que lo repare.
2: Así informan los periodistas deportivos. Se ve que todavía quedó la bronca
0: de último momento.
2: Quedó la bronca del mundial. Algo pasa, hay bronca. Esa información fue con furia.
0: Se acordó de la madre de Belgrano al final. El periodista deportivo.
2: ¡Qué bárbaro, che!
0: Que no vamos a decir quién es.
2: Claro, no. Usted lo sacó.
0: El Choca, claro.
2: Sí,
0: el Choca.
2: Sí, lo sacó.
0: Churi, acá estoy viajando a Las Varillas, ahora en Villa del Rosario. Mañana tengo un evento importante, la Sociedad Italiana de Las Varillas. Obra teatral, musical y de danza, no, estamos completos hoy, ¿eh? Titulado Tejada Gómez Eterno. Abrazo grande de la Ruta 13, Luis Alberto Sacabino, para el 88.5 en Las Varillas. Tengo que realizar la presentación de la obra. Ahora ya estamos en Calchín.

0: al pueblo de Julián Álvarez.
1: Claro, por ahí, hasta ahí debe llegar la 94.1.
0: Y del Tato Martilotto, me dice. Bueno, lo saluda el Chuni, así que yo no la saluda. Ahí está, menos que Chuni, menos que.
2: Hola, Ato, buenas noches, ¿cómo estás?
0: ¿Cómo andamos?
2: Habla Mica de Rosario y pasaba a dejarle un saludo a Dylan, decirle que acá con su hijo lo esperamos siempre. Y bueno, y dejarle un beso muy grande. Muchas gracias y buenas noches.
1: Qué grande la Mica, siempre participa en la radio. Se escucha que va por una calle de tierra y vio porque se siente. Hace el che, la municipalidad ahí de Rosario, loco.
0: Pónganse la pila, loco.
1: Arreglen los baches, la calle, se le va a hacer pedazo el auto a la pobre Mica, che. Qué bárbaro, ¿dónde se metió en la calle en unos baches la Mica, che?
3: Nena, si supiera lo que siento así.
4: Hola, Chuni, buenas noches, bendiciones, ¿cómo estás? Te escucho de acá, de mi trabajo, llevando los coches.
0: Como dijo Matildo.
4: Llevando los vehículos de la acá de Río Ceballos, la pizzería popular, Río Ceballos. Gracias a todos y gracias por tu buena onda, bendiciones. Y saludos a todos los oyentes más lindos de la Argentina. Y vamos a Argentina.
0: Johnny,
5: ahí
0: le mandamos
5: un
0: saludo
5: durante Master. Hola, Johnny, ¿cómo andamos? Acá el Guasón, acá de Malargüe.
0: Ah, el acá mismo, la... sí, se lo pasaste ese. Seguimos saludando.
6: Hola, bueno, Johnny, ¿qué tal? ¿Cómo va? ¿Todo bien? Acá estoy cocinando, escuchando la radio, escuchándote a vos, escuchando el programa este que tiene una fuerza bárbara espectacular.
0: No, se mata.
6: Me encanta, yo soy cuarteterazo mal. Así que bueno, está haciendo de comer, esperando a mi señora que ya sale de labura y disfrutando de tu programa. Un gran abrazo, loco. Pasamos el tema del loco Amato. Abrazo, loco, de la varilla.
0: Saludos para los amigos de Las Varillas. Hola, buenas, desde La Sierra, Santa Cruz. Me pasó un tema de Ulises. Ya no recuerdo, pero vos, ya no me acuerdo. ¿Será ese, Chuli? Lo escucho por internet. Muchas gracias a la gente de La Sierra, Santa Cruz. Hola, buenas noches, soy Dandal Galá. Los estoy escuchando, soy Cris. Es muy lindo el programa, muchas gracias. Saludos grandes para Cristina. Atos, son pulenta, te escucho. El paracaidista, bien ahí, vamos. Paracaidista. Hola, Chini, pasamos un tema que venimos viajando desde Malargüe, Rufino, con la familia. Soy Beto, el tapicero. Saludos grandes para Beto, el tapicero, la gente de Rufino, Santa Fe presente.
7: Pablito, ¿sabes lo que estaba pensando? Me va a tener que avisar cuántos sicarios son. ¿Cuántos sicarios son? Que van a venir para acá, para la radio. Porque tengo que comprar la comida, loco.
0: Así
7: tengo
0: lo,
7: que
0: comprar acá. Así lo espero con una pala, ¿eh?
7: Ah, claro. Así que avísame cuántos son los que vienen y que cuando pasen por Córdoba que traigan el ferré. Yo acá compro la coca.
1: Claro.
0: No, ya lo quiere extorsionar.
1: No, y recién me mandó mensaje el sicario porque estaba escuchando uno de ellos y me dijo que se quiere llevar pastelitos de ahí de Tihué, ¿eh? Se quiere traer pastelitos porque si no, dice que tiene que quedar bien con la suegra y con la abuela, porque dice que la abuela lo deja ir a sicariar a otra provincia, pero si le lleva alguna golosina. Y qué mejor llevar esos pastelitos artesanales que son de primer nivel de ahí de Pigüé, y el tipo vuelve chocho, claro, y queda bien con la abuela y con la suegra.
0: A la suegra le lleva de membrillo y a la señora de batata. Que nosotros tenemos los mejores sicarios del país, los más buenos del país. ¡Qué gran! Y los finos de mesa.
8: Fíjate, Chuni, ahí te mandé la fotito del jamoncito que me estoy comiendo.
0: Mira.
8: Soy de Altitalia, 22. Soy el Fede. Dale, Chuni, cuando quiera hago unos choricitos y te los paso.
1: ¡Qué copado!

0: buenísimo. Un abrazo grande desde la 94.7 Radio Pasión Litoral Villaguay, Entre Ríos. ¿Cómo andan los amigos de Entre Ríos? Buenas noches, basta. 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
1: ¿Escucharon este ruido?
0: Le voy a regalar un bidón de 5 litros de destapa nariz al Johnny. Hola Franco, soy Elsa.
1: Que venga el viento en agosto y se lleve la alergia, por favor. No. Podrido, ya hace un mes que estoy con esto.
0: Acá en Río Tercero, escuchándolo, nos dice la Elsa de Río Tercero. Picante. Es el Javi, la gente de La Varilla. Bueno, nos vamos al Alto Radio.

0: escuchando el Chao.
1: Vamos, Chavito Guido, viejo nomás. Qué grande el Chavito, che.
0: Bueno, con el Chavo también estamos siempre en Córdoba y no nos hemos cruzado nunca.
2: Tú y yo.
1: Ah, es verdad, claro, porque con el Pipe no hemos juntado con el Chavito, pero con usted no.

0: noches, ¿cómo están? Un placer escucharlos. Un saludo muy especial para mi amigo Ariel de Puerto San Julián. Gracias por la compañía, hermoso programa. Abrazo, besos, dice Grace de Rafaela. ¿Cómo andan los amigos de Rafaela? Buenas noches.
1: Me quedé pensando cuando me dijiste eso de los 5 litros, me imaginaba bajándome de un ómnibus con un bidón así.
0: Guárdalo ahora en el bolsillo. Buenas noches.
2: Hola, alto, querido. Alto gato, ¿quién le... Le puso el cascabel al gato? ¿Quién se lo pone? ¿Quién se lo pone? Ato, ¿estás solo, Ato?
0: No.
2: Saludos para ustedes. Saludos para toda la cadena de Alegría. Un abrazo grande para todos. Sí, que se termine esta tristeza, estas ganas de escuchar tonterías. Esperemos que renovemos todo. Borrón y cuenta nueva para todos. Un abrazo para toda la gente. Omarcito de Río Tercero, FM 102.3, FM Río. Me dice que son pasteles. Dejá la chiquitita, como vos sabés. A Tito, querido.
0: Como siempre.
2: Un abrazo grande.
0: Omarcito de Río Tercero, de River. De River Tris.
3: Hola, Franco, buenas noches, ¿cómo andás?
0: Andamos.
3: Buenas noches. Un saludito ahí al Chuni. Mandamos un saludo a toda la gente amiga, a toda la gente de los grupos.
0: Ahí le doy un beso por todo.
3: Estoy escuchando acá por la radio del Dani Ávila. De Gus San Rafael Mendoza.
1: Capo. Sí,
3: Samuel, la ve, ¿cómo decís vos? Y de saludo a Silvia, Mari y Vitorica. A la Mala Botana, a la Grey de Freire, Martita Grangul y a toda la demás gente, todos los demás amigos en general, al doctor de vida del Regino.
4: Ay, ay, ato, no querés tocar el pito, vos también.
0: No, pará.
4: Ah, no, mejor va a ser al tío Chuni.
0: El tío Chuni tiene la cornetita ahí.
4: Pito,
0: mirá, tío, el pitito de Martita.
5: No, perdón, yo me equivoqué. No son a la cena, son las bauleras, las partes de arriba.
0: Ah, claro.
5: Yo tengo el placar de algarrobo de cuatro puertas y aquí arriba las bauleras o altillo, como se llaman. Ahí arriba tengo guardado bombones, licores,
0: mirá vos,
5: perfumes.

0: sorpresitas, ¿viste? Para compartir cuando viene el emperador. Sí. La pieza romántica Marturi, 100% romántica y muy perfumada sobre todo.
1: Mira, che, la sorpresita que serán.
2: Volvamos a comenzar.
1: Juguetitos, caramelitos.
3: Juguetitos, chupetines.
1: Una piñata tiene.
3: Una piñata como para mis 18. Se le ocurrió a mi vieja hacerme una piñata y arriba de la. Cuando reventaron la piñata caían preservativos.
1: No.
3: Ocurrencia de mi mamá, güey. No, no tiene nada de tal, pero fue. Era mis 18, claro. Ya éramos grandes, güey. Aparte quería que no quería tener nieto la vieja.
1: ¿Y el periodista deportivo qué hacía?
3: Estaba haciendo el asado y después estuvo haciendo un show ahí, se tomó un poquito del vino toro que le gustaba mucho en esa época y lo mezcló con Fernet y terminó jugando Bochini en Olimpo.
1: Mira vos.
3: Alejandro, vio el jugador ese que se llamaba Alejandro Delorte, jugaba en Olimpo, fue Independiente, o sea, era toda una mezcla.
1: No, el pase, abrió el mercado pase.
3: Claro, Batistuto jugaba en Central Córdoba. Malcorra se puso la camiseta de Chipoletti. No, fue tremendo.
1: Messi estaba en el Real.
3: Claro, Messi estaba en el Real, ahí jugando a full. Nada, una locura.
1: Hola, genio, buenas noches. Me pasás algo de la barra. Recién llego de la clase de Zumba. Tomando una rica sopita. Soy Sole de Porteña, provincia de Córdoba. ¿Cómo andas, Sole? ¿Todo bien?
3: Zumba, Zumba. Eso es loco, ¿no?
1: El Chuni hace Zumba.
3: El loco Amato cantaba, me acuerdo de esa canción.
1: Le Zumba.

0: ya nos vamos,
1: Ojos color.
0: No falta nada. Para tomarnos el palo con mi amigo Pablo Martín Arnaudo, que tiene hambre, me parece. ¿A quién quiero?

0: mandamos saludos para Mariana, que está en sintonía de la radio, ahí escuchándonos, así que le mandamos un saludo. Y ahí está, acá está, bueno, sigue saludando el periodista deportivo, manda saludos, por las dudas lo escuchamos en privado, así que todo muy piola.
1: Sí, por la duda que se acuerde mi vieja.
0: Claro, sí, no.
1: Sí, la lata que va a comprar. Para Mariana, Mariana, ¿era Chuni que está escuchando?
0: Sí, sí.

0: don Jorge Luis. Grande, Jorge Luis. Siempre presente, nuestro hermano, nuestro amigo personal.
1: Y nada más.
0: Va de nuevo, Churi. Ya, va de nuevo.
1: El estudio esto, me imagino que
0: no.
1: Ay, esas que no se te van a quedar prendidas esas cámaras, hijo de.
2: Saludos para Joel, para Joel, para Micael, para el Bayano también, que nos escuchan siempre, mi amiga Mica, todos, unos fenómenos allí en Madrid.
0: Zapatarelli, le mandamos un saludo grande también.
2: También Zapatarelli, que anda naufragando, así que
0: qué grande, del barco. Zapatarelli.
2: Esa que tengo aquí.
0: ¿Cómo dice, animal?

0: Jorge Luis.
1: Y saludo para la gente de Ingeniero Luigi, también que está escuchando la radio. Pero para servir de algo, para la gente de Ingeniero Luigi.
0: De Matildo también, le mandamos saludos.
1: Pero por supuesto, a nuestra amiga Luquita de Matildo, que siempre escucha la radio.

0: Gracias, Argentina. Gracias, país, como siempre. El placer es tuyo, Johnny.
1: El placer es tuyo, hermano. El gusto es tuyo, así que la verdad que jornada espectacular la que hemos compartido. Y ahora nos quedamos escuchando a Gustavito Álvarez, que se viene como siempre con un programón de Qué Calor en la Bailanta.
0: Claro, que está con las... hace un par de programas que ya viene con la bata esa rosa, rosa viejo, pero es rosa vieja la bata, no es rosa viejo.
1: ¿Ah, sí?
0: Toma. Chacleta, mira la chacleta que tiene puesta. Y no le está dando para el Habano, está con un toscanito, un toscano está. Se prepara un té también, está preparando un té.
1: Sí, por el tema del frío.
0: Claro.
1: El cambio de clima de golpe, de salir
0: los,
1: del...
0: los té de la marca Parto.
1: Toma, sí. Unas cortinas ahí en el estudio que ha puesto, que se la donó la gente de la fábrica de telas El Golfo.
0: Claro.
1: Le donó las cortinas. Y usted sabe con qué se abriga.
0: Claro, con frazadas chudas. Y las frazadas del animal.

0: señoras y señores, se viene Gustavo. Las cortinas que tiene Churi, te mintió porque son de baño esas, no son de la. Son de baño. Claro, es la que tiene la, ¿viste? La de Messi y tiene una de Paul. Los dos tienen.
1: Ah, los dos.
0: Sí.
1: Claro.
0: Oh, y la frazada de tigre que tiene. El tigre se tapa con una frazada de Gustavo.
1: Claro, es así verdad. Es, claro. Sí, sí, olvídate.
0: Gracias a todos, como siempre, el placer es nuestro hacerles compañía. Cariños, abrazos a cada uno de ustedes. Gracias por el respeto. Gracias, Churi, querido.
1: Gracias a todos. Mañana estaremos escuchando un ratito, capaz que compartiendo un ratito el programa de la mañana y después nos volvemos a la Capi.
0: Será hasta la próxima, Master. Y la próxima va a ser prontito, nomás.
1: Sí, seguro, no tenga duda.
0: Lo dejamos con Gustavo. Gracias a todos. Chau, chau, chau, chau, chau, chau, chau, chau, chau.
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0: 18 minutos han pasado de la hora 22 en toda la República Argentina. ¿Cómo están todos? Bienvenidos, amigos. Bienvenidos a esto que es ¡qué calor! ¡Qué calor en la bailanda!
1: Corta la olla.
0: Sí.
1: Corta la olla.
0: ¿Cómo andan todos? Bienvenidos. Estamos en este jueves 23 de julio de este 2026. ¿Cómo se va el año, che?

0: Ahí disfrutábamos del programón que se mandó el dúo dinámico. Ahí lo escuchamos. Estábamos con Batman y con Robin. Ahora la pregunta es: ¿quién es Robin? ¿El Chuni o el Ato?
1: A
0: cruzar los dedos.
2: Solo sé qué sucedió.
0: Solo sé qué sucedió esta noche de jueves en Puerto Deseo, Santa Cruz, que se largó la lluvia, paró el frío, paró la escarcha. Espectacular, ¿eh?
2: Una explicación.
0: Hoy, desde los estudios de la 104.5, acá en el barrio Telle, entre Avenida Zar y 25 de mayo, donde están ubicados nuestros estudios, nuestra emisora hace 14 añitos. Desde acá, directamente a la capital, capital de Córdoba, desde la 94.1 hacia todo un país entero. Formas de contacto, ya las conocés, pero te las repetimos porque siempre se va sumando. Ahora me toca a mí, sí. Se va sumando gente nueva, ¿eh?
1: Ahora.
0: 351. Agenda. 351. 349.
1: Ahora me toca a mí.
0: 23.
1: Ahora me toca.
0: 67.
1: Ahora me toca a mí.
3: Mira cómo bailo. 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
0: A bailar, sí. A pasarla lindo, dale.

0: Ahí lo escuchábamos, ¿eh? Escuchábamos la docta mientras veníamos de gimnasio. Y antes de ir los estábamos escuchando cuando arrancaron. Siempre arranca tarde el Lato. No cambia más ese muñeco, está como Hidalgo, está como muñeco de cera, ¿eh? Qué dúo, qué dúo escuchábamos ahí, mamá. Da miedo a veces, ¿eh?
1: Siempre con mujeres. Lo han visto rodeado de mujeres.
0: ¿Cómo andan los amigos del sur argentino? ¿Cómo está la Patagonia argentina? ¿Cómo está el norte argentino? ¿Empezamos a programar la noche?
1: Déjalo que se vaya.
0: Ya estamos ahí en las puertas del fin de semana.

Bueno, te cuento que el alternativo ya está explotado de mensajitos, ¿eh? Y te traje de llamar, aprender. El alternativo, mi número. 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Es el 297. Esa es la característica, ¿eh?

0: Aprovechamos a saludar a toda la gente, ¿eh? Sí. El sur argentino, Río Gallegos, nuestra capital de Santa Cruz. Puerto Madryn, Gregorio y Sarmiento, Puerto San Julián. 28 de noviembre, Gregores, dije Piedrabuena, si no me equivoco. Entrelew, estamos en la 100.3. Puerto Madryn, 101.5 FM Nahuel.
1: Agiten las caderas, agiten la cintura.
0: Pico Truncado, La Planadora Show, allá estamos donde el Pampa. Nuestro amigo el Pampa Ruiz. Los amigos del Maitén. Y de ahí vamos para arriba, ¿eh?

0: ¡Ponete el dedo! ¡Qué loco! ¡Qué loco, Tati! ¡Ahí va!
1: Nosotros...
0: ¡Ja,
1: ja, ja! No, no. Mejor no lo digo. Mejor no lo digo. Por acá veo a Florencia desde Río Turbio. Buenas noches. Hola, Florencia, los amigos de Río Turbio.

0: mirando la pared, dijo, mirando la cortina. Hoy con un habano barato, ¿eh? Un habano baratito. Hijo de miles, ya todo. Díganle que estamos en la cadena de alegría, sí. Hacia todo un país entero.
1: Hola, buenas noches, Gustavo. Soy Viviana de Rosario. Quiero mandarle una buena noche al amor de mi vida, Máximo.
0: Sí.
1: Ya estamos acá, bien. Estamos tomando unos mates con el Titu y la Romy.
0: Bien.
1: Que mañana lo esperamos, que tenga una buena noche. Que los chicos le mandan muchos besos.
0: Ajá.
1: Que lo amo mucho, su mujer Viviana. Muchísimas gracias, Gustavo.
0: Dale, Viviana.

tenemos noche larga, hoy tenemos noche de laburo. Por acá dice, hola Gustavo, buenas noches, soy Normi, de Choel, Choel, Río Negro. ¿Podés ponerme un temita de María Becerra? Para mi sobrina, dice Dalma Orellano, que hoy es su cumple. Buen jueves y bendiciones. Gracias, Normi. ¿Cómo estás, Normi? Normi, que lo mandó tempranito al mensaje.

Estos son los chicos, la moza cuartetera, la banda que la está rompiendo y se está haciendo viral, Hoy estuvieron en el programa El Lagarto Show. Los vamos a comentar un poquito, Hay que seguirlos. Búscalo de la

0: Hola, Gustavo Álvarez. Ramón de Puerto Madryn.
1: ¿Cómo anda, amigo?
0: Escucho a través de la 101.5 Radio Nahuel.
1: Muy bien.
0: Bueno, por acá hoy no tanto frío como ayer.
1: ¿Y cómo acá?
0: Para mañana se esperan 15 grados asoleados, así que bueno.
1: Acá 6 para mañana.
0: Pero todavía faltan días de frío.
1: Sí, sí.
0: Así que bueno, ¿qué pasó, Cachamay? ¿Qué pasó, Cachamay? ¿Escuchamos algún temita, no sé, de quién?
1: ¿De quién?
0: A tu elección.
1: Dale, amigazo. Ahí está Ramoncito, desde Puerto Madryn. Desde la ciudad de las ballenas. Aunque no quieras ni lo pidas. A través de la FM Nahuel. Ah, oh yeah. Subile, subile. Dijo el Dani, yo el Dani. Saludos para todos nuestros auspiciantes, che. A los amigos de Super TV. Ya sabes que te comunicas con Matilde.

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con más mensajitos. ¿Qué dicen los amigos? Saludos para el amigo Leo Manzanín, que está escuchando la radio.

acá que dice el mensaje, hola Gus, escuchando, dice, tu programa, pensé que no hacías radio, dice, Gobernador Gregores, está nevando mal, dice, mucho frío. Abrazo, L, dice, te hago el aguante y gracias por tu compañía. Hola, L, ¿cómo estás? ¿Cómo no vamos a estar? Acá estamos. Hasta que el Pipi diga, loco, déjame el programa, acá estamos, ¿eh? Ah, nosotros somos parte de... ¡Qué calor en la bailanta! Este gran equipazo.

0: En mi cama una cualquiera, Germain. A ver qué hizo Gustavito Igor.
1: Gustavito, ¿cómo estás, querido? ¿Qué se cuenta, hermano? Acá estamos.
0: ¿Está cansado?
1: Estamos en sintonía.
0: ¿Está cansado?
1: Qué bueno. Mandamos saluditos a todos los oyentes de Radio Cadena Alegría, FM Pasión. Los saludamos con Quito y a Patri, de Almacén y Vida 9010 y a toda la clientela. Hoy en día lluvioso por acá, por Puerto Deseo. Así que, de nada, pasamos a saludar a los amigos ahí de Radio Cadena Alegría. Adelita, a Betita, a Mari de Vitorica, al Doc, Marta de Rancún, Marta de Selva, Ramón de Puerto Madryn, Omar de Río Tercero, Chango Río Negro, y el Huguito Herrera y familia en San Luis. Así que quedamos en sintonía. Te mando un abrazo grande.
0: Grande, Gustavito Igor. Gustavito, que estuvo pleno toda esta semana, con el tema de la escarcha y todo eso. Gustavito el gasista, Así está matriculado. A full. ¿Qué dice Martita de Selva?
2: Buenas noches, Gustavito. ¿Cómo estás, Crash Radial número uno?
0: Martita, escuchando. Vamos.
2: Soy Marta de Selva, Santiago del Estero. Aquí con tu grata compañía radial, tejiendo la segunda bufanda que se va a ir para Buenos Aires.
0: Y manda una para acá.
2: Un poquito, pero me falta tejer una más. Para Fiam. Ya tejí la de.
0: ¿Y para mí?
2: Estoy tejiendo la de Fabiola y me falta para Fiamma.
0: ¿Y la mía?
2: Y después las embalo a toda Buenos Aires, si Dios quiere.
0: Mándate una al sur.
2: Tres hijos que están allá, sí. Un abrazo grande, saludos. Te saluda a la emperatriz, Marta de Selva, Santiago del Estero.
0: Grande, Martita. Martita de Selva, desde Santiago del Estero. Ahí está tejiendo, Martita. Mándame una a mí, Martita. A ver, Marcelito, ¿qué dice Marcelito?
3: Buenas noches, amigo Gustavo.
0: ¿Qué onda?
3: ¿Cómo anda usted? ¿Todo bien? ¿Todo
0: bien,
3: tranquilo?
0: Bien.
3: Acá estoy yo. Estoy escuchando el programa, así que quería saludarte a vos, la audiencia, Betty, Patrick, Coco.
0: Ajá,
3: sí. Le pedimos una linda recuperación para Betty también.
0: Sí.
3: La queremos escuchar. Así que acá estamos, amigo. Tranquilo, en casa.
0: Muy bien, ahí está Marcelito, entonces, desde ayer, Marcelito.
3: Buenas noches, amigo Gustavo.
0: Y no es Marcelito Hidalgo,
3: Buenas noches, amigo Gustavo. ¿Cómo anda usted? ¿Todo bien? ¿Todo tranquilo?
0: Acá estoy yo. Acá andamos.
3: Estoy escuchando el programa, así que quería saludarte a vos, la audiencia, Betty, Patrick, Coco. Le pedimos una linda recuperación para Betty también. La queremos escuchar, así que acá estamos, amigo. Tranquilo, en casa.
0: Ahí está Marcelito, desde Allen, te mandamos un abrazo, Marcelito. ¿Quién anda por acá? A ver, Samuel, mirá, me escribió a mi celu, Samuel.
4: Hola, Gustavo, buenas noches, ¿cómo andás? No sé, el número se me agendó en dos veces.

0: No sé cómo.
1: Vamos.
0: Sí, el tuyo.
1: Vamos, vamos.
0: O lo tenía agendado. Quiero saludar a Mari, Silvia Vitorica.
1: Sí.
0: A la Maro Botana, a la Martita Rancura, a la Andrea Freire, a la gente de todos los grupos, al doctor de Villa Regina, a Gabriel de Chile, y dedicar a un lindo tema. Te estoy escuchando acá por la radio del Dani Alba, soy el Samuel de acá de San Rafael Mendoza.
1: Vamos, Samuel, el Samuel de San Rafael Mendoza. Crack, amigazo.

0: Vamos a dedicarle a la gente de Mendoza. Vamos a dedicarle esto, mirá. Algo de Rapapá, ¿se acuerdan? Lo dedicamos también a Mariela acá en Rotisería Genia. No sé si están escuchando, pero les mando un abrazo, Música allá de Mendoza.
1: Sí.
0: Era Benjam. Hola Gustavo, soy Elsa.

0: tejer una, te voy a tejer una y te la voy a mandar.
1: Ustedes están escuchando, ¿eh? Todo el país está escuchando lo que dijo Martita. Me va a mandar una bufanda, ¿eh? Espero que sea cierto, ¿eh? Antes que termine el invierno, ¿viste?
0: Te voy a tejer una y te la voy a mandar.
1: Bueno, están de testigo.

Dice, hola, buenas noches, Gustavo. Dice, acá, como siempre, presente desde Puerto Madryn, quiero saludar a Joana Franco. A Joana Franco, perdón. A Ian, a Danilo. Dice, ellos te escuchan desde Río Mayo. Es la primera vez que escuchan tu programa a través de internet. Por aquellos lados, dice. Y por allá también nevó, nevó bastante, mirá. Bueno, saludos entonces ahí para ellos, para Joana, para Franco, para Ian, para Danilo. Desde Río Mayo nos están sintonizando. Hola, Sil de Puerto Madryn, te mando un besito.

0: Ahí voy al WhatsApp de la cadena, que también hay muchos mensajitos. Por acá dice Florencia desde Río Turbio, quiero escuchar a Sebastián. Dale, Flor, ahí en un ratito va a estar sonando, ¿eh?
1: Hola, Gustavito, ¿qué tal? ¿Cómo te va? Te saluda Luis Alberto Sacabino, recién llegado a la ciudad de Las Varillas desde Córdoba. Estoy aquí comiendo unas empanaditas en lodelabuela.com. Un amigo oficiante de muchos años aquí en la ruta 13 de Las Varillas. Recién me bajo del micro.
0: Mirá.
1: Un saludo para toda la audiencia que hasta ahora escucha la radio en Las Varillas a través de la 88.5 Terra Adentro FM, integrante de la gran cadena Alegría Federal. Un saludo para vos y para toda la audiencia del país. Estamos una noche fría aquí en Las Varillas, ¿eh? Fría, con mucha ruta, muchos camiones, mucho maíz que va hacia el puerto. Aquí estamos en una ruta fundamental como es la ruta 13, que comunica
0: ruta Córdoba, cargadita,
1: nuestra provincia, con el puerto de Rosario. Abrazo, Gustavo. Luis Sacabino desde el 88.5 en Las Varillas, Córdoba.

0: Luisito Sacavino, te mando un abrazo, amigo. Ey, sí, esa es una ruta muy, muy transitada, muy con mucho cargamento, muy, muy cargada, muchos camiones, ¿eh? Un abrazo, Luisito. Vamos, las varillas presentes en esta noche.
1: Gustavo, hoy hay partido de Boca. Hoy hay partido de Boca, Gustavo.
0: Ah, está jugando Boca, está jugando Boca. Bueno, ojalá pierdan. Hola, amigo, dice, ¿me puedes pasar algo del Seba? Dice, gracias. Somos de La Boulage. Bienvenidos, amigos de La Boulage. 102.1. La Panamericana Nueva Era. En San Francisco estamos en la 92.3. Que le mando un abrazo al amigo el Samu. Estamos en doble frecuencia allá en San Francisco. Samu, un abrazo, amigo. Pronta recuperación para vos. Un abrazo para vos, para la familia, Samu. Un abrazo, amigo.
2: ¿Cómo estás? Saludos, sí.
0: Sí.
2: Quería pedirte un temita de la banda de Carlitos, Te Amaré Por Siempre.
0: Bajito el audio.
2: Saludos a todos. A todos los oyentes, los que están escuchando esta radio. Si no la dejen escuchar nunca, jamás. Con toda la alegría, con todo el ritmo, los estamos. Les saludo desde Pizzería Popular. El gran mosquito, Ray.
0: Ahí está.

hola Gus, soy Caro desde Morteros, te estoy, dice, esperando, ya acostada, está muy frío. ¿Me pasás un tema de Ale Severio? Y Pablo Rabásalo, ¿cómo te estoy esperando? Hola Caro, desde Morteros. ¿Cómo estás, Carito? Está acostadita, esperando. Estaba esperando en realidad que lleguemos nosotros a ese programa. Eso quiso decir.

desde Colón, provincia de Buenos Aires. Soy Sergio, Carlitos y Seba trabajando hasta las 6 de la madrugada. Pasanos un tema de Sabroso Mágico.

Saludos para Samuel de Carvenza y los amigos desde San Rafael Mendoza, prendidos a través de la radio de nuestro compañero, el Dani.

0: El Dani que ayer le mandó récord, ¿eh? Reemplazó a Joselo, reemplazó a Lato. Sería casi lógico. Dijo Gustavito, no doy más, dice, arrancá vos ahora.
1: En este momento que nos ha tocado vivir.
0: ¿Qué dicen mis amigos los apicultores? ¿Qué dice Anita y Charlie? Que los estuve saludando toda la semana, ¿eh?
1: Qué bueno sería que tú te acordaras.
2: Gustavito, quédate tranquilo que te la voy a hacer, porque bueno, sí. Ahora voy a terminar de tejer esta de Fabiola, después te dejo la de Fiamma para mandar todas a Buenos Aires, después te dejo a vos una, ¿sí?
0: Bueno.
2: Tranquilo, tranquilo, pibe, que te voy a mandar. Mirá, yo tengo una hija que es colega tuya.
0: Mirá, sí, me habías contado.
2: Vive en Ceres, a 18 kilómetros de acá, y hace de lunes a viernes de 10 de la mañana a 12 un programa radial. Con otro señor, ¿viste? Una, o sea, ella y otro locutor.
0: Mira qué lindo.
2: Y le prometí que para mañana, para el radio juego, para el sorteo, le iba a hacer dos tortas de manzana y le iba a regalar un pollo.
0: Qué lindo, colega.
2: Me olvidé de mandarlo con mi hija hoy, que fue a hacer, la que está acá, Florencia.
0: Mirá, la hija Martita, colega.
2: Así que
0: colega.
2: Mirá, salí del trabajo de Pami, hice la torta, agarré la torta calentita como estaban las tortas, y agarré la moto y el pollo, y me hice un viaje pura exclusivamente en la moto.
0: Qué rico.
2: A llevarle mirá, para que tenga mañana para el sorteo del Radio Juego.
0: Rico.
2: Me congelé de ida y me congelé
0: no
2: de vuelta.
0: Tenerla.
2: Me hace un frío sarnoso.
0: Claro.
2: Pero la Marta Gladys Álvarez de Tabano lo que promete cumple.
0: Va.
2: No es política.
0: Más vale.
2: Pan, pan y al vino toro, amigos.
0: Esa,
2: sí, sí.
0: Bueno, es más vale. Más te conviene, Saludos para Martita, che, para la hija colega, mirá, la hija de Martita, colega de radio, le mandamos un beso también.

dice, a ver, vamos a tratar de descifrar el mensaje. Estoy siendo, soy el paracaidista, bien ahí, los escucho. Perfecto. Hola Gustavo, soy Silvia de Las Varillas. Quisiera escuchar algo de Ulises, así me incentivo para lavar los platos. No, no, ¿qué está diciendo, Silvia? No. ¿Con Ulises?

0: Abrazo grande, Gustavo, dice Luisito Sacabino. Grande, Luisito. Abrazo para vos, amigo. Las varillas presentes. Acá apareció la rubia del avión. Apareció la rubia del avión.
1: Hola, hola. Hola. Amigo.
0: Amigo.
1: Me puse a mirar TikTok y no te... Digo, no le voy a escribir, bueno, a Gustavito. ¿Cómo estás?
0: Bueno, después no te quejes. Después no te quejes.
1: Hola, hola. Hola. Amigo. Me puse a mirar TikTok y no te... Digo, no le voy a escribir a Gustavito.
0: Seguí hueveando,
1: ¿cómo estás? Rey, ¿todo bien? Bueno, estoy acá en casa, sentadita, está calentito acá. Bueno, me ha dado sueño, así que por eso te voy a escribir.
0: Mentira.
1: Bueno, pero todo bien.
0: Mentirosa.
1: Bueno, ¿qué decirte? Nada, saludo para toda la cadena, para toda la cadena. Le mando un abrazo a todos. Y qué decirte, para vos te doy un apretoncito de mano y
0: suave.
1: Te mando los besitos, besitos, besitos, besitos, besitos, chau, chau.
0: Chau, chau, Martita, besito, besito y portate bien, no seas tan mentirosa, Te va a crecer la nariz. Como a los apicultores.
2: Hola, Gustavo. No te podemos escuchar porque no te tienen conectado.
0: ¡Qué mala onda!
2: La FM 93.7. No te tienen conectado.
0: ¿Por qué? ¿Qué hay?
2: Y así que bueno, lamentamos no escuchar.
0: Bueno, ya vamos a hablar ahí.
2: No tengo internet para enganchar. Así que bueno. Abrazos acá, cargaditos con colmenitas ya, trabajando todo el día, a full, abrazos, besotes, saluditos míos y de Charlie, y saludo a toda la gente que me saluda siempre, abrazo, abrazo, gracias por los saludos.
0: Ahí está, saludito para Anita y Charlie, los apicultores. ¿Qué pasa en Chimpay? ¿Qué está pasando que no nos conectan? Tirón de oreja, vamos.

0: ¿Cómo pasó la hora? 53 minutos ya de la hora 22 en toda la República Argentina.
1: Dijo que venía, así que si no...
0: Si no, le echamos fli, ¿eh?
1: Dijo que venía, así que si no...
0: Ese aparece ya cuando está llegando el fin de semana nomás. Maldito chanta. Para bailar la bamba. Esto es Qué Calor en la Bailanta. Saludos a nuestra amiga Graciela de Jovín.

0: Soy capitán.
1: Me gusta el pollo al horno con papa.
0: A mí también. Es lo más rico, con crema. Pollo al horno con papa, con crema. Riquísimo.
1: Me gusta el pollo al horno con papa.
0: Y me sale riquísimo. Y con verdeo. En mi casa me dicen. Mis paredes solamente.
2: Debe estar terminando la mudanza, por eso.
0: Claro, claro. Debe estar cansado. La gordita lo cansó, la gordita.
3: Colores te gusta que te deje la bufanda, la voy a hacer un solo color, pero dame dos, tres colores que te gusten, porque yo la semana que viene voy a acá a la señora amiga que me vende los hilos y así te compro, porque
0: a ver,
3: a veces por ejemplo me decís me gusta negro y a veces no hay negro, por eso dame dos o tres colores que te guste, por lo menos para que encuentre uno de los que te guste. Y así puede... la compro el hilo para la bufanda.
0: Mira, si es negro.
3: Yo la hago de lana, la no. hago de un hilo sintético que parece la piel de los peluches. Son hermosas, no. y quedan suavecitas, suavecitas.
0: Rico, qué bueno, espectacular, Martita. Bueno, si hay negro, mejor. Yo visto de negro siempre. Como los hombres es negro. Y si no, puede ser un gris oscuro. Un grisecito oscuro. Y si no, un rojo sangre, ¿viste? Para que sangre la herida. Pero tenéis negro o gris oscuro. Y si no, de última, Martita, un rojo. Rojo sangre, bien sangre. Que sangre, que sangre.

0: combina con la bata. Claro, hago toda la combinación, Martita.
1: Yo te veo muy sensual.
0: Y obviamente con la galera, no se olviden que uso galera.

0: Por acá me dicen Ricardo desde Las Varillas. Che, Gustavo, ¿por qué las mujeres grandes son tan difíciles? No, yo no me meto en ese tema, no. Le preguntamos al Chubo ni al Ato, por ahí ellos saben, yo no sé. ¿Será, che? Yo sí doy mi opinión. Se van a enojar un par conmigo. Te digo la posta, te la digo en la próxima hora, respondo en la próxima hora. ¿Son difíciles las mujeres grandes, como dice acá nuestro amigo de Las Varillas?
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15: Me llamás, me preguntás, che Gustavo, me pasás el número de la escuela de bandero y te los paso y el toque, claro. ¿Te peleaste con tu pareja? ¿Te dejó? ¿Y querés volver? ¿Y que te la traigan en 8 horas?
16: Mirando
15: que vuelva arrepentido.

0: En 8 horitas la tenés con vos nuevamente. ¡Oh! Que llore, que llore.
1: Tu amor me ha dejado. Claro.
0: Y ahora vuelve llorando. Esto lo hacen los curanderos solamente.
1: 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Que llore, que llore. Esa malvada.
0: Obviamente, los que son de qué calor en la bailanta.
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0: Que pague el daño que me causó.
1: 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Esa malvada.
0: Saludamos a nuestros amigos de Almacén de Bebidas 90-10 que se van preparando para este fin de semana. 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

A ver qué dicen los mensajes. Ricardo tiró una bomba. Ricardo tiró una bomba. Me dijo Gustavo, decí esto. Las mujeres entre los 50, 55, 56 están muy difíciles. Histeriquean mucho. Le dan mucha vuelta. Ahí me comentó la historia. Vengo hablando con alguien de hace mucho tiempo. Me pone miles de pero. Cuando llega el momento de invitarla a tomar unos mates o algo, siempre pone una excusa. Llevamos 8 meses escribiéndonos.

0: Bueno, la verdad que yo no sé. No sabría decir cuál es el motivo. Pero bueno, a veces está bueno ese jugueteo también. ¿Por qué no el hombre también hacerse el difícil? Un poquito, el histérico un poquito. Está bien. Yo qué sé, yo no sé qué decir porque me van a meter en terrible quilombo, ¿no? De que es como el tema de las brujas, de que sí las hay, las hay. No los curandes, no mezclemos, ¿eh? A ver si metió la mano. No, las brujas. Hay brujitas. Hay brujini. Buenas y malas, que las hay, las hay.
1: Los forasteros.
0: Pero bueno, no sé, mujeres, ustedes, opinen ustedes. A veces sí, tienen ese jueguito, ese histeriqueo. Sí, sí. Les gusta también, a veces también, tener un poquito de importancia. Un poquito. Depende, si uno quiere le da la importancia y si no, a uno le da lo mismo también, ¿no? Es viceversa todo esto. Por acá dice, decirle a Ricardo, el chico de las varillas, que no somos difíciles, nos hacemos valer. Silvia, está bien, Silvia.

0: Por acá dice: hola, buenas noches, soy Nati de Colón, Buenos Aires. Grande como quedan, me pregunta. Claro, ahí el muchacho así entre los 50 y los 50 y pico. Muy lindo el programa, pasamos un lindo tema. ¿Cómo estás, Nati de Colón? Allá en Colón estamos en la 106.5 de FM Sueños. Que le mando un besito a Romy, que anda perdida, Romy, ¿eh? Romy me vive engañando, me vive mintiendo. Es una mentirosa. Igual la quiero. A Miguel de Recreo dice: oh, no, no, cordobés, no le entiendo, Miguel, no te entiendo tus mensajes, amigo. Mandó un audio mejor. Por acá anda Valeria desde Belleville. ¿Cómo anda, Vale?
1: Es tu hipocresía.
0: Mandó una manito arriba.
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0: Si no, pregúntenle al Chuni. Pregúntenle en Alato. El Alato la tiene más clara que.

Qué grande el Torito Quevedo. Gus, no te olvides del tema de María Becerra y Los Ángeles Azules. Ajá, Normi está escuchando. Ay, Normi.

0: eso sí lo dije alguna vez, lo que dice el Toro ahí, no quiero verte más, sal de mi vida. ¿Alguna vez lo dije eso?
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0: De eso me hago cargo, alguna vez lo dije.

0: alguna vez en mi vida, alguna vez, hace muchos años, ¿eh?
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0: A ver qué dice Nati de Colón. Por acá dice, no debe ser el gusto de ella, no le debe gustar. Claro, puede ser eso. ¿Por qué no? Richard de Las Varillas. Ahí un poquito nomás, para no haberme hecho el choel, ¿eh?
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3: ¿Qué quilombo armaste con este debate, Gustavito?
0: Vos no podés hablar. Vos sos como el Seba, no tienen código ustedes, ¿eh? No, no, el quilombo lo armó Ricardo de Las Varillas.
4: Y María Becerra.
0: Yo soy el que comunica, el comunicador.

Ahí está, para Normis. Joel, que nos pedía María Becerra junto a Los Ángeles Azules. Agéndalo. Si sos novito y estás escuchando la campeona del dial, 351 349 23 67. Ese es el fijo, el oficial de Radio Cadena Alegría. Después tenés el alternativo, que es mi número personal. Si lo querés tener, te podés comunicar conmigo también, que es el 297, característica 297 420 49

0: No, no, no, pero cuestión de peso se pasa, boludo. Cuestión de peso, estéreo y robado se pasa.
1: Ay, ay, ay. Noche de jueves, decíamos.

Estamos en esta noche. A ver qué dicen por acá los mensajes. Estoy, dice, poneme presente, haciendo el aguante de Omarcito en Río Tercero. Así es, Omarcito, te estábamos saludando.

Soy de Córdoba, dice. Y por mi Córdoba. Perfecto, Miguel. Ahí está, Miguel de Recreo. Saluditos. 351-349-2367.

0: Estamos en Río Tercero, dice. ¿Cómo anda, Marcito? ¿No escuchó los saludos, Marcito? ¿O qué onda cuando te estuvimos saludando, Marcito? ¿Cómo anda, mi amigo Marcito? Ayunarás.
1: ¿Qué temazo que está pasando, Gustavito? Sos un capo. Sos un capo.
0: Gracias, amigo. Disfrute, disfrute de estas canciones, ¿eh?

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1: Qué temazo que está pasando, Gustavito. Sos un capo.

0: teníamos ahí, ¿eh?
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0: Hasta las 12 seguimos con vos, ¿eh? Sí, sí.

0: Gustavo, querido, saludos de Tartagal, Salta. Aguante, qué calor en la bailanta.
1: Vamos, amigo. Desde Tartagal, Salta, ahí está David. ¿Cómo estás, David, querido? Los amigos de Salta.
0: Gustavo, querido, saludos de Tartagal, Salta. Aguante, qué calor en la bailanta.
1: Aguante, amigo, gracias por el aguante. Te mando un abrazo gigante, amigo. David, desde Tartagal, Salta.

0: Hola, grande. Hola, locutor. Te habla Carlito el Valor de Vino Rosario. Ya estoy tranchando lasta para irme a dormir.
1: Qué grande, ahí está Carlitos. ¿Qué dice Carlito? Vamos a vuelta.
0: Hola, grande. Hola, locutor. Te habla Carlito el Valor de Vino Rosario. Ya estoy tranchando lasta para irme a dormir.
1: Grande, Carlito. De Villa del Rosario. Un abrazo, amigazo.

0: Gustavito, antes que te termine el programa, puede ser el tema Perro Ajeno de Sabroso.
1: Dale, amigazo.
0: Grande, papá.

35 minutos ya han pasado de la hora 23 en toda la República Argentina. Nosotros desde Puerto Deseado, Santa Cruz, desde la Patagonia Argentina hacia todo un país entero. Con todos ustedes, nuestros amigos que nos acompañan cada noche en este hermoso programa que se llama ¡Qué calor en la bailanta!

0: lindos temas, dice, para enamorarse. Muy linda la música. Natalia desde Colón, provincia de Buenos Aires. Gracias, Nati, querida.
1: Gustavito, antes que te termine el programa, puede ser el tema Perro Ajeno de Sabroso. Abrazo grande, papá.

Sabroso, que lo dedicábamos a nuestro amigo David, que iba en sintonía de la campeona del Dial. Martita me mandó una foto ahí de la bufanda que me va a hacer, che, qué lindo laburito, gracias Martita.

0: Mañana viernes, ya saben, ¿eh? Mañana viernes estamos con sorteos también. Y por supuesto con la buena música, como tiene que ser.
1: Vamos todos, amigos.
0: Mañana 22 horas.

Por acá dice, saludos amigo desde San Francisco y mandale saludos a Samuel. Te hacemos el aguante. ¿Cómo estás, Betito? Te estuvimos saludando, Betito, ¿eh? Estuvimos saludándote tempranito. Te mando un abrazo, Beto querido, allá en San Francisco, a través de la 92.3, la radio del Samu. Que le mandamos un abrazo gigante a nuestro amigo Samu, que estuvimos hablando hoy con él. Para Samu y para toda su familia, ¿eh?

0: Por acá tenemos saludos, dice, hola amigo, te estoy escuchando. Saluditos ahí para Elba desde Santiago del Estero. Hola Elba, ¿cómo estás? Bienvenida. Más audios por acá.
1: Gustavito, antes que te vayas a dormir.
0: Sí.
1: Yo renaceré, puede ser.
0: ¿De quién?
2: Los dedos
1: negros. Dale, que por acá la noche todavía está en pañales.
0: Ay, ay, ay.

0: Por acá dice, gracias amigos, sos un crack, gracias a vos, David querido.
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2: Gustavito, antes que te vayas a dormir, yo renaceré, puede ser. Dale, que por acá la noche todavía está en pañales.
0: Es

acá dice, hola Gustavo, te escribo a esta hora, dice, porque recién llego de mi trabajo, espero que te encuentres bien, le podrías pasar un temita, el que más te gusta a vos, Andrea. ¿Cómo estás, Andreita? Andrea, ¿puede ser que me haya enviado una solicitud a mi Facebook? Sacame la duda, Andrea. No, me sale Andrea Castro. Yo por ahí no soy muy de aceptar, ¿viste? Cuando ¿viste? Andan mucho Facebook trucho. Entonces, por ahí cuando no hay muchos amigos en común o cosas así, por ahí uno no acepta. Pero no sé si sos vos, Andrea. Te mando un besito. Ahí está para Ramoncito en Puerto Madryn. Hola amigos, soy Juan Villanueva. Pasamos un temita de Ángela Leiva. Soy de La Prida, Santiago del Estero. ¿Cómo estás, Juancito?

0: rapidito porque ya nos vamos, Me voy, sí, como dice ella.
1: Por el cuarteto Leo, Gustavito.
0: Ah, yo te lo pasé.

0: Che, el mala onda, ¿por dónde anda el mala onda? ¿Por dónde anda el changuito? Se perdieron, ¿eh? Hoy sí, ya.
1: Me voy,
0: buena suerte.
2: Todo, buenas noches, ¿cómo anda? ¿Todo bien, amigo? ¿Me puede pasar un tema del toro que veo, por favor? Alfredo, el maitén, un abrazo.
0: El toro que veo, desde el...

0: Ahí está, un poquito del Toro Quevedo ahí para el amigo que lo solicitaba desde el Maitén.
1: Todo, buenas noches, ¿cómo anda? ¿Todo bien, amigo? ¿Me puede pasar un tema del Toro Quevedo, por favor, Alfredo del Maitén?

ahí estaba solicitado para el amigo, el Toro Quevedo. Nosotros así ya de a poquito nos estamos comenzando a despedir, ¿eh? Recuerden, mañana viernes estamos a partir de la hora 22 en esto que deje calor en la bailanta. 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A la hora 20,

0: así nos vamos, ¿eh?
1: ¡Ey, Chachín!
0: Apareció el Pepo.
1: ¿Cómo anda? Buenas noches, el Pepo de Río de Negro.
0: ¿Cómo anda el Pepo? Apareció sobre el final nuestro amigo el Pepo, ¿eh?
1: Gustavito, ¿cómo anda, amigazo?
0: ¿Todo bien?
1: ¿Todo bien? ¿Qué onda? Mandar un saludo acá para mi amigo Ricky,
0: para Ricky,
1: para toda la vacancia de acá de la... Para todos los... Son unos terrílicos de su madre.
0: No.
1: Para toda la vacancia.
0: Para toda la vacancia de la pensión.
1: El tema que no quieren trabajar.
0: No.
1: Pues vacancia de mierda que son estos. Mandar un tema para esto vacancia de mierda. ¿Sabes cómo dicen a esto? Conejo negro. Ni los magos lo hacen trabajar.
0: Ah, claro, olvidate. Ahí está nuestro amigo el Pepo desde Río Gallegos. Un abrazo, Pepo querido, para vos y toda la vacancia ahí. Nosotros estamos llegando al final ya.

0: Saluditos ahí para Elsa, perdón, Elsa, perdón, Elsita desde Santiago del Estero. Un beso, Elsita, a los amigos de Santiago del Estero. Gracias a cada uno de ustedes por estar ahí siempre. Nosotros nos vamos.
1: Gracias, Master.
0: Nos vamos. Nos encontramos mañana nuevamente a partir de la hora 22. En esto que es, qué calor en la bailanta.

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Estamos compartiendo con vos Trasnoche País, estamos compartiendo con vos la posibilidad del encuentro realmente a través de esta querida cadena Alegría.

0: Ya estamos con los mensajes, ya los estamos acompañando a todos ustedes, obviamente dando la posibilidad de que nos puedan a través de la querida cadena Alegría y estar compartiendo con ustedes, como siempre decimos, ese puente de ida y vuelta que nos da la posibilidad, por supuesto, de estar conectadísimos con aquella gente que nos acompaña, que nos da la posibilidad de que las canciones se unan con aquellas historias de queridas amigas y amigos que en distintos puntos de la Argentina siempre están con la cadena a lo largo del día, sinceramente, a lo largo de la jornada, compartiendo horas de trabajo, compartiendo horas de viaje, compartiendo también, ¿por qué no?, el descanso. Allí estamos nosotros, con todos ustedes a esta hora. Bueno, no tenemos WhatsAppero hoy, así que vamos a ir con el alternativo. Les voy dando el alternativo para que se comuniquen. Pedimos disculpas a aquellos que nos están enviando mensajes seguro al WhatsAppero y no les podemos responder. Tampoco podemos enviar los audios de ustedes al aire porque no anda el WhatsAppero. 2302-419195 para comunicarte con mensaje de texto o también de audio en WhatsApp. Reiteramos, a ver, anótalo. 2302-419195. Y Trasnoche País va junto a vos en el viaje, claro, por rutas y caminos, por pueblos y ciudades de la querida República Argentina. Estamos compartiendo a esta hora lo que es la última entrega de la semana, así que la vamos a disfrutar a pleno, a pleno, a pleno.
1: La 21.
0: No hay nada más lindo que volverte a besar, dijo, ¿eh?

Saludando a la gente en Chivilcoy, en la provincia de Buenos Aires. Saludando a David a esta hora, gracias a aquella gente de Zona de Núcleo, exactamente. Saludamos a full, están trabajando. El saludo para ustedes. Les estamos acompañando a través de la campeona del dial, a través de Cadena Alegría. Cerquita por allí. ¿Hoy qué es? Hoy es viernes por la madrugada. No, tal vez esté trabajando el grillo, sí.

Gente que va terminando las vacaciones en este invierno de 2026, gente que ha viajado a la Patagonia y nos viene escuchando en ruta, así que el saludo para el querido Guillermo, para su familia, gente de Corrientes que va atravesando la Patagonia Argentina y nos tiene en su viaje. Bueno, la verdad, han emprendido viaje en un horario, bueno, por algo será, habrá que llegar, seguramente, habrá que llegar a algún lugar, en consecuencia han decidido o pronto estarán haciendo una parada técnica para luego continuar. Bueno, Guille, para vos y para tu gente, el saludo desde aquí, para la gente de Corrientes, capital en la República Argentina.

saludando a todos aquellos que están realizando tareas de vigilancia, aquellos que, por supuesto, en distintos puntos de la Argentina van con su agenda de trabajo, tal vez hasta las 6 de la mañana, otros hasta las 8 de la mañana. Saludamos en la persona siempre de Omarcito, allí en Río Tercero, a todas las vigiladoras y vigiladores de la República Argentina, también a la gente en la provincia de La Pampa, allí en Triskelia. Saludamos a la gente en Santa Fe, a nuestro querido amigo misionero, a su equipo, a los compañeros del equipo de trabajo que lo acompañan y que por supuesto también se hacen de la querida cadena Alegría para acompañarse. A la querida Mora, que estaba sin voz, se había quedado sin voz luego del domingo. Para mí que eso fue el partido, sinceramente fue el partido. Bueno, vamos con el alternativo, no tenemos el whatsappero, así que vamos con el alternativo, el 2302-419195, para que se comuniquen con nosotros, nos dejen su mensaje de texto o de audio en WhatsApp, 2302-419195. Allí estamos recibiendo hoy los mensajes de ustedes.

0: Siempre decimos nosotros que Omarcito va a estar allí presente en el escenario cantando las canciones que ha hecho del pueblo el querido Turco Julio. Le mandamos un saludo desde aquí. Hoy no tenemos la posibilidad de estar. A ver, Omarcito, envíanos al 2302-419195 y allí, por supuesto, nosotros vamos a estar compartiendo con el resto de la audiencia tu mensaje,
1: Se lo queremos dedicar.
0: Se lo queremos dedicar a Andrea. Allí que cafecito de por medio para pasar el frío en San Juan.
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0: Los charros.

0: Saludamos a la gente allí en San Juan, saludamos a la querida Andrea, que le decíamos ayer que nos contara un poquito acerca de la nieve en San Juan. ¿Qué incidencia hubo? O a lo mejor no, porque en realidad está equidistante de los lugares donde la nieve se hace presente, pero le decíamos eso justamente. Y hoy nos hablaba ya del frío, del cafecito a esta hora para acompañarse. La verdad, sinceramente, un placer compartir con todos ustedes a esta hora la felicidad del encuentro, ¿eh? Para eso estamos. Somos, como siempre decimos, ante todo, animales que llegamos a esta tierra para convertirnos en seres netamente sociales. Y obviamente cada vez que escuchamos sus voces y sus historias y sus pedidos, es como que nos sentimos súper bien acompañados. A ver, ¿qué pasa por aquí?
1: Buenas noches.
0: Hola. ¿Cómo va? Bien, ¿usted?
1: Bueno, yo en primer lugar le voy a pedir un tema.
0: A ver.
1: Me liberé y soy feliz. Música que sana. No sé si usted me puede pasar ese tema. Y bueno, si no lo tiene, me puede pasar cualquier tema de
0: gestión. No,
1: lo
0: no,
1: voy a escuchar.
0: Vamos a pasar ese tema.
1: Me voy a ir a la camita a escucharlo.
0: Bueno,
1: así que,
0: no.
1: Morfi, páseme el tema. Sí. Muchas gracias.
0: Vamos a pasar el tema.
1: Un saludo al Curri, un besito. Y saludo para todos y un abrazo. Cuídense mucho, que tiene una voz espectacular.
0: Bueno, gracias Martita, muchas gracias. Vamos a buscar ese tema, vamos a buscar ese tema, sí, vamos a buscar ese tema. Ya mismo ahí está Purri Purri, como le dice usted. Para nosotros es el pulpo, para usted es el Purri Purri. Nosotros ahí está buscando el querido pulpo ese tema, así que lo vamos a convertir. Mientras tanto, le quiero dedicar este tema a quien lo ha solicitado desde la provincia de Santa Fe y desde la ciudad de Venado Tuerto, nuestra querida Tana. Para vos, Tami querida.
2: 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Rico.
0: Fanática, fanática, fanática, fanática, fanática de la banda madre, pero especialmente de él. Del capo total, el maestro.

0: querido Loco Amato a esta hora, enviándolo por supuesto para que todos aquellos que nos están sintonizando a lo largo de toda la querida República Argentina nos den a nosotros la posibilidad de estar compartiendo lo que es sin duda el mejor encuentro que nos puedes pasar a nosotros a lo largo de toda la jornada. El encuentro con la oyentada de la campeona del dial que siempre está allí, que siempre nos está acompañando, que nos está poniendo pilas y que a propósito nos da siempre la alegría de la conexión, ¿no? La alegría que es total, la alegría que por supuesto a nosotros nos pone de 10, exacto. Nos da toda la energía. Hoy estamos sin el WhatsAppero, aquellos que están enviando mensajes al WhatsAppero le decimos que no podemos, la verdad, conectarnos, pero ya lo vamos a hacer, ya vamos a intentar estar en contacto con nuestra querida gente en el 3513-4923-67. Mientras tanto, comuníquense al 2302-419195, 2302-419195. A ver, ¿qué dice por allí la gente nuestra a esta hora? Ajá, mirá, estábamos escuchando ahí, ya vamos,
1: Bueno, espero que tengas un lindo... Hola Fer, buenas noches, acá como siempre, para escucharte y hacerte el aguante. Bueno, espero que tengas un lindo fin de semana, porque...

0: Que ya después, hasta el lunes, no arrancas.
1: Exactamente, Grace.
0: Que pase lindo. Y bueno, si puedes pasarme a un tema de Fernando Vladis.
1: Fernando Vladis.
0: Un mal sueño, puede ser. Te sigo escuchando, Fer.
1: Pulpo, decime.
0: ¿Puedes pasarme a un tema de Fernando Vladis?
1: Sí.
0: Un mal sueño, puede ser.
1: Un mal sueño, perfecto.
0: Te sigo escuchando, Fer. Bendiciones para vos y un abrazo.
1: Un abrazo, Grace, gracias. Gracias, Grace, muchas gracias por estar allí. La gente de Freire, el saludo grande. Gracias, Grace, por estar compartiendo con nosotros a esta hora la felicidad de la querida cadena Alegría. Por supuesto, estamos compartiendo con ustedes ese ida y vuelta que sin duda es espectacular. La verdad, sinceramente, es espectacular. Compartimos, sí, ya sé que suena, cambia uno, cambia otro, son igual, así que no hay problema, no te preocupes. Pulpo, está todo bien, sí, suena ahí, no está sonando bien hoy el micro, pero no importa. Avanzamos nosotros, 2302-419195, gracias por estar, gracias por compartir con nosotros las canciones. Ahí vamos a ir con Grace, que nos estaba diciendo acerca de Fernando Vladis, ¿sí? Vamos a ir compartiendo con ustedes. Ah, ¿tenés el otro primero? Bueno, bárbaro. Como vos digas, querido Pulpo, lo que digas vos, yo, mirá, así, da. Bueno, como vos digas, si vos querés ir con Grace, ya estamos, y lo intentás ahí y vamos buscando con Grace la posibilidad de por supuesto, ir con la canción, por supuesto, porque la verdad, sinceramente, si lo tenés, sería fantástico. Reiteramos, 2302-419195 para comunicarse con nosotros. Qué lindo está. La verdad, sinceramente, muchos mensajes, ya vamos con ellos. Hay un mensaje de la querida Andrea que nos ha enviado video allí con respecto a cómo está la noche bellísima en San Juan. Así que bueno, ya vamos a contar y a compartirlo con el resto de la gente. Saludo a la gente de San Ramón de la Nueva Orán. El saludo para nuestra querida amiga Arias allí en Orán. Gracias por acompañarnos siempre. Lo hacen en familia, se acompañan seguido con la querida cadena Alegría, con la campeona del dial, y también nos dan unos minutos de su descanso en esta madrugada de viernes para estar con nosotros.

El querido Fernando Vladis, ¿será cierto que nos deja el próximo año, que deja del escenario, deja las giras y deja, ojalá que no sea así? Grace estaba pidiendo desde Freire a Fernando Vladis un mal sueño, así que desde aquí le mandamos el saludo a Grace, le agradecemos que siempre está con nosotros, que siempre nos da la posibilidad de encontrarnos con las canciones, esas canciones que por supuesto ustedes van solicitando. Saludamos a la gente allí en San Juan, que nos ha enviado la querida Andrea una bella luna en un video que acaba desde su ventana enviarnos a nosotros, así que gracias por eso. Grace allí en Río Cuarto, gracias por estar. Gladys en Frías, Santiago del Estero, gracias por estar con nosotros. Elsa en Río Tercero, el saludo grande para vos, dice un tema de Sabroso, La Carretera, ahí vamos a estar con eso. Guillermo Pincén está presente a esta hora y saludamos a la gente del sur de Córdoba, como siempre lo decimos. Fernando, querido, ¿cómo estás, amigo? Yo acá prendido al programa, como todas las noches, amigos. ¿Me podés pasar algo de Ulises Bueno? Gracias. Gracias, capo. Muchas gracias, Guillermo. Gracias a vos por estar allí. Ya voy, tengo más mensajes. Reina, que está a esta hora en la capital de San Luis. La saludamos a ella, presente. Nosotros desde aquí le enviamos saludos también. Gracias por estar con la cadena Alegría con Trasnoche País.

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0: Trasnoche de País, ellas allí estaban solicitándolo. Hablo de las queridas amigas de Plotier en Neuquén. El saludo para la familia Nievas, especialmente para Pamela y para Macarena, que a esta hora nos están sintonizando y cantando ellas, haciendo video con las voces de Ángela Leiva y de Eugenia Quevedo. Me voy de Plotier a la provincia de San Luis y a la capital de San Luis para saludarla a ella, que hoy está vestida para matar y ha decidido que sea lento y que sea de la barra para Dani.
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0: dos verdaderas glorias de la música, la verdad sinceramente espectacular, lo que sin duda suena y suena muy muy pero muy bien, la verdad que hay que decirlo, es espectacular, las voces de ustedes con nosotros muy pero muy temprano, ella, nuestra querida amiga que siempre nos está iluminando con su voz. Hola Mari, muy temprano, estamos yendo tarde nosotros con
1: mensajes. Cada noche.
0: Gracias Mari.
1: Me estoy tomando mi cafecito como siempre y me voy dentro un ratito a escucharte de la cama con mis auriculares.
0: Qué grande.
1: ¿Me pasarías el tema de la barra? Dime qué haré, si puede ser, Fer.
0: Por supuesto.
1: Y quiero saludar a Martita de Selva, a Martita de Rancul, al Top, a las Tres María, a Serafín de Bariloche, a Johnny de Burchardo y a Omarcito de Río Tercero. Te sigo escuchando. Besotes, besotes. Mari de Victorica, donde nació la Pampa, Fer.
0: Gracias, Mari. Muchas gracias.

Gracias, querida Mari, por estar con nosotros a esta hora. El saludo para vos. Han pasado 18 minutos de la una en la República Argentina y es un gusto estar compartiendo contigo a esta hora y con toda la audiencia, como vos decís, donde nació La Pampa, allí en ese oeste fantástico de esta provincia, que por supuesto entiendo que el frío también se ha hecho sentir, y mucho por allí. Te mandamos un saludo grande, te mandamos el calor de las canciones y de la música. Bien, gracias. Ahí está. En el 2302-419195. Hoy no tenemos el WhatsAppero para aquellos que se están comunicando de distintos puntos de la Argentina al WhatsAppero de Cadena Alegría. Bueno, no lo tenemos en funciones, así que comuníquense al 2302. Ahí, voy despacito con. A ver, anótalo. 2302-419195. Ahí envías tu mensaje de texto o de audio y compartimos tus pedidos. Saludos también para nuestra querida.

0: Bien, el saludo también para nuestra querida.
1: Sí. Bella idiota, si bien. Puede ser. Desde ya muchas gracias. Y va saludo para Marta de Selva, Marta Rancún, las tres María de la Pampa, Mari de Victorica, Johnny Ariel Guzmán, Serafín de Bariloche, Omarcito de Río Tercero. Bendiciones para vos y toda la audiencia, que tenga un excelente programa, amigo.
0: Gracias,
1: Doc. Bendiciones para todos.
0: Muchas gracias, Doc. Muchas gracias, muchas gracias, muchas gracias. Gracias, Doc, por estar así. ¿Cómo está hoy sabroso? ¿Cómo está la barra? Impresionante. Muchos solicitados, ¿no?

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0: caguanas de 5 litros e iniciaron el trayecto rumbo al asado, ¿no? Pero a las 3 de la tarde, cuando ya estaba listo el asadito, fueron a buscar vino y no había más vino. Y allí nació la pregunta.
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1: Bueno, ¿quién se ha tomado todo el vino, Lautaro? Allí está. Bueno, vamos a ver, ¿lo tenés ahí a la querida Mona? Trilini y Jorge Cueto hicieron justamente un blues que tenía como título ¿Quién se ha tomado todo el vino? Y después Trilini es quien entra primero, me parece, en la banda de la Mona y le hace conocer la existencia de esta canción, la letra y todo lo demás. Obviamente lo llevó a cuarteto la querida Mona y lo inmortalizó. Así que le dedicamos al querido Lauta, que todavía está con la rutina de trabajo, le dedicamos esta gloria del cuarteto, esta gloria ya de lo que es patrimonio inmaterial de la humanidad, declarado por la UNESCO. Estamos hablando del género cuarteto. Así que ahí va. A ver. Qué lindo, qué lindo, qué lindo.

Vamos, querido Lautaro, que estás allí. Entiendo que estás en Ciudad Autónoma de Buenos Aires. O si no estás en Ciudad Autónoma de Buenos Aires, estás en el Gran Buenos Aires. Y a propósito, que saludamos a la gente de Capital. Nosotros nos ha quedado decir Capital. Siempre decimos Capital Federal, ¿no? Pero bueno, ahora es Ciudad Autónoma de Buenos Aires. Bueno, perfecto. Así que bueno, saludamos a la gente allí de la Ciudad Autónoma de Buenos Aires y también a la gente de Gran Buenos Aires. Dentro de las amigas y amigos que siempre saludamos en Trasnoche País está Yacaré. Yacaré, que es alguien nacido en Curuzucatía, en la provincia de Corrientes, pero muy pequeño se fue con su familia a vivir a Buenos Aires. Vive en el Gran Buenos Aires, trabaja con su taxi generalmente por las noches en la capital. Así que desde aquí, querido Yacaré, que estés bien, que sea una jornada de mucho trabajo, que por supuesto vuelvas a casa, que es lo esencial. Y bueno, sabemos que te acompañás con la cadena Alegría, así que te mandamos un saludo grande desde aquí. Agradecemos también que nos envías mensajes siempre. Y otra amiga que nosotros tenemos en el Abasto, ella nacida por Trujillo, creo que es al norte de Perú, así que a Salomé le mandamos un saludo grande, la mejor bailarina de salsa que se haya conocido en Azúcar, mítico lugar salsero de la Avenida Corrientes, ¿eh? Muy, pero muy, enfrente del Abasto, cerquita de lo que es Avenida Pueyrredón, así que mandamos, hoy andará por allá seguro que anda por allá, sí, dejó un mensaje temprano, pero seguro que anda por allá, sí. Además, Azúcar está abierto desde miércoles hasta el domingo, así que seguro que está por allí. Bueno, el saludo para nuestras amigas y amigos en Ciudad de Buenos Aires, en el Gran Buenos Aires, agradecido siempre a toda la gente, y a nuestro DJ, que ahora retirado ya de las bandejas, hincha fanático de Quilmes, es de allí, mítico DJ de la Avenida Calchaquí, como decimos nosotros, allí de Exilan, cuando... ¡Qué noches las de Exilan! Bueno, el saludo para nuestro querido Víctor Hugo, el saludo desde aquí, gracias porque siempre también nos recordás, siempre nos mandás mensajes y de aquí te mandamos un saludo nosotros. Gracias por estar, gracias por compartir siempre. Un grosso de verdad, una persona muy humilde, perfil muy bajo, pero la verdad, sinceramente, no solamente Exilan tuvo el placer de tenerlo en las bandejas, sino grandes discos de la costanera de la Ciudad de Buenos Aires.

0: Le pido disculpas al querido Gus, allí Gustavo de Puerto Deseado.
1: ¿Cómo estás?
0: Gustavo, querido,
1: mira acá de Puerto Deseado, Gustavo, Igor. Así que bueno, estamos en sintonía. Y si nos puede pasar un tema de Germain, ¿quién de los dos? Para mi señora Valeria, abrazo grande para todo Radio Cadena Alegría. Tenés que largarte nomás,
0: ¿Qué dice? ¿Qué dijo? ¿Qué dice?
1: Capo Fernando, capo, te escuché ahí cuando negaste el tema del toro. Y bueno, tranquilamente tenés vos para cantar cualquier temita del toro, ¿eh?
0: Gracias, Gustavo, muchas gracias. No. Yo como cantor soy un gran locutor, no, pero bueno, así estamos, viste, que cantamos, festejamos la música, la pasamos a ver. Bueno, Gustavo es de Puerto Deseado, oyente de Gustavo Álvarez, en FM Pasión, en lo que es Qué Calor en la Bailanta, el programa que antecede a esto. Voy a grabarlo porque me parece que Gus se retiró, sí, ya se retiró a los vestuarios. Bueno, Gus, querido, pasamos tu mensaje hace un ratito nomás, son 1:37 en la República Argentina, tal vez ya estés descansando, pero gracias por el mensaje, gracias por, bueno, lo de cantar decía yo al aire, que no, en realidad como cantante soy un buen locutor, pero bueno. Saludos para todos aquellos que a esta hora nos están compartiendo sus mensajes. A Gustavo le vamos a dedicar entonces Germain, ¿quién de los dos? Así que ahí voy, tengo más, en el 2302-419195. Te digo entonces, 2302-419195, pedimos disculpas a aquellos que han enviado mensajes de texto o de audio al WhatsAppero, que hoy no lo tenemos funcionando, Así que comunícate al 2302-419195. Para Gustavo en Puerto Deseado, entonces, Germain. ¿Quién de los dos?

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El saludo para la gente allí entonces en Puerto Deseado, el saludo para Gustavo, gracias por compartir con nosotros también la conexión de Trasnoche País. Hay muchos mensajes, hay mucho, pero muchos mensajes. Hay una versión que me encanta, tengo a Sabroso solicitado con Elsa en Río Tercero, ¿sí? Y tengo también a Gary solicitado en una versión de Así Así, especialmente dedicada para Gladys, allí en Frías, en Santiago del Estero. De esas versiones que sin duda le dan la posibilidad a uno de unir tiempos de la canción, exitazo de Gary, sin duda, exitazo de Gary, y por supuesto también la posibilidad de encontrar en este tiempo las voces de Sabroso para compartir una combinación casi, no, que casi, digamos que perfecta, claro.

El saludo para Gladys allí en Frías, en Santiago del Estero. Saludamos también a una fanática de Gary que está allí en La Rioja. El saludo para la querida Jenny. Jenny, gracias por los mensajes y además por los flyers, son los que envía. ¿Los haces vos? Están buenísimos, están buenísimos. Ahí nos envió un flyer donde aparece Junias con Gary. ¿Quién más está? El Pipi. Ha hecho todo ahí un montaje, digamos, ¿eh? ¿Sí? Impresionante, muy bueno, muy bueno. La verdad que te agradecemos la dedicación. Bueno, gracias. Nene Malo, la gente de Viedma, la gente de Río Negro aparece. No, mira, de La Rioja no vamos a Viedma. Impresionante. Así vamos, rápidamente estamos en los últimos minutos de este envío, el último envío de la semana. Les comento a los amigas y amigos de la Argentina, nosotros arrancamos los martes, o sea, después de la medianoche del lunes, arrancamos la primera entrega de la hora cero a la hora dos, hacemos lo mismo el miércoles, el jueves y el viernes, el viernes de cero a dos en Trasnoche País. Así que gracias a Nene Malo que dice, en realidad sos un gran locutor, me animo a decir que sos el Messi de las medias noches. Ah, pasá, Gary. Bueno, perfecto. Ahí estábamos con Gary Sabroso en una hermosa combinación que han hecho a través del estudio. ¿Sí? Impresionante, Con la voz de Wally y con la voz de Gary. A ver qué tenés de Gary Pulpo para el querido Nene Malo. Está. ¿Te parece? Bueno, perfecto. Bueno, Jenny, gracias. Ahí está enviando otro flyer. Ah, mirá. Bueno, a ver qué nos... Ah, nos está enviando un audio. Gladys, para vos estaba dedicado el tema del querido Gary junto a Sabroso, Bueno, y vamos a ir para Nene Malo, a ver si lo tenés. Si lo tenés, vamos ahora. Nos quedan pocos minutos, Nos quedan poquitos, pero muy pocos minutos. Es impresionante la cantidad de mensajes que tenemos. Lamentamos que a veces no llegamos a cumplir. Nosotros hacemos todo lo posible y agradecemos el cariño con que nos tratan, el afecto con que nos tratan, con que nos hacen que dos horas parezca absolutamente nada. Absolutamente nada. A ver.

0: El saludo para la gente de Viedma. Me voy a la costa atlántica. Me voy a la costa atlántica. Rápidamente voy para allá. Voy a saludar a un amigo, a Esteban querido. A ver, Esteban. A ver si lo tenés. A ver si me ayudás, Pulpito, ahí. Mira vos. Miramar presente. Bien, bien ahí, bien, bien.
1: Miramar, provincia de Buenos Aires. Hermosa la música. ¿Qué tema le puedo pedir? Bueno.
0: Se corta ahí un poquito, ¿viste?
1: Bueno, hay una cumbia. De Rodrigo. Le deseo muy buenas noches y gracias por la música. Desde Miramar, provincia de Buenos Aires.
0: Gracias a la gente de Miramar, espectacular lugar en la provincia de Buenos Aires, en la costa atlántica, Miramar, hemos pasado por allí, hemos estado por allí, así que alguna vez te visitaremos, querido Esteban. Bueno, tenemos más mensajes, a ver, ahí estaba, ahí Brian, tempranito lo mandó, a ver qué pasó.
2: Querido Fernando, otra vez escuchándote.
0: Sí.
2: Un saludo para todos los chicos de ABA Seguridad, también a todos los vigiladores. Vigiladora de la Argentina. Pasame un temita y quiero dedicárselo para mi amigo Stili. Pasame un temita que tendrá ese petizo. La mujer le vuelve loca ese temita.
0: Bueno.
2: Saludos, buen programa, un abrazo.
0: Gracias, Brian. Bueno, saludos para la gente de Triskelia, para allí el personal de ADA, por supuesto, y para todas las vigiladoras y vigiladores del país. Me hablaba, teníamos antes una cumbia en Miramar y teníamos que tendrá el petizo, ahí se lo dedicaba al amigo Tilly. Bueno, perfecto. A ver si tenés... a ver, primero vamos con una cumbia rápidamente porque nos estamos yendo. No vamos a llegar, no vamos a llegar. Muchos mensajes, le agradecemos a la gente la buena onda, la verdad sinceramente espectacular lo como la hemos pasado, sinceramente espectacular como lo hemos pasado, y a propósito siempre decimos que el combustible para que nuestra máquina pueda llegar bien, pero bien, bien, bien a las 2 de la mañana, está en ustedes, está en el afecto, exactamente, en el afecto que ustedes cada noche nos están dispensando y que por supuesto a nosotros nos hace muy, muy, muy, muy, muy, pero muy feliz ese encuentro con las amigas y amigos de todo el país. Nosotros tenemos realmente ahí, cuando Brian decía a los vigiladores y vigiladoras, tenemos muchísima gente que está realizando tareas de vigilancia, tanto en la seguridad privada como en fuerzas provinciales, y lo disfrutamos muchísimo cómo es el acompañarnos mutuamente, ellos a nosotros y nosotros a ellos, porque la verdad en el recorrido estamos por Río Tercero, estamos por Trelew, estamos por General Pico en la provincia de La Pampa, estamos por Santa Fe, estamos por Corrientes, estamos por Allen, estoy recorriendo algunos de los mensajes de algunos de los amigos que frecuentemente nos envían mensajes desde su lugar de tareas. A propósito de los amigos, en cumbia, ¿te parece que vayamos en cumbia? ¿Te parece que vayamos en cumbia? Dale, vayamos en cumbia, a ver. Para Esteban allí en la costa atlántica, en Miramar, ¿eh?

0: Argentina, Mati Villalobos, escuchando tu sensacional programa. ¡Qué programón, papá! ¡Pichonzuelo! Te mando un abrazo muy grande. Perdón que he estado colgado, he estado, bueno, de vacaciones. No, estamos trabajando acá en la radio. Ya estamos en las vísperas. Ahí falta muy poquito. Vamos a comenzar con lo que es el estudio streaming. Bueno, Fernando, te felicito, excelente programa. Sería un placer algún día, si Dios quiere, poder conocernos. Te mando un saludo muy grande, Mati Villalobos. Estamos en vivo, a través de Radio Fantástica. Te mando un abrazo muy grande, Mati Villalobos, director de Radio Fantástica, la 109. Qué programón, papá. La verdad que es maravilloso. Un saludo muy grande, Fernando, querido. Excelente conducción, excelente voz, excelente calidez. Tienes todo, está todo. Lo único que falta, ¿sabes qué? Plata.
1: Bueno, lo saludamos al maestro que allí siempre está presente desde Miramar, como recién estaba Esteban. Ahí está el director de Radio Fantástica. Muy buena onda, muy buena onda. Gente muy, muy, pero muy, pero muy buena. Gente maravillosa, la verdad, sinceramente, el saludo grande. Sí, Marianela, pasamos el saludo. Ya nos estamos yendo, ya se está yendo. Pasamos el saludo para Mari, pasamos el saludo para el Paisa, para el Doc, pasamos el saludo para...
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0: Corazón de Acero era la última entrega de esta pequeña parte, de este pequeño fragmento del juvenil Damián.
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7: 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Provinciales.
8: Camargo cuestionó el proyecto del EMSU y advirtió que pone en riesgo empresas y empleos. La Cámara Argentina de la Construcción Delegación La Pampa sostuvo que habilitar la venta de hormigón y asfalto a terceros y la ejecución de obras fuera del ejido generará competencia desleal con el sector privado. Esto afectará el empleo y hasta podría alterar el reparto de la coparticipación, dijo Camargo.
7: Nacionales.
8: El gobierno ratificó que las universidades le pueden cobrar a los extranjeros. El subsecretario de Políticas Universitarias, Alejandro Álvarez, dio detalles de la medida en medio de la campaña anti-argentina. Lo hizo a través del subsecretario de Políticas Universitarias, Alejandro Álvarez, quien sostuvo que está vigente el DNU 366.
7: Internacionales.
8: Donald Trump amenaza con bombardear Teherán por cada ataque iraní en Hormuz. El presidente de Estados Unidos afirmó que Washington destruirá una infraestructura civil, incluidos objetivos cerca de Teherán, cada vez que Irán atacara un barco en el estrecho de Hormuz. La guerra entra en el undécimo día consecutivo de bombardeos estadounidenses.
7: Deportes.
8: Boca tiene en carpeta a Luciano Gondú. Además de David Romero, el Xeneize ya preguntó condiciones por el delantero surgido de River, a quien Marcelo Gallardo intentó repatriar meses atrás. Aparece entre las alternativas para reforzar el ataque Xeneize, aunque su cotización es alta.
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2: Marín reclamó por la demora en la implementación de la refinanciación del Banco de la Pampa. El diputado peronista aseguró que a 2 semanas del anuncio de las nuevas condiciones, los clientes siguen sin poder acceder al programa. Seguimos mirando de cerca, dijo Marín.
1: Nacionales.
2: La CGT y las dos CTA marcharon junto a los jubilados con críticas al gobierno. Los jubilados marcharon este miércoles al Congreso con el respaldo de las 3 centrales obreras del país, la CGT y las 2 CTA. Fue para continuar con el reclamo del aumento de haberes, el derecho a la moratoria previsional y la devolución de los medicamentos cubiertos al 100%.
1: Internacionales.
2: Maduro será juzgado en junio de 2027 por narcotráfico tras una nueva audiencia en Nueva York. Un juez federal de Nueva York ha fijado para el 1 de junio de 2027 el inicio del juicio contra Nicolás Maduro y su esposa, Cilia Flores, acusados de narcotráfico. La defensa mantiene que la captura del expresidente venezolano fue ilegal y anuncia que intentará que se desestime el caso.
1: Deportes.
2: Santiago Mele será refuerzo de Independiente. El arquero que pasó por Unión y viene de ser parte de la selección de Uruguay arribará al rojo desde Rayados. Será a préstamo por 12 meses y con una opción de compra.
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0: Muchas gracias.
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4: 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Provinciales.
5: Winifreda. El frigorífico El Diamante entra en la etapa final de pruebas. Un equipo compuesto por 6 trabajadores locales se encuentra en pleno entrenamiento práctico. La planta estará destinado a la faena de porcinos, ovinos y caprinos y estiman que a finales de julio podría abrir sus puertas.
4: Nacionales.
5: Milei cruzó la campaña anti-argentina en redes con una frase atribuida a Winston Churchill. El presidente Javier Milei aludió por primera vez a la campaña anti-argentina que se desató en redes sociales en el contexto del Mundial 2026. ¿Tienes enemigos? Eso significa que has defendido algo en algún momento de tu vida, posteó el mandatario en X.
4: Internacionales.
5: La Duma aprueba una ley contra críticos exiliados que serán tratados como traidores. Rusia aprueba una ley que recorta derechos de los rusos en el extranjero perseguidos por motivos políticos. Es hasta el punto que juristas hablan de una privación de ciudadanía de facto.
4: Deportes.
5: Luka Modric tomó una decisión sobre su futuro. Tras su participación en el Mundial 2026, el croata acordó su continuidad en el rosonero por una temporada más. De esta manera, Modric decidió que seguirá en Milán.
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7: Agencia de autos vuelve a bloquear el estacionamiento en La Luro. El concesionario Reims Sociedad Anónima reincide en la ocupación ilegal de la calle y las veredas con autos a la venta en Santa Rosa. Lo hace pese a las constantes denuncias y a la ordenanza vigente del municipio.
6: Nacionales.
7: La AFA desmintió que la justicia de Estados Unidos citara al Chiqui Tapia y le secuestrara el celular. La Asociación de Fútbol Argentino aclaró que la justicia de Estados Unidos no citó al presidente Claudio Chiqui Tapia y tampoco se quedó con su celular. La institución exhorta a los medios de comunicación y a quienes ejercen la actividad periodística a verificar adecuadamente el contenido de los documentos antes de publicar afirmaciones que no encuentran respaldo en ellos.
6: internacionales.
7: Israel apuesta por fosos con cocodrilos para vigilar a presos palestinos. Las autoridades israelíes han comenzado a aplicar el proyecto de la prisión cocodrilos liderado por el ministro de Seguridad Nacional Itamar Ben-Gvir. El gobierno lo presenta como refuerzo disuasorio contra presos palestinos pese a amplias objeciones legales y ambientales.
6: Deportes.
7: Cuti Romero se va del Tottenham y negocia con Inter, pero Barcelona podría meterse en el medio. El defensor central de imperial rendimiento con la selección argentina en el Mundial no seguirá en los Spurs y en estos días definirá su futuro. De esta manera se sabe que negocia con Inter y podría negociar también con Barcelona.
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Muy, pero muy buenos días a todos. Bienvenidos a una nueva edición de este show de la radio. ¿Cómo están todos? ¿Cómo han arrancado el día de hoy? Bienvenidos a una nueva jornada. Saludando ya, por supuesto, a la gente que nos escucha a través del 107.7, la que lo hace a través del 102.5. Bienvenidos a una nueva mañana de este show de la radio. ¿Cómo están todos? El Toro Quevedo con Doble Vida arrancaba y la programación del día de hoy, por supuesto, con buena música, hemos arrancado este hermoso día. Así que bienvenidos a una nueva edición. Ya te cuento, 2302-50-9900, línea para que vos te comuniques.

Ahora sí, juntos vamos a ir metiéndole buena música a la programación del día de hoy, así que a subir el volumen porque esto está recién comenzando con la música de Gary haciendo A Mis 16. Así arrancamos el show, dale.

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0: Es la hora 8:35 minutos.
1: Temperatura 8 grados. Humedad 80%.
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1: ¿Qué demás?
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2: Sí.
0: Poné tu música.
1: Un tema propio de ella, así que gracias por estar.
2: ¡Qué emoción!
1: Yo te voy a acompañar a vos.
2: Vamos.
1: Dice.

0: Gracias, qué soñado este momento. Gracias,
1: gracias por
0: verdad.
1: Estar. Gracias.
0: Y que sigan disfrutando y tomando fernecito.
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5: Formación policial. Capacitaron 683 efectivos en el semestre. La formación policial llegó en el primer semestre de 2026 a 683 efectivos, según explicaron las autoridades encargadas del área. Hubo 35 propuestas formativas desarrolladas, 33 de ellas ya finalizadas.
4: Nacionales.
5: Vaca Muerta. Especialistas proyectan un fuerte crecimiento en la producción de petróleo y gas. Especialistas de la industria energética coincidieron en la Cámara de Diputados en que Vaca Muerta debe seguir consolidándose como política de Estado. Afirman que es para potenciar la producción de petróleo y gas y atraer inversiones para convertir al país en un referente del mercado energético.
4: Internacionales.
5: Nuevo incendio en Francia. Arden más de 2.000 hectáreas en Girona. Un incendio muy virulento se declaró este miércoles en Girona, cerca de La Canau, iniciado en Saumos. El fuego ha arrasado más de 200 hectáreas y amenaza una amplia zona forestal. Casi 300 bomberos trabajan con apoyo de medios aéreos.
4: Deportes.
5: Sarmiento Argentino Juniors por el torneo clausura. El verdolaga inicia un campeonato clave en el que debe alejarse de la zona de descenso contra el bicho, que vuelve a ilusionarse. El partido se juega esta tarde a las 19:30 horas.
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3: 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Está

La banda El Rojo Vivo haciendo Dígale en esta mañana del show de la radio. Seguimos con más. Es el turno de escuchar a los chicos de la rumba. Esto es Si la Ves, uno de los pedidos a través del 50 99 00. Seguimos en esta mañana.

0: Los carros de
1: desacatado haciendo Mónaco en esta mañana del show de la radio con buena música, por supuesto. Seguimos en la edición del día de hoy. 2302-50-9900. Comunicate, pedinos tu canción favorita y aquí estamos, por supuesto.

0: Gracias, Eva.
1: Gracias, amigo.
0: Gracias por venir.
1: Gracias, amigo. Muchas gracias. Un placer.
0: ¿Puedo ustedes decirse bueno?

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7: 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Provinciales.
8: La Pampa absorbió el costo de las residencias médicas que dejó de financiar Nación. El gobierno de Javier Milei dejó de financiar parte de las becas de los médicos y enfermeros residentes, una responsabilidad que durante años compartió con las provincias. Ante ese retiro, La Pampa oficializó por decreto que asumirá con recursos propios ese costo para garantizar la continuidad y la formación de especialistas en el sistema público de salud.
7: Nacionales.
8: Milei viaja a Brasil, visita San Pablo y se encontrará con Flavio Bolsonaro. El presidente recibirá una distinción y participará de una convención del Partido Liberal. Sin embargo, no podrá reunirse con Jair Bolsonaro.
7: Internacionales.
8: Tragedia.
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2: Este tema va dedicado para todos los que alguna vez sufrimos el corazón roto.

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1: Un aplauso muy grande para la
2: Conga.
0: ¿Qué hacemos? ¿Seguimos? ¿Lo dejamos que se vayan los chicos? Semejante maestro.

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Muy buenos días para todos. Bienvenidos a la mañana. Bienvenidos a esto que es Decime Al.

0: andan? Che, todo bien, todo en orden, bienvenidos. Hoy día viernes, 24 de julio, como siempre, último día de la semana, chico, impresionante. Hoy hablábamos a la mañana temprano, cuando arrancábamos acá, haciendo radio en La Pampa. Impresionante cómo se van los días, chicos. Ya estamos a 24 de julio, ¿eh? 24 de julio, qué bárbaro. Cuando queremos acordar, ya se nos fue, ¿eh?
1: Hola, colega. Sí, ahora te mando un audio. Buen día para vos.
0: Hablando de julio, mirá, julio se asoma.
1: Hola, colega, sí, ahora te mando un audio. Buen día para vos.
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0: Vamos, señores, arriba, arriba, arriba. Arriba la gente que nos escucha en todo el país. Estamos a través de Radio Cadena Alegría. Como siempre, vamos a estar compartiendo buena música, buenas canciones, buena onda durante estas dos horitas que tenemos aquí en la radio. En estas vacaciones de invierno, señores, que ya se terminan.
2: Oh,
0: ya se terminan las vacaciones de invierno en algunos lugares, En otros le queda, bueno, en la provincia de Buenos Aires le queda una semanita más,

0: Bueno, señores, así estamos en esta mañana para ponerle todo lo mejor. Bueno, esperemos no tener ningún inconveniente hoy, Ayer se nos trabó Touch. ¿Qué va? ¿Qué le pasó a la...? No, pero automáticamente en el día de ayer terminamos el programa. Yo dije, hasta mañana, ¡tac! Salió entrando la computadora. Así que, chicos, ¿qué quiere que le diga? La computadora ya no tenía ganas de trabajar, Es así de sencillo. No tenía ganas de hacer nada la compu. No tenía ganas de hacer nada,
1: Hola, colega. Sí, ahora te mando un audio. Buen día para vos.
0: Estaba como Julio la computadora. Estaba como Julio, exactamente. Sí. Estaba como Julio. Bueno. Por eso vamos a bailar. Suena la Bersuit en esta mañana. Vamos a compartir junto a todos ustedes la mañana de la cadena Alegría. Estamos nosotros en vivo desde La Pampa, en la localidad de Ingeniero Luigi. Desde aquí hacemos para todo el país.

Qué lindo, señores callejeros, de fondo en esta mañana, en este día viernes, ¿eh? Bueno, como siempre, vamos a estar aquí en la mañana. A ver cómo anda todo por acá, ¿está todo bien? Sí, está todo perfecto. Bien, muy bien. Ahí el WhatsAppero alternativo ya está activo, ¿eh? Vamos a ir activando el WhatsAppero de la cadena Alegría, ¿eh? Para que vos te comuniques de donde nos estés escuchando, ¿eh? Porque la cadena Alegría, ¿eh?, se escucha en todo el país, ¿eh? Y tenemos oyentes de distintos puntos de la Argentina, ¿eh? Claro que sí. Eso es lo lindo de compartir la mañana junto a nosotros. Por eso, nuestro programa se llama Decime Algo.

0: a pasarle el WhatsApp de la radio? Claro que sí. Para que ustedes ya lo vayan agendando y para que se vayan comunicando con nosotros. ¿Qué te parece? Dale, vamos, muy bien. Así me gusta.
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0: Comunicate en esta mañana. Sumate a esto que es Decime Algo, donde nos estés escuchando, El WhatsAppero es el siguiente, agéndalo,
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0: 5 1 3 4 9 23 67. Es muy fácil, 351 349 2367. Audios, mensajes en esta mañana para que ustedes se comuniquen y para que vayan programando toda la mañana, señores, claro que sí, porque acá estamos para compartir la mañana con todo, la mañana con Decime Algo. Vamos, vamos, vamos hasta las 12 de

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2: Somos pura radio, claro que sí. En esta mañana, Damián Córdoba, para ponerle alegría, para ponerle diversión a esta mañana, Vamos en esta mañana con bastante neblina por estos lugares, pero queriendo asomar el sol, sí señores. Vamos, que quiere aparecer el sol por estos lugares, Después de varios días sin sol, quiere venir el sol.

regresen esta mañana. Mañana de día viernes. 351 349-2367. Dale. Buenos días, ¿me podrías pasar un tema de Fer Foglia? Pasalo, que tengas unos buenos días, Marcelo. Bueno, muchas gracias, Vamos a ir buscando algo de lo que nos están solicitando también por aquí en esta mañana, Lo tengo al padre Víctor Hugo. Vamos, padre Víctor Hugo, prendido, A la alegría.

Buenos días, Marcelo. Qué alegría saludar a tu audiencia. ¡Viva el seleccionado nacional que nos posicionó como subcampeones del mundo! Y una vez más, lo decimos, las Malvinas fueron, son y serán argentinas. ¡Aleluya, padre Víctor Hugo! ¡Macachín!

0: ver, ¿dónde estamos por acá? A ver, a ver, a ver. ¡Mira quién apareció! ¿Cómo anda la abogada? Bueno, espero que esté mucho mejor la abogada. A ver, buen día.
1: Hola, Marta. Hidalgo, ¿cómo estás? ¿Cómo andás? Pero... bueno, acá tratando de ponerle un poquito de chispa, un poquito de...
0: ¿de alegría?
1: Bueno, dejar un poco el dolor atrás y tratar de salir adelante, porque yo sé que a él le gustaba y yo sé que los amigos de él deben estar esperando esa famosa abogada que,
2: este tema...
1: que hablaba siempre por radio.
0: El país está preguntando por usted, abogada, que hace rato que no se escucha, hace un montón de días que no se escucha la abogada.
1: Pero que no sabían que era hermana de él. Así que... bueno, tratando de salir adelante, por eso no he estado, no he salido a la radio, porque me ha costado mucho y hasta ahora me cuesta muchísimo. Pero bueno, tratar de salir. Así que bueno, Marcelito, quiero saludar a Claudia. Claudia Sanguchito Gutiérrez, a Yanina, las tres María, a Damiana, la piquetera, Patito de Arata, la señora que hace colecta, a Martita, para los muchachos, para Cacho, Pucho, Fletacho, Serafín, Contreras, Cartucho, Darío, Pancho, corazón loco, decime, corazón loco, un bicho y lo que puse yo, es una película hace como, no sé, como tres meses atrás. A Rubén, a Raúl, a Camilo el verdulero, a, bueno, para todos, para mí, para Peña, para todos ellos, para mi gente de Rufino, un abrazo grande, un beso grande para todos y para todos mis amigos virtuales acá en la radio, para vos también, Marcelito, un besote, hasta siento que me ha cambiado la voz. Cuando te mandé aquí ya ves el otro mensaje,
0: sí.
1: No era yo. Entonces para seguir hablando así como hablaba, no. Ahora como que me estoy reponiendo un poquito.
0: ¡Vamos todavía, fuerza!
1: Estoy dejando que pase, ¿no? Así que bueno, te mando un besote grande, grande, grande, grande, grande.
0: Uh-huh.
1: De parte de la...
0: Veneno. Doble pechuga.
1: Doble pechuga.
0: Alias la abogada que pierde todos los juicios.

¡Aguante el abogado de Rufino! El que se extraña es Oscar Contreras también, ¿eh? Señora, ¿hasta el lunes no podemos escuchar? Pues iba al campo, ¿no? Iba al campo Oscar Contreras. ¡Qué lástima, chico!

42 minutos de las 10 de la mañana, ¿eh? Estás escuchando Cadena Alegría, señores, en todo el país. Marcelo Hidalgo es mi nombre. 351-349-2367. Dale.

Hola Marcela, buenos días, ¿cómo estás? ¿Me podrías pasar algún temita de Destino San Javier? Mirá, Destino San Javier, ¿eh? Podría ser, ¿eh? Cariños desde Punta Alta, Eva y Daniel. ¿Cómo andan, Eva y Daniel? ¿Todo bien?

0: ¡Nos vamos a Bariloche! Lo tengo a él, el amigo Serafín.
1: Hola, hola, hola, hola. Buen día, buen día.
0: ¿Cómo estás,
1: Serafín? Marcelito Hidalgo.
0: Decime algo.
1: Decime algo y te digo algo.
0: A ver, dale.
1: Está nevando en Bariloche.
0: ¡Qué lindo!
1: Se largó a nevar de vuelta.
0: Mirá.
1: ¡Qué lindo que está! ¡Qué lindo que está para estar al lado del fuego! ¿Cómo anda, Marcelito? ¿Y lo has visto en jeringa, no? ¿Qué hace el delincuente ese? El Manguera Sosa.
0: Mirá, creo que anda de vacaciones, el Manguera Sosa, porque no lo he visto más por el pueblo. Creo que anda de vacaciones. No sé dónde anda. Debe andar por las leñas, por allá debe andar el Manguera Sosa, escondido en algún lugar, ¿viste?
1: Sí, saluda a don Roberto Fragatti, saluda a Mario Vitorica, saluda a la abogada, saluda al chico este...
0: Raúl.
1: Sí, Raúl, se pasa con los cuentos. No, decirle que no, que no deje los cuentos, Ay, nosotros nos reímos igual acá. Sí, saluda a Darío Anchorena. Se debe estar deslomando, Darío. Ese sí, se debe estar deslomando. No lo dejan escuchar la radio en la escuela. Gracias, Marcelito. Que siga la nieve, que siga la nieve.
0: Que sigue la nieve. Noche.
1: Viva Perón, carajo.
0: Bueno, bueno. Che, Serafín, ¿cómo está el turismo ahí en Bariloche? Mucho turismo extranjero me parece que hay, ¿no? Bueno, Bariloche siempre tiene turismo de otros países también, ¿eh? Pero, ¿cómo está el turismo? 2 grados en Bariloche, la temperatura actual a esta hora. ¡Ah! ¡Qué frío! Está nevando y la máxima para hoy en Bariloche es de 3 grados, ¿eh? ¡Ay, Dios! Bueno, aguante la gente de Bariloche, ahí estamos, ¿eh? 97.9. La cadena Alegría sonando en Bariloche. Marcelo, averigua a los del cable por qué Telefe no se ve o se ve a veces. Ahora está cortado. ¿Sabes por qué pasa eso? ¿Se corta? Porque tienen que escuchar la radio a la mañana, no tienen que mirar Telefe a la mañana. Ahí está. Eso pasa. Por eso no anda. Lo corto yo. Bueno, seguimos en esta mañana, seguimos compartiendo música, seguimos compartiendo buenas canciones y buena onda aquí en esta mañana, ¿eh? Hasta las 12 te estamos acompañando. Pasame algún temita lindo desde Trenel, dice Luciana. ¿Cómo anda, Luciana? ¿Todo bien? Saludos para Luciana.

Buenos días, Marcelo. Pasamos un temita bien movidito tu elección. Soy Víctor de Río Negro. Mirá. Ahí está, localidad de Chimpay, La zona de Ceferino, La Mucurá, Muy bueno el programa. Qué bueno. Aguante la gente de Chimpay, Río Negro, che.

muchos oyentes tenemos ahí en Chimpay, Río Negro, muchos oyentes hay que nos escuchan. Así que bueno, muchas gracias a todos los oyentes que tenemos ahí, en Chimpay, Río Negro. Estoy mirando, a ver, no sé si será así o no, pero acá me indica que la temperatura en Chimpay es de 8 grados, el cielo está despejado, mirá, la humedad 75%, mirá, ahí está, 15 de máximo para hoy, pero anuncia el nublado en Chimpay, vamos, aguante el amigo Omar, Víctor, de Chimpay.

buenos días, ¿cómo estás? Qué hermosa la compañía, gracias por tanto cuartito, Me pasaré un temita de la banda Mix, Muchas gracias, saludos desde Villa Allende, Eli, vamos, Villa Allende,

0: A ver, ¿qué más tenemos por acá? Dame aire.
1: Buen día, Marcelo Hidalgo, ¿cómo te va?
0: ¿Cómo anda?
1: ¿Me podrías pasar el tema de Luis es bueno, Dios? Y decime quién vende los cartones de Matienzo, que me preguntan acá, pero yo no sé. Por eso te pregunto a vos, querido, porque sabes todo.
0: No te creas.
1: Y te mando un besote grande porque hace mucho que no te veo. Salgo a caminar y no te encuentro, nene. ¿Por dónde vas?
0: En serio, hace rato que no te veo la cara. Antes nos cruzábamos. La última vez que nos cruzamos de frente fue en el aniversario de Copiospil, que usted iba a apagar la luz y yo. No iba a apagar la luz, iba al acto. Esa fue la última vez que nos vimos,
2: Me gusta esa faldita que tú siempre te pones. Ay, oye, mamacita.
0: Y andaba de minifalda ese día, ¿o no?
2: Vas caminando con esa chulería. Se va subiendo el
0: pan. ¿Cartones de Matienzo? ¿Qué tiene Matienzo? No sé qué tiene Matienzo. ¿Cartones de Matienzo? ¿Hay alguna rifa? ¿Algo? No sé.
2: Te queda la faldita. Ay, qué chula.
0: ¿De Matienzo o de Costa Brava? De Matienzo de Costa Brava, no me confundas.

0: Ernesto, buen día, qué frío, ¿no? Pero bueno, acá estamos escuchando la radio.
1: ¡Buen día!
0: Con respecto a las vacaciones acá en Córdoba, bueno, ya empezaron el lunes, empezaron de vuelta, volvimos de las vacaciones, los chicos volvieron de las vacaciones, así que bueno, acá ya se empezó. Mm. Bueno, un saludo para todos los oyentes, que tengan un lindo día, y un saludo muy especial, un abrazo, y de acuerdo al sentimiento a Mariela. Mariela la abogada, bueno, yo ya sabía, la había escuchado cuando dijo, cuando hizo un comentario, así que bueno, le mando mucha fuerza, no debe ser nada fácil, así que bueno. Bueno, Marcelito, chau, chau.
1: Portate bien, ¿eh? Graciela de Jovito.

0: Buen día, Marcelo Hidalgo, decime algo. Marcelito Hidalgo, acá en Santa Rosa, parece que va a despejar, pero ahí está, no termina de acomodarse el día.
1: No termina.
0: Un rato el sol, aunque sea, la verdad que cómo se extraña,
1: chico. ¿Viste?
0: Cómo se extraña el sol. Es otra energía, cuando está soleado el día es otra cosa.
1: Claro, exactamente.
0: Marcelito Hidalgo, bueno, acá en Santa Rosa trabajando un poco. Contento, ganó Boquita anoche, nos quedamos cortos, tendremos que haber hecho algún golcito más, porque ahora hay que ir a Chile, hay que ir allá a Chile a jugar. Pero bueno, esperemos que se encamine Boquita. Lindo como está jugando el Boca de Loquito Rabarroen. Pero bueno, esperemos que siga mejorando.
1: ¡Vamos todavía!
0: Marcelito Hidalgo, algún temita de Banda 21, si tenés a mano. Si no, cualquiera igual, no hay problema.
1: ¡Vamos!
0: Gracias, habló Diego de Santa Rosa La Pampa.
1: ¡Aguante, Diego! ¡Diego de Santa Rosa La Pampa! Marce, ¿cómo estás? ¿Por la rifa Matías o comunicarse con Gavin? ¡Ah, mira, acá hay! No sabía de esta, ¿eh? Ah, bueno, muchas gracias, Karina, por la info, Ahí se lo voy a pasar a Marta. Qué raro que Marta, que sabe todo lo que pasa en el barrio ahí, no sepa que quiénes son los que venden eso, Que no se pierde nada. Pero bueno, viste, por ahí se les puede escapar algo a Marta. No es perfecta.

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16: Para saber qué pasa en el mundo, esta es la realidad informativa. 2 minutos de noticias. Provinciales.
17: La municipalidad de Alvear avanza con la compactación de más de 130 vehículos. Los propietarios tendrán 30 días para acreditar sus derechos y regularizar la situación de los rodados secuestrados por infracciones antes del 1 de junio de 2025. Si no lo hacen, pasarán al patrimonio municipal y serán compactados.
16: Nacionales.
17: Fuerte aumento de morosidad de familias y empresas con bancos y billeteras. La morosidad de las familias y las empresas con los bancos y las billeteras virtuales registró un fuerte ascenso en mayo. Esto demuestra la crisis económica que afrontar los hogares para cumplir con sus obligaciones. Esto demuestra la crisis económica que afrontan los hogares para cumplir con las obligaciones financieras.
16: Internacionales.
17: Donald Trump condiciona el acuerdo nuclear con Arabia Saudita a la adhesión a los acuerdos de Abraham. Benjamin Netanyahu emitió un comunicado en X señalando que la adhesión de Arabia Saudita a esos acuerdos supondría un salto histórico hacia la paz en Oriente Medio. Desde Jerusalén, la oficina del primer ministro Benjamin Netanyahu emitió el comunicado en X.
16: Deportes.
17: Otamendi llegó a River Camp, entrenó a la par y podría ser titular el sábado. A 4 días de la final de la Copa Mundial de la FIFA, Nicolás Otamendi se presentó en River Camp por primera vez. El zaguero, al igual que Gonzalo Montiel, entrenó a la par del grupo y ambos se postulan para ser titulares frente a Barraca Central el próximo sábado.
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0: Esencial, lo que estábamos escuchando, espectacular versión, ¿eh? Ulises, bueno, sonaba esto que es Dios.
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0: Estamos escuchando un clásico, La Mona Jiménez.
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0: Y esto que dice, El Hijo de Nadie. Seguimos en vivo en este día viernes 24, viernes 24, señores, 24 de julio de este 2026, en vivo, para todo el país. Estamos a través de la gran cadena, señores, la cadena Alegría, sonando en todo el país, en esta mañana, aquí en La Pampa, con el sol a pleno.

chicos, no saben cuánto hace que no veíamos el sol, ¿eh? Bueno, finalmente se ha despejado todo. Y como estaba anunciado, según el pronóstico del tiempo, el sol se ponía a pleno aquí en donde nosotros estamos, aquí en La Pampa, a las 11 de la mañana. Y está a pleno, ¿eh? A pleno sol, ¿eh? Estamos aquí en la provincia de La Pampa después de unos cuantos días nublado y con llovizna.

Así estamos en esta mañana. Así estamos en esta jornada de día viernes. Donde el sol se hace presente en el norte de la Pampa, donde nosotros estamos. En algunos lugares sigue nublado, chicos. Y sí, bueno. Ya va a llegar. Tranquilo que llega. Todo llega.

Bueno, señores, estamos en vivo en esta mañana. Decime algo, dale. 351-349-2367. Está habilitado también el WhatsAppero aquí de La Pampa, el alternativo. Así que todos los que se quieran comunicar con nosotros, ustedes ya saben, ¿eh?

0: Bueno, a ver, ¿qué nos dicen por acá? ¿Qué nos dicen? ¡Déjalo a Contreras! Ah, chicos, pero se extraña Contreras. Yo lo extraño. ¿Qué quieren que le diga? Yo lo extraño. Sí.
1: Hola, Marcelito Hidalgo, el capo de la cadena, papá. Un abrazo, amigo, un abrazo. Que ande bien, amigo.
0: ¿Cómo estás, Eduardo?
1: Ah, pero vos sos mejor que el Chuni para cantar. El Chuni sí que ladra, ¿eh?
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0: Bueno, en Punta Alta, nos están escuchando Aysol, disfrutando la mañana, dice Eduardo y Eva. Pasar el tema Destino San Javier, que me pidieron ese tema,
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0: Buenos días, Marcelo, ¿cómo estás? Yo recién me levanto, ¡epa! ¡Epa! ¡Epa! Recién me levanto y estoy tomando unos mates. ¡Mirá! ¡Qué bueno! ¡Aguante la Marta! No es ni la Marta Fune ni Marta la Vaga. Otra Marta, y tampoco Marta de Jovita. Hace rato, hablando de Marta de Jovita, hace rato que no me manda ningún mensaje o algo. ¿Qué será de la vida de esa mujer?

Buenos días, feliz viernes. ¿Me puedes pasar un tema de Leo Mattioli? Te estoy escuchando desde Santa Rosa, Santa Fe. Mirá, aguante la gente de Santa Fe.

Mirá, lo tengo al amigo Jorge Polo. Buen día, Marcelo. Recién me levanto. Tenemos oyentes todos madrugadores nosotros, señores, ¿eh? Bueno, ¿qué dice el amigo? ¿Qué dice el amigo Jorge Polo? Buen día, Jorge. ¿Todo bien? ¿Cómo está la mañana por la capital pampeana, eh? A ver qué me dice. Amigo, acá hay mucha neblina, ¿eh? Ya se despeja en un ratito, ¿eh? Mandale un saludo a los obreros del Santa María que están escuchando y que levanten la mano, decirle. Mirá, ahí vi un tema que dice que levante la mano. ¿O no? Saludos grandes para toda la gente de Santa Rosa, La Pampa, para la gente, para los obreros de el Santa María. ¡Dale! Seguimos con todo en esta mañana, seguimos a pleno. Comunicate con nosotros, dale. Te paso el número lento, ¿eh? Así no sé, si, así me mandás un audio, un mensaje. Se me trabó la lengua, chico, ¿eh? Lento se lo paso para que aquellos que no lo tengan lo agenden. Con característica de corto, le voy a pasar el número de la cadena Alegría que te podés comunicar con este programa. Y

No, señores, 3, 5, 1, 3, 4, 9, 23, 67.

0: Marcelo Hidalgo. Qué bárbaro. ¿Cómo andás para los pronósticos?
1: ¿Viste?
0: Sí que andás bien, mira.
1: ¿Viste?
0: Te felicito porque andas bien para el pronóstico, bien para la para cantar.
1: Ah, bueno.
0: Son un fenómeno. Son. Un abrazo grande, che, que esté bien. Lindo, lindo solcito, que siga alumbrando.
1: Vamos. Que siga alumbrando el solcito. Guarda que se nubló, Seguro que se levantó la bruja de Costa Brava, O el Beto Monge abrió el portón.

0: déjame mandar el video de los chicos. A ver, vamos. A ver. Voy a ver si lo puedo. A ver, lo puedo ver, a ver. Pero cuántos chicos, verá, los chicos del Comodoro de Serrano. Me lo voy a mandar al video este y después lo voy a subir a las redes mías,
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0: Qué grande, mirá vos, los chicos ahí del Comodoro de Serrano. Vieron que estamos en todos los lugares, hasta en el comedor, che,
2: Hola, Marcelito Hidalgo, decinos algo a las cocineritas del Comodoro de Serrano.
0: Qué lindo.
2: Pasanos el videíto que ayer los chicos quisieron escuchar, pero vos me pasaste a mí y el video no pasó. Porque no sé qué problema tenías ahí.
0: La computadora, ayer no quería trabajar la computadora. No quería trabajar. Vos podés creer, Rosa, terminé el programa y la computadora salió andando, pero quise, me quedaron un montón de mensajes sin pasar ayer, pero no quería funcionar la computadora, así que pido mil disculpas. Hermoso el video de los chicos que me hicieron, lo voy a subir yo en las redes acá para que lo vean los demás,
2: porque los chicos quieren escucharlo. Bueno, acá es un día nublado, el sol de vuelta que se esconde ahí, no sale, no quiere salir, no para alumbrarnos un poco.
0: Qué bárbaro.
2: Bueno, Marcelito, te saludamos. Rosa, Paula, Meli, Gise, Mabel, pasanos un tevita de algo y que tengas un hermoso fin de semana. Abrazo, Marcelito Hidalgo.
0: Gracias para toda la gente de Serrano, Córdoba.

Buenos días, Marcelo. Matienzo tiene una rifa a la venta, ¿eh? No sé quién es la señora que preguntó, ¿eh? Para llevarle, ¿me podrías decir? Así se lo alcanzo. ¿Sabés quién es? La señora Marta Funes, ¿eh? Todo el día en la casa, en la vereda, sentada, ¿eh? Y mirando para afuera, ¿eh? Esa es la que quiere un número, la Marta Funes de Luis. Claro, ¿cómo lo explico si no?

0: día.
1: ¿Cómo va?
0: Soy la Colo de Porteña, estoy acá tomando mate, con torta, qué obvio. Bueno, pásame cualquier tema, tu programa me encanta, te escucho toda la mañana.
1: ¡Qué bueno!
0: Soy la Colo de Porteña, ya te lo dije, creo.
1: ¡Vamos, la Colo!
0: Bueno, la... chao, Marce, un beso, muchas bendiciones, chao, chao.
1: Muchas gracias, de... muchas gracias, gracias, gracias, gracias, gracias.
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3: Te digo algo. Buenos días.
1: Buenos días.
3: Escuchame una cosa, ¿dónde hay sol? En tu país hay sol.
1: Acá hay sol.
3: Yo vivo en Santa Rosa de la Pampa y está más cerrado que...
1: ¡epa! Mira,
3: de muñeco.
1: Pero pará, Rosa, tranquila que ya llega, ya se abre, ¿eh? Ya se abre, como vos dijiste que estaba cerrado, bueno. Ya se abre, al mediodía se abre con todo.
3: No, imagínate lo que te digo. No quiero ser grosera.
1: No,
3: pero acá no hay sol, Marcelito Hidalgo.
1: Ya
3: no
1: llega.
3: Sé en qué parte estás vos.
1: En
3: la Pampa que hay sol.
1: Hay un sol bárbaro acá.
3: Está todo muy cerrado, mucha neblina, no se ve nada casi.
1: Ya se abre.
3: No sé dónde estás vos, Marcelito Hidalgo.
1: La gente de Santa Rosa, la Pampa, que quiere el sol. Salud para Rosa.
4: Hola, Marcelo Hidalgo, buenos días.
1: ¿Cómo estás?
4: Chicho, acá de Porteña.
1: ¿Cómo estás, Chicho?
4: Voy a pasar un saludo para los cilderos de Estela Boyero y Daniel Perucia.
1: Uh-huh.
4: En especial para el zurdo, viejo mágico.
1: ¡Vamos!
4: Buen día.
1: Buenos días, Marce, mandale saludo, un saludo para la gente de las vías, gente laburante, vamos, la gente de las vías, acá en Luigi, vamos, arriba la gente, vamos, suena Leo Matioli.

0: 87, viento a 23 kilómetros en la hora. Puerto Deseado, Santa Cruz.
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0: Buenos días, Marcelito querido. Soy Miriam. ¿Cómo estás, Miriam? Acá escuchándote en Puerto Madryn, FM Nahuel. Acá hay un día hermoso, soleado. Que tengas un lindo día, corazón. Bueno, muchas gracias. Abrazo grande para toda la gente. De Puerto Madryn. También sonamos en Puerto Madryn. Aguante la gente de Puerto Madryn escuchando la radio, escuchando a Marcelo Hidalgo. Decime algo.

0: Benito Hidalgo.
1: ¿Cómo va?
0: Algo.
1: Susana.
0: Bueno, hermoso día de sol.
1: Sí.
0: Un día bien, pero bien. Bueno, me reservo la.
1: No. Decilo. Acá se dice todo. No. Decilo.
0: Me reservo la frase tradicional.
1: Bueno.
0: Te mando un abrazo grande.
1: Bueno. Quédate tranquila, Susana, que en cualquier momento lo va a decir otro oyente. Sí, acá se dice todo. Bueno, a ver, ¿qué más tengo para acá? Vamos con otro, ¿eh? Otro que me manda para acá, otro mensajito. Todo, hay nieve. A ver, ¿quién está?
2: Hola, capo, acá te andamos escuchando, estamos trabajando acá en Sarmiento del Chubut. Todavía sigue todo nevado.
1: Sarmiento Chubut, Sarmiento Chubut, mirá, todo nevado, bueno. Agente de Sarmiento, Chubut, bueno,

0: Bueno, seguimos, dale, vamos, vamos, avancemos que se nos va la mañana, si no después no llegamos, vamos.
1: Hola amigo Marcelo, ¿qué tal? ¿Cómo te va? Buen día, Cristian de Venado Tuerto te hablé.
0: ¿Cómo andás,
1: Cristian? Apareció Contreras.
0: No, no me digas.
1: ¿Dónde andaba el amigo Contreras? El peronista, ¿dónde está el peronista? Ese que sabe pelear con el gaucho de Venado.
0: No está, hasta el lunes no está Contreras, hasta el lunes no lo tengo a Contreras,
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3: Hola, hola, buenos días Marcelo, ¿cómo anda?
0: ¿Cómo va?
3: Acá de General Hacha La Pampa, le hablo.
0: Mira,
3: Hugo.
0: Sí, tarulado.
3: Repartiendo, me dedico a vender artículos de limpieza.
0: Ajá.
3: Y muy, muy linda la música.

0: música, muy lindo todo.
1: Bueno, qué bueno, qué bueno, ¿eh? Ahí me pasa un videito, ¿eh? Que está todo nublado también ahí en General Hacha, ¿eh? Muy bien, muy bien, muy bien, los oyentes, muy bien. General Hacha, la pampa.
0: Salió el solcito.
1: ¿Ah? Salió el solcito, ¿va? ¿Viste? Tranquilo, ya llega el sol a toda la provincia. Ya llega el sol, ya llega el sol. Gracias.

0: parceros, te saludo Luis Alberto Sacabino desde Las Varillas, ¿eh? A ver, ¿qué dice el Alberto Sacabino? Dame aire para Alberto.
1: Hola, Marcelo Hidalgo, decime algo. Hoy te quiero contar que sí. Yo tengo un amigo en Pozo del Molle. Ajá. Que se llama Aldo Paz. Aldito Paz. Uh-huh. Es un ex jinete y campeón argentino de jineteadas en Jesús María ya por los finales de los 80, de los 90. Uh-huh. Y Aldo ha recorrido la provincia de La Pampa prácticamente de punta a punta, también parte de la Patagonia. Río Negro, me decía él hablando los otros días en Las Varillas. Y Aldo Paz se ve imposibilitado de viajar a La Pampa, pero quiere utilizar a la radio, quiere utilizar tu programa, a Decime Algo, de Marcelo Hidalgo, para saludar y agradecer a tantos años de amistad, a sus ex compañeros de jineteada, jinetes y familias pampeanas, que quizás escuchen la radio. Aldo Paz me dijo que salude en su nombre a la familia Heijo, a Alberto Zúñiga, jinete de Eduardo Castec, Alfredo Ramos, jinete de Santa Rosa en La Pampa, a Carlos Reale y a la familia Ferreira, también de Santa Rosa en La Pampa, al Negro Cañete, otro jinete amigo de Aldito Paz. Todos ellos compañeros de domas de la década de los 80 y 90 ya en la provincia de La Pampa, por los pagos de Castec,

0: trabajos de Ingeniero Luigi, Winifreda, Rancul, Santa Rosa y tantas otras ciudades y pueblos de la provincia de La Pampa. El saludo a todos de Aldo Aldito Paz desde Pozo del Molle en la provincia de Córdoba a través de la gran cadena de Alegría, la campeona del día. Marcelo, un abrazo y como siempre, decime algo. Marcelito Hidalgo,
1: vamos.
0: Luis Sacabino desde Córdoba capital, abrazo.
1: Aguante Luis Alberto Sacabino, de Córdoba capital presente. Vamos rápido, chicos, vamos, vamos.
2: Hola, Marcelo, Graciela Rolón. Marcelo, vos estás mirando bien porque acá está cerrado como culo de muñeco. No hay sol.
1: Hay sol.
2: ¿Estás bien?
1: Bien, el sol.
2: Me parece que vas a tener que salir a fijarte. Porque acá no hay nada de sol, al contrario. Está mucha humedad, mucha neblina. No sé. La verdad que me hiciste reír.
1: Ya llega el sol, ya llega el sol, chicos. No sean desesperados,
3: Estaba tirado al sol.
1: Buenos días, Marcelo, te cuento que estoy saliendo de una gripe. No me diga, Mónica, quiero mandarle un saludo a Marta Funes, y a Ivana, y a Capurro, y a Soraya, que son muy buenos amigos, Y pasa más música, que hoy es viernes, así bailo adentro, porque no quiero salir afuera, por la tos, Vamos, Mónica, pronta recuperación.
4: Sí, Marcelito, sí, hay brasilero, hay algunos mexicanos.
1: Mirá.
4: Esos que nos adoran a nosotros.
1: Sí.
4: Y ahora estaba lleno de gente de Buenos Aires.
1: Mirá.
4: Así que, nada, si sigue nevando se va a llenar más. Estaba a los 85, creo que estaba la ocupación.
1: 85 en la ocupación.
4: Aunque sí, no sé, la tarjeta de plástico era de goma, porque... No sé cuánto está el chocolate ahora. Está un coso de torta, está más cara que...
1: ¿Sí?
4: Yo creo que te la sé y ganas plata.
1: Bariloche presente, dale. Buenos días, Marcelo, ¿cómo estás? Muy bien, Marcelito, me pasas un tema lindo para escuchar mientras carneamos, ¿Carneamos? A ver, para aquí lo ves si leo bien,
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1: Carneamos, porque es grande el problema. ¡Ah, mirá! Buenos días, te felicito por tu programa. Soy de Recreo La Paz, provincia de Catamarca. ¡Qué grande! Catamarca presente. Pasemos un tema de la Eugenia Quevedo, dale. Vamos, chicos, vamos, vamos, que esto no puede quedar ahí nomás, Vamos, que si no, no llegamos, Vamos, con Raúl, que ayer no le pasé el audio,
5: Pues decime algo, escuchame. Vos habrás estado preso, ¿por dónde está el sol? Acá en Santa Rosa está nublado, en neblina, no sé.
1: Ya sale.
5: Habrás estado preso y ahora, como viste, la luz del día para vos el sol. Bueno, no anda, Marcelito, de algo,
1: Sí, no hay problema.
5: Habrás estado entre rega. Bueno... Un saludo para Jorge Polo, que lo sacaron de la Copa Argentina. Amargo eso, pecho frío. Buen día, Cortito Polo. Decís que vas a trabajar, estás en tu casa. Estás como gato capón, te lo pasás dentro de la cocina. Bueno, Marcelito Hidalgo, bueno. Te confundiste, qué sé yo.
1: No.
5: O habrás prendido el cuadro del sol de noche, ¿viste? Y para vos salió el sol. Acá hay neblina, está feo. No sé. Bueno. Un abrazo y pasame un tema, el que más te guste, si tienes algo de chaqueño para la vecina y la soledad, Pastoruti.
1: Ah, mira.
5: Amigo, un abrazo, chau, chau, y aguante, Oquita, chau, chau, ganamos anoche, chau, chau.
1: Buenos días, Marcia, pasame algún tema, soy Capurro, recién me estoy...

0: tenemos.
1: ¡Hola!
0: Un poquito. Está lloviznando, Macachín. Ajá. Aprovecho a pintar, estoy pintando un frente, Marcelo.
1: Ah, mira.
0: Viste, van a estar avivada el pintor, vos pinta ahora medio lluvinoso, hay humedad.
1: Sí.
0: Terminá, te vas, cobrá.
1: Sí.
0: Y para 4 o 5 meses están llamando de vuelta porque se lavó todo, se llega a llover, así que Dios quiere que a las 6 de la tarde más llueva, que a las 6 más o menos que llueva, viste, así se lava todo y entonces después pinto de vuelta. Marcelito, vamos a eso, porque yo hoy trabajé. Te digo lo que contó. El pibe le pregunta al papá,
1: sí,
0: ¿qué hay entre las piernas de mi mami?
1: Sí.
0: El padre dice el paraíso.
1: Ah.
0: Y entre las tuyas, papi, la llave del paraíso. Entonces el niño dice, papi, va a tener que cambiarla porque el vecino sacó copia. Y la última, Marcelito, doctor, me duelen los riñones. ¿Ha orinado piedra? Le dice el doctor. He orinado piedras, postes, llantas, paredes, pero solo cuando ando borracho. ¿Eso qué tiene que ver? Abrazo, Marcelito, hasta el lunes. Muy buen fin de semana.

0: Grande Raúl, grande Raúl. Buen día, Marcelito, bendecido viernes. Te estamos escuchando en Toay. Hoy de Franco, nosotras, nos levantamos hace un ratito. Ya estamos preparando el asado con mucho vino. Mirá, las vagas de La Pampa. Buen día, lindo el cuarteto. Soy Marta de Recreo, barrio La Colonia. Estoy lavando y escuchándote. ¡Qué grande! ¡Vamos! Hola, buenos días, Marce. Soy Silvia de Las Varillas. Vamos, Las Varillas, presente. Acá alumbra el sol. No alumbra el sol ni jugando, dice. Para que pase algún temita a la conga, dale.
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2: Buen día, buen día. Solo desearte que tengas un buen fin de semana.
0: Muchas
2: que
0: gracias.
2: Que pases lindo, que vendas mucho.
0: Ojalá.
2: Y con salud, por supuesto.
0: Sí.
2: Y quería contarte que a mí me emociona mucho.
0: Sí.
2: Estas maestras de Serrano.
0: Ah, mira.
2: Que hacen compartir a los chicos sus saludos. Que escuchan radio.
0: Uh-huh.
2: ¿Por qué no los chicos escuchan radio?
0: Uh-huh.
2: Y yo los felicito a esa maestra. Felicito a todas las maestras porque sé que tienen un gran laburo, pero ellas que comparten ahí tantas horas y esos chicos que te cantan con tanta alegría,
0: sí.
2: A mí me emociona.
0: Qué bueno, bueno.
2: Y vos te tendrías que ir hasta Serrano para ver esos chicos. ¿Sabés la felicidad que le darías? Y quién sabe, el día de mañana nos sale algún locutor de ahí.
0: Ah, mira.
2: Bueno, Marce, quería contarte eso.
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4: 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Provinciales.
5: Diputados de distintos bloques recibirán a Ana Laura y Joaquín la próxima semana. A Ana Laura Pisani y Joaquín Díaz, la pareja de Rancul que tienen en guarda a un bebé de 6 meses, irán la semana próxima a la Cámara de Diputados. Ya se anunció que será para reunirse con legisladores de distintos bloques.
4: Nacionales.
5: La suba del petróleo arrastró a la baja a los mercados. La suba del petróleo, que llegó a superar los $100 por barril, arrastró a la baja a los mercados globales y a los activos de la Argentina. Los bonos en dólares cerraron en rojo en Wall Street.
4: Internacionales.
5: Banco Mundial estima en 19.600 millones de dólares los daños por terremotos en Venezuela. Los daños a las viviendas a los sismos de magnitud de 7,2 y 7,5 en la escala de Richter del 24 de junio presentaron casi la mitad del total. Esto es con 9.300 millones de dólares.
4: Deportes.
5: River Barraca Central por el torneo clausura. Este sábado en el Monumental, el Millonario y el Guapo se miden por la primera fecha del certamen. El partido se juega este sábado a las 19:15 horas.
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0: Bueno, qué lindo arrancar de esta manera. Bienvenidos amigos, bienvenidos a todos. Estamos iniciando el Festival de los Éxitos.
1: Qué bonita.
0: Llegamos, sí, llegamos a San Viernes. ¿Cómo estamos? Mira, ¿todo bien? Todo? ¿Qué andas haciendo de lindo? ¿Qué andas haciendo de lindo? ¿Estás trabajando? ¿No estás trabajando? ¿No? Ah, ¿te paraste a tomar unos matecitos en el laburo? Bueno, está bien. Está bien, se prendió el patrón, la patrona. Bueno, bien ahí, mejor todavía. Bueno, bienvenidos amigos del país. Mi nombre es Pablo Pérez, el PP. Y hasta las 2 de la

Te comp Paniasi, de lunes a viernes de 12 a 14 horas. Te mando un gran saludo, gracias por estar conectada, gracias. Estamos en vivo, también estamos en vivo en TikTok. Hacemos completito Drácula este viernes. Ya estamos en vivo, haciendo la transmisión en vivo para TikTok, para todas aquellas personas que se quieran prender al video. Bueno, estamos en vivo, estamos a través de Pablo Pérez Locutor en TikTok. Estamos en vivo, así que te puedes unir.

Voy a hacer un pequeño cortecito para la gente de TikTok y vuelvo enseguida. Pequeño cortecito y vuelvo enseguida con la transmisión en vivo. Pequeñito el corte y re.

habilitando ya el numerito. Sí, habilitamos el 351-349-2367. Habilitamos, amigos, el 351-349-2367.

0: era, sí, claro. Desde Córdoba Capital, 94.1 para todo el país, para más de 300 radios.
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0: ¿Y vos de dónde? ¿Vos de dónde me estás viendo? ¿De dónde me seguís? ¿De dónde me estás viendo? Estamos en vivo nosotros a través de TikTok, a través de Pablo Pérez Locutor. Y estamos en la sintonía. Estamos en la campeona del dial, estamos en la cadena más grande del país.

de Camisa el Pablito, ¿cómo andamos? Saludito a las chicas del PRO. Pehuen todavía no vuelve. Che, ¿dónde fue Pehuen, eh? ¿Cómo es que no regresó el amigo Pehuen? Decirle al patrón Gustavo que nos pague, que es viernes. Sí, es viernes, Gustavito, ¿eh? Es viernes. Los muchachos saben que es momento del cobro. TikTok, estoy como Pablo Pérez Locutor, ¿eh? Me dice el amigo Gustavo, ¿y cómo estás en TikTok? Como Pablo Pérez Locutor, Gustavito, ¿eh? Estamos en vivo, estamos en todo el país, estamos en la cadena Alegría. Hola Luisito, ¿cómo estás, amigo? Bienvenido, gracias por estar conectado.

consigna que tengo para hoy, ¿eh? Hoy tengo una consigna súper fácil para jugar con todos ustedes. ¿Tenemos consigna fácil? La consigna de hoy dice así. Claro. Para vos que no traes el numerito, a las 12:30, escucha bien, a las 12:30 te voy a cantar el número de la cadena Alegría para que lo puedas tener, te puedas comunicar conmigo. ¿Estamos? Y vos que ya lo tenés, voy con la consigna. La consigna del día dice así. ¿Cuánta leche da la vaca en su vida? ¿Cuánta leche da la vaca en su vida? Es la pregunta del día, dale. Súper fácil la pregunta del día, ¿eh? ¿Cuánta leche da la vaca en su vida? Fácil para jugar con todo el país, ¿eh? Fácil para jugar con todo el país. Dale, dale que voy, ¿eh? ¿Cuánta leche da la vaca en su vida? Es la pregunta del día, dale.

0: ¿cuánta leche da la vaca en su vida? Es la pregunta del día. No puedo dar ayuda, ¿eh? No, no, no, no, no, no, no,
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0: Son muchos litros, Pablito, me pregunta. Sí, pero no puedo dar ayuda, ¿eh? Y son bastantes, ¿eh? Son bastantes. ¿Cuánta leche da la vaca en su vida? Es la pregunta del día, ¿eh? ¿Cuánta leche da la vaca en su vida? Es la pregunta que tenemos para hoy, amigos, para jugar con todos ustedes. Hola, Irmita, ¿cómo estás? Bienvenida. Pablito, ¿puede ser 200 litros? No, no es correcta. No es correcta, no, no. Saludos desde Villa Trinidad, Santa Fe, para los empleados de la comuna. Ahí les mando un fuerte abrazo, ¿eh? Abrazo a los empleados de la comuna. ¿Cómo están, amigos? Bienvenidos a todos, ¿eh? Gracias por estar.

dice, Pablito, ¿puede ser nada? ¿Cómo que nada, che? ¿Cómo? ¿Cómo que nada? ¿Cómo que nada? No, esa respuesta no la puedo tener nunca, ¿eh? No. ¿Cuánta leche da la vaca en su vida? Es la pregunta de hoy. Reitero, ¿cuánta leche da la vaca en su vida? Es la pregunta que tengo hoy, señoras y señores. Menos de 1000 litros, me dice, sí. Sí, sí, menos de 1000 litros. ¿Cuánta leche da la vaca en su vida? Es la pregunta. Por acá me dice, abrazo para Daniel, ¿eh? Saludos para Juan Carlos. ¿Cómo están, amigos? Bienvenido. Le mando un fuerte abrazo a ustedes, chicos. Gracias por la buena onda, gracias. Hola, Pablito, mandé un saludo para los hermanos Herrera. Te escuchamos otros días, soy Richard. ¿Cómo están, amigos? Bienvenidos. Les mando un fuerte abrazo, gracias por estar, chicos.

mensajitos. Tengo una bocha de mensajes. Es impresionante cómo va explotando el WhatsApp. A las 12:30, en un minuto, te voy a repetir 4 veces el número de la radio para que lo tengas y te puedas comunicar conmigo. Así nomás te digo. En un minuto.

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0: me puede buscar en Instagram. Me encontrás en Instagram como Pablo Pérez Locutor. Pablo Pérez Locutor, la misma cuenta dice Pablo Pérez el PP. De esa manera me encontrás en Instagram.
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0: Para vos que estás en TikTok, me podés buscar. Estamos justo haciendo transmisión en vivo. Estamos en vivo en TikTok como Pablo Pérez Locutor. Me buscás y te prendéis al video.

0: bienvenido, amigo. Gracias por estar conectado, ¿eh? Gracias por estar conectadísimo, genio. Te mando un fuerte, fuerte abrazo. Gracias.
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0: Salud para Cande, está conectadísima ahí. ¿Cómo anda,

0: Nos vamos, amigos. Sí, me voy con el numerito de la radio.
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0: Mientras, vos ya tenés la consigna del día. La consigna del día es: ¿cuánta leche da la vaca en su vida? ¿Cuánta leche da la vaca en su vida? Es la pregunta que tenemos en este Festival de los Éxitos. Activadísimo, lo tengo a los operadores. Está reactivado. Este quiere salir de joda, no sé qué. ¿Cuánta leche da la vaca en su vida? Es la pregunta de hoy, ¿eh? ¿Cuánta leche da la vaca en su vida? Es la pregunta que tenemos para hoy. Y escucha bien, porque me voy con el numerito de la radio para vos que no lo tenés. Él no es. 3-5-1 349-2367. Vamos de vuelta, ¿eh? Número habilitado para comunicarse.

de vuelta y dale que lo reitero. Me queda dos veces, ¿eh? Me queda dos veces. Reiterás numerito. El número habilitado es 351-349-2367. Número habilitado. Te comunicas conmigo a través de WhatsApp. Lo que sí yo te pido es que no mandes un audio con la respuesta, ¿eh? No mandes un audio con la respuesta para que no quede pendiente el audio, ¿eh? Nada más que eso. No mandes un audio con la respuesta.

Ahí estamos, el Tito y la Pampa. ¿Cómo están los amigos de Tito y la Pampa? Bienvenidos. Saludos por la radio, estamos escuchándote. Un abrazo, amigos, la gente de Tito, bienvenidos. Buen día, amigo, me dice Analí. Hola, Ali, ¿cómo estás?

Gracias al amigo Salvador que compartió el video. Estamos en vivo para TikTok. Estamos en vivo. Estamos en vivo en este momento para TikTok a través de Pablo Pérez Locutor. Estamos en todas las redes sociales, ¿eh? En Instagram también me puedes dejar tu mensajito.

¿Cuánta leche da la vaca en su vida? ¿Cuánta leche da la vaca en su vida? Es la pregunta que tenemos hoy. Saludos al amigo Roberto Pérez, que me dice buenos días. Soy de San Lorenzo. Saludos para todos. Abrazo, amigo. Gracias por estar conectado. Te mando un

depende la vaca, te da la leche, me dice Viviana. Me gusta, Pero hay una respuesta muy común, Hay una respuesta muy común. ¿Cuánta leche da la vaca en su vida? Es la pregunta que tenemos para hoy, ¿Cuánta leche da la vaca en su vida? Es la pregunta que tenemos, amigos, en este Festival de los Éxitos para todo el país con la conducción de Pablo Pérez. Hola, máquina, soy La Pampa.

la ayudita, me dice Pablito. Escucha bien. ¿Cuánta leche da la vaca en su vida? Pensá bien. Ojo al piojo por ahí con las preguntas. ¿Cuánta leche da la vaca en su vida? Es la pregunta que tengo para hoy, ¿eh? ¿Cuánta leche da la vaca en su vida? Es la pregunta que tengo para hoy, señoras y señores. No me dejan dar ayuda, lo único, ¿eh? No puedo dar ayuda. Voy a empezar a sacarme enseguida porque es impresionante la cantidad que tengo acá pendiente. Empiezo a sacar mensajes. ¿Qué me dice la gente linda del país? Mira la cantidad, hay más de 100 mensajes atrasados ya, Drácula, ¿eh? Ya tengo más de 100 mensajes atrasados. Claro, porque el WhatsAppero te pone hasta 99, ¿eh? Entonces te pone más 99. Entonces no sabemos la cantidad de mensajes que tenemos por ahí, más de 100. Por acá me dice hola, buenos días. Pasamos un temita de Santa Marina o algún temita de Gary. Soy Gustavo de Ramón. Hola, Gustavito, ¿cómo andas, hermano? Bienvenido. Gracias por estar conectado. Hola, Canal Día. A ver, soy Esteban de Etruria, ¿eh? La gente de Etruria, Córdoba, bienvenido. Correcta la respuesta, hermano. Gracias por estar conectado. Te mando un fuerte abrazo. Hola, soy Nicolás Pirardo de Jovita. La respuesta puede ser correcta, amigo. Te mando un fuerte abrazo. Gracias por estar conectado. Mensajitos. ¿Cómo andas, Mariela? Mariela, impresionante Bariloche con la nevada, ¿eh? Impresionante Bariloche con la nevada. ¿Cómo anda la gente de Bariloche, che? ¿Cómo están mis amigos de Bariloche? Mándale un saludito a Javi Álvarez. ¿Estás triste porque... ay, ay, ay, esto... ¿qué pasa con el amor hoy? Se fue, voló, voló, se fue, voló, voló la paloma. Bueno, le mandamos un fuerte abrazo al amigo, ¿eh? Vamos, amigo, ¿eh? No bajes los brazos. Va a llegar un... ya va a llegar esos mejores momentos, ¿eh? A tener paciencia, ¿eh? Mañana vas a poder decir, hoy puede ser un gran día, ¿eh? Hoy no lo puedes decir. Pero desde mañana puedes decir, amigo... Y viste, esto es un tema, esto del amor, ¿viste? Cuando se te va la paloma que dice ahí, así dice el mensaje, ¿eh? Mañana sábado vas a decir, hoy puede ser un gran día. ¡Vamos!

Randy, Pablito, Genio, Cordoy, Freirense. Hola, Iris. ¿Cómo anda la Iris de Puerto Madryn? Bienvenida. El mío Juan Carlos y Pacheco. ¿Cómo andas, Juan Carlos? Bienvenido, amigo. Me dice que te más se dan ganas de asadito y un buen fernet mientras escuchamos. Bien ahí, hermano. Si lo has invitado. Hola, Vani, ¿cómo estás? Bienvenida. Ahí voy con vos, ¿eh? Sí, ahí agarro el cero enseguida.

12:44 en todo el país. A ver qué tengo por este lado. Tengo un montón de mensajes. Explotó el WhatsApp, pero de una forma terrible, Drácula. La pregunta del día: ¿cuánta leche da la vaca en su vida? ¿Cuánta leche da la vaca en su vida? Es la pregunta que tengo hoy. No puedo dar ayuda, lo único, no puedo dar ayuda, es lo único, amigos. Pero yo te pregunto a vos, ¿cuánta leche da la vaca en su vida?

Así, señor operador, estamos en vivo. Estamos en vivo a través de TikTok. Estamos a través de Pablo Pérez, locutor. ¿Cuánta leche da la vaca en su vida? ¿Cuánta leche da la vaca en su vida? No, yo no puedo dar ayuda. Tengo prohibido. Vamos de vuelta. Para todos los amigos de TikTok también pueden participar. Me dejan un mensajito de la respuesta. ¿Cuánta leche da la vaca en su vida? ¿Cuánta leche? Ahí me están poniendo, Pablito, son más de 1000 litros. No es correcta, no es correcta. No sé si iría tanto por los litros. A ver, Vivi, para acá me dice, Pablito, te dejé la respuesta. A ver, ¿para qué? Vamos, Vivi, vamos, Vivi. ¿Cuánta leche da la vaca en su vida? Es la pregunta que tengo hoy. Súper fácil, dale, dale que voy.

0: mensajes. Tengo una bocha. Es impresionante lo que explotó el WhatsAppero.
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2: No somos muchos, no.
0: El número habilitado es el 351.
2: Loco.
0: 349.
2: No muchos, no.
0: 2367. El numerito habilitado para comunicarse conmigo. Vamos, escucha, lo canto tranqui para que puedas tomar nota y te puedas comunicar conmigo a través de WhatsApp.
2: Dale, Jiménez.
0: 3-5-1 349 2367 es el número habilitado. A través de WhatsApp te pones en contacto conmigo, pero escucha atentamente lo que te digo. No mandes un audio con la respuesta, porque si no el audio va a quedar pendiente para el último y hay veces que ni llego a pasarlo. ¿Me entendés? No mandes un audio con la respuesta porque hay veces que no llego a pasarlo. Debe haber en este momento, no sé, más de 160 mensajes atrasados. Es una locura. Entonces por ahí los mensajes de audio se me complica, me atrasa mucho el programa. Así que atento. Te comunicas conmigo a través de WhatsApp al 351-349-2367. Me voy con mensaje, dale. Estamos sonando más de 300 radios en todo el país. Mi nombre es Pablo Pérez, el Pepe. El loco.

los amigos de TikTok me pueden dejar en un mensajito de dónde me están viendo, de dónde me están viendo. Pueden dejar la respuesta, pueden jugar conmigo, todo, todo, todo, todo. Mario Fernando, para que me dice hola desde Fría, Santiago del Estero, saludos muy grandes para los amigos de Santiago, ¿cómo están? Bienvenidos. ¿Qué me dice por acá? Ahora somos Luis y Eli. Saludos desde Eduardo Castec. La respuesta puede ser correcta, mis amigos. Un abrazo enorme. Gracias. Hola, Pablito. La vaca. Correcta. Soy Rodrigo de Catriel, Río Negro. Un abrazo enorme a la gente de Catriel. Por acá me dice, hola, ¿cómo estás, querido amigo?

Te mando un gran abrazo. Hola, Pablito, correcto. Soy Leo Vía de Fraire. Hola, Leito, querido. ¿Cómo andas, hermano? Bienvenido. Hola, soy Adriana de San Pancho. Puede ser correcto. Me gusta, sí, me gusta. Dale, dale. Hola, ¿cómo vas? Somos Roxana Gutiérrez y Roque Velázquez. Te escuchamos otros días. Muy bueno tu programa. Te felicito. Yo es la primera vez que te escribo. Somos de Porteña, Córdoba. 320 litros. Puede ser, Pablito. Vos sabés que no, ¿eh? Vos sabés, Roxana, que no quiero ser malo. Pero no es esa cantidad. Ojo. ¿Cuánta leche da la vaca en su vida? Es la pregunta que tengo para hoy.

0: mando un fuerte abrazo a mi gran amigo, Le mando un fuerte abrazo a mi gran amigo Samuel Barabale, locutor de la cadena Alegría, compañero de la radio. Quiero saludarlo y desearle una pronta recuperación al amigo Samuel Barabale de San Francisco, Córdoba, que tuvo un accidente en moto, él y su señora. La verdad que está en reposo, cuidándose para salir de esto. Nosotros le mandamos un fuerte abrazo al amigo Samuel, le decíamos lo mejor, Tiene una fractura, así que a cuidarse mucho, Samu, Sabes que te mando un gran abrazo, amigo, y te deseo lo mejor, lo mejor de lo mejor. Me dice, sos mi compañía, hermano querido, estamos saliendo en su gran radio también, en San Francisco, Córdoba, FM 92.3, FM 92.3 en San Francisco, Córdoba. También estamos hablando en la 103.5, pero quiero dejarle un gran abrazo, una pronta recuperación, y sabes que te mando un fuerte abrazo y te queremos un montón, amigo, De parte de todo el staff de la cadena Alegría, de esta radio tan grande, de esta cadena de radio, te deseamos lo mejor, amigo. Un abrazo enorme, Samu. Me voy con mensajitos, continuamos con mensajitos. A ver qué me dice por acá. A ver. Sigo sacando. Tengo que sacar más o menos mensaje hasta la semana que viene. A ver, correcta, Disney. ¿Cómo así? ¿Colastines Santa Fe puede ser? ¿Así? ¿Colastines Santa Fe?
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0: Primera vez que nombro este lugar, por eso. Desde Colastines Santa Fe. Bueno, ahí estamos. Y le mando un fuerte abrazo a la gente de Colastines Santa Fe. Gracias por la buena onda. Muchos lugares nuevos, me encanta. Y los amigos nuevos, que me están escuchando a través de la sintonía. Pónganme de dónde me están escuchando, de qué parte del país. Nosotros somos de... Escucha atento. La radio está en Córdoba Capital, 94.1, que es Cadena Alegría. Pero yo estoy haciendo el programa desde Freire, Córdoba, desde el este cordobés. Casi provincia de Santa Fe. No, yo sé que vas a decir, loco, no tenés tonada cordobesa. Bueno, soy trucho. Estoy muy al este, soy trucho. Y el operador siempre se ríe de eso. Pero bueno, ¿qué querés hacer? Somos un poquito más trucho, quizás. Pero soy de Freire, Córdoba, del este cordobés.
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0: Sigo sacando mensajitos, 54 minutos ya pasando de la hora 12. A ver qué me dice para acá los amigos del país. Sigo.
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0: La gente de Ballestero, Córdoba. Hola, Mariana, ¿cómo estás? Bienvenida.
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0: Saludos de zona sur, Quilmes, San Francisco Solano, un abrazo enorme, gracias por la buena onda. Saludos desde 25 de mayo, La Pampa. ¿Cómo están los amigos de La Pampa? Bienvenidos. Los amigos de Justiniano Pose, ¿cómo están? Hola, Héctor, querido, te mando un fuerte abrazo, amigo.

0: muy grande. Gracias, amigo. Un saludo. A ver. Una voz. Ya la gente de tu estado Santa Fe, bienvenidos a todos. Gracias por estar conectados. Gracias, gente. La gente de Ordóñez, ¿cómo están mis amigos de Ordóñez? Bienvenidos, amigos. Gracias por estar conectados.
1: Miran, dicen que estamos locos.
0: Atento, el número que yo paso no es para llamadas, No es para llamadas, el número que yo paso.

Así es, mis amigos. Estamos hablando de esa radio, del amigo Julio Chaparro. Abrazo, Julio, querido. Gracias, amigo, por retransmitir el programa. Y te mando un fuerte abrazo para vos y para toda la gente que está conectada a tu gran radio. Gracias. Saludos para Ramoncito Carballo, conectada respuesta a Genio. Gracias. Saludos al Rey Pirín de Río Ceballos. Muy buena la radio, gracias, Genio. Hola, soy de Montelínea, me dice para este lado. La respuesta correcta, saludos para el bar del Tati. Estamos prendidos la radio, pero les mando un fuerte abrazo a los amigos. Gracias.

en el trabajo escuchándote. Desde San Rafael Mendoza me dice Jessy Escudero. Hola, Jessy. ¿Cómo estás? Bienvenida. Le mando un fuerte abrazo y un beso enorme a mi familia, a mis tres niños. Saludos para Lucas, Gaspi, Lío y mi señora Luli, que los amo un montón, que están prendidísimos ahí. Luquita que se pone a bailar, Luquita que se pone a bailar con el Pepe, con el papi. Le mando un beso enorme. Amil, por acá me dice, hola, te escuchamos desde Ercilia, Santa Fe. Saludos a la familia.

0: Paulito me dice ahí, dale. Un abrazo enorme, gracias por estar conectado. La mejor cadena de alegría me dice ahí, gracias, gracias por la buena onda, gracias total. Y saludos desde Santa Cruz, puesto Puerto Deseado. Saludos, Vero, gracias por la buena onda, gracias, Verito.
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15: 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Provinciales.
16: Piden que se capacite sobre inteligencia artificial en el secundario.
7: La diputada provincial del PRO, Celeste Rivas, presentó ante la Cámara de Diputados de La Pampa un proyecto de resolución para que el Ministerio de Educación elabore una guía práctica de uso de inteligencia artificial. Además, que incorpore su enseñanza responsable, crítica y ética como contenido obligatorio en la educación secundaria.
15: Nacionales.
7: El gobierno designó al nuevo subsecretario de Comunicación y Medios Públicos. El gobierno designó a Fernando Nicolás Subirat como el nuevo subsecretario de Comunicación y Medios Públicos. Así se indicó en el decreto 649 del Boletín Oficial de este viernes.
15: Internacionales.
7: Trump afirmó que daños a buques o cargas estadounidenses se pagarán con fondos iraníes. Es lo justo y equitativo, remarcó el mandatario sobre el dinero que controla Estados Unidos. El presidente de los Estados Unidos declaró este jueves que cualquier daño futuro que sufran los buques, la carga o los bienes relacionados se pagará con fondos iraníes que se encuentre bajo control estadounidense.
15: Deportes.
7: Gimnasia de Mendoza, Central Córdoba por el torneo Clausura. El Lobo comienza el segundo semestre de su año como local frente al Ferroviario, que buscará mejorar su rendimiento en la primera mitad. El partido comienza esta tarde a las 16.45 horas.
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0: sonando en todo el país. Estamos en la cadena de alegría, estamos en todo eso, la República Argentina, más de 300 radios retransmitiendo. Estás escuchando a Pablo Pérez, el Pepe.
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0: Bueno, y tenemos consigna fácil para jugar con todos ustedes. Sí, tenemos consigna súper fácil.
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0: Desde Córdoba Capital 94.1. Somos Cadena Alegría. Estás escuchando al Pepe. Escuchas a Pablo Pérez.

Bueno, tenemos consigna súper fácil para hoy, para jugar con todos ustedes. La consigna de hoy dice así: ¿cuánta leche da la vaca en su vida? ¿Cuánta leche da la vaca en su vida? Es la pregunta del día. Reiteramos, ¿cuánta leche da la vaca en su vida? Es la pregunta de hoy. Es súper fácil para que todo el país participe. Saludos para Jixi desde Gualeguaychú, Entre Ríos, saludos. Hola Jixi. La gente de Santiago del Estero, un abrazo enorme, gracias por la buena onda. Pablito, pues entre 30.000 y 50.000 litros de leche.

0: Ramona Jiménez me piden, ¿eh? Es que la me... Tengo algo de Carlita Ramona Jiménez. Hola, Joa, ¿cómo estás? Bienvenida.
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0: Sorteamos hoy un costillar de pollo.
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0: Hoy sorteamos un costillar de pollo con matambre y vacío. El Drácula se ríe porque no entiende de premio, ¿eh?

0: Germancito de Giovanni. ¿Cómo andas, Germancito? Bienvenido, correcta. Te mando un fuerte abrazo.
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0: claro, para Vilma Rivadero, correcta. La respuesta. Un abrazo, Vilma. Gracias por estar conectada. Gracias.
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0: Hola, Paulita, puede ser correcta. Muy bien en la radio. Estoy en la obra en la calle Güemes. Un abrazo enorme. Abrazo, José querido, gracias por estar conectado, gracias amigo. Hola, soy Octavio desde Rufino. ¿Cómo andas, Octavio? Bienvenido, amigo, gracias.

0: la Jerez se gana un costillar de pollo con matambre y vacío, ¿eh? Un costillar de pollo se lleva el amigo.
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0: Bueno, para vos que no tenés el numerito de la radio, escuchá bien, ¿eh? Para vos que no tenés el número de la radio, el número habilitado es el 351.
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0: 349-2367, número habilitado. Abrazo el amigo Cristian, me dice, Pablo, soy Garafa de las 800. Hola, Garafa, querido, ¿cómo andas, hermano? La respuesta correcta, mi loco, te mando un fuerte abrazo, gracias por estar conectado. El número habilitado para comunicarse conmigo es...
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0: 351.
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0: 349.
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0: 2367.
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0: Vamos de vuelta, ¿eh? Numerito habilitado para comunicarse conmigo. 351. 349. 2367 es el número habilitado para contactarse con él.

mensajitos. A ver qué me dicen para acá los amigos del país. Tengo una bocha de mensajes. ¿Cuántos aplausos, eh? ¿Cuántos aplausos? Me encanta, Rácole. ¿Cuántos aplausos ahí? Lo tengo re enfiestado el operador y me encanta, ¿eh? Me encanta cuando el operador está enfiestadísimo así. Algo de la conga me están solicitando. Y yo voy a estar con algo de la conga. Ya voy, amigos, con algo. Me piden algo de Eugenia Quevedo.

0: Me encontrás en Instagram como Pablo Pérez Locutor. Y la misma cuenta dice Pablo Pérez el Pepe. Es súper fácil. Así, de esa manera me buscás y me encontrás en TikTok. Estoy como Pablo Pérez Locutor en TikTok. Y la misma cuenta dice Pablo Pérez el Pepe. Me dejas tu mensajito y ya lo voy a estar compartiendo con todo el país. Hasta las 2 de la tarde estamos nosotros. No te olvides. Pablo Pérez Locutor. Así me buscás. Me encontrás en Instagram y en TikTok. Atentos. Estamos con video en vivo, ¿eh? Estamos con video en vivo en este momento para TikTok.
1: Vamos, Chucky,
0: así que bueno, se puso a bailar el operador. No, baila bien, ¿eh? Me gusta esos pasitos. ¿Usted no estará yendo a alguna academia de baile, Dracu? No, no, porque la vez pasada se puso a bailar y parecía agarrado el piso. Hoy ya no, hoy está más, como más suelto. No sé, lo veo de otra forma, Dracu, ¿eh?
1: Una aventura.
0: Claro, no, estoy diciendo que lo veo mejor. O sea, como que estuvo practicando. Usted se pone a bailar. ¿Cómo es la movida esa? Usted se practica. Llega a su casa y se pone a bailar. ¿Cómo sale acá en la radio? Ah, claro, ahí está, ¿eh? Me parecía que lo veía un poquito más. Un poquito mejor al operador. Un poquito. Claro, no se ilusione mucho. Impresionante, amigos. Impresionante la cantidad de mensajes.

Amigos Servigras, si no le, no le gusta, ¿cómo le hacemos, amigos? Siga con otro video. Un abrazo, amigo. A ver qué tengo por este lado. Tengo un montón de mensajes. Tengo un montón de mensajitos. Más de 300 radios conectadas. Más de 300 emisoras conectadas al programa. Mucho, mucho, mucho mensajito tenemos por este lado. Saludos a Marcelo, que se pague el asado, dice el amigo. Bueno, vamos, Marci, pagate el asado. Saludos para Nilda López. ¿Cómo andas, Nilda? Bienvenida. Gracias por estar conectada. Te mando un fuerte abrazo. Me mando un saludito, me llamo Héctor. Hola, Héctor, querido. ¿Cómo andas, amigo? Bienvenido. Abrazo al amigo Sebastián Acosta. ¿Cómo andas, amigo? Bienvenido. Te mando un gran abrazo. Gracias por estar conectado, la gente de Orán Salta. ¿Cómo están los amigos de Orán Salta?

continuamos con los mensajes. A ver, tenemos muchos mensajitos pendientes. 160 mensajes atrasados tengo, ¿eh? En WhatsApp tengo 160 mensajes atrasados, Drácula. Mira que hemos leído mensajes. Esto es una locura.

para Janin Torres. Hola, Pablito me pone. Hola, Janin, ¿cómo estás? Bienvenida. Nilda López, estamos otros días, ¿eh? Todos los días estamos en TikTok. Nilda, te mando un fuerte abrazo. Gracias por estar conectada, ¿eh? Gracias por estar conectadísima.

351-349-2367. ¿Qué me dicen por acá? Hola, amigo, buen viernes. La respuesta es correcta. Se lo para Ronca. Un abrazo enorme. Gracias. Hola, ¿cómo está? Me dice Gloria de San Luis Capital. Hola, Paulito, buenas tardes. Soy Ali de San Francisco. Estamos viajando con Juan Carlos a Neuquén. Saludos. Pasa un tema de Loco Mato. Abrazo enorme, mi gente linda. Y buen viaje. Gracias por la buena onda. Gracias por estar conectado. ¿Qué me dicen para acá los amigos del país? Sigo sacando mensajitos, sigo sacando mensajes. A ver, salud para Manuel Díaz. Hola, Manuel, ¿cómo estás, amigos? Bienvenido, correcta la respuesta. Hola, Pablito, soy Darío de Cañada Rosquín. Saludos, hola Darío, ¿cómo estás? Genio, gracias por estar conectado, gracias. Hola, soy Vivi de Pasco, Córdoba. La respuesta correcta, Vivi, abrazo enorme, gracias. Hola, los estamos escuchando, somos de

amigos de Siembra City, soy Andrés Roldán. La respuesta es correcta. Mis amigos, pasamos un tempito de los Herrera. www.cadenalegría.com.ar, si no recuerdo mal, es correcta, Dracul. www.cadenalegría.com.ar para escucharnos a través de la web. Hola, Paulo y Alexis de Ingeniero Luigi. La respuesta es correcta, Alexis. Gracias, amigo. Muy bueno tu programa, hermano. Estamos trabajando. Saludos al guachín. Y hace la maña. Dice, ah, mira vos. Hola, buena. Pasamos un tiempo a Mauricio. Bueno, saludos. Soy Julie.

0: El amigo Renzo que me deja la respuesta correcta. Abrazo, Rencito, el amigo. Somos de Vicuña Maquina, Córdoba. Te estamos escuchando. Pasamos un tema desacatado. Dale, yo voy a estar con algo de desacatado. Hola, Pablito. La respuesta correcta. Soy Pancho de Recreo. Abrazo enorme. Gracias por la buena onda, amigo. Gracias. Salud para Fede, que no deje la respuesta correcta. No se olvide. No se olviden de ponerme de dónde me están escuchando. No se olviden de eso.
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0: Hola, Pablito, desde San Francisco, Córdoba, saludos. Escuchando tipo la 92.3. Me dice el amigo Beto, Beto de Pizzería El Rincón. Bienvenido, Beto.

Argentina por este lado. Saludos para Sebastián Maldonado. ¿Cómo andas, Sebo? Bienvenido, genio. Correcto, amigo, el hermano. Manda un saludito a todos. Bueno, está muy bueno el programa. Estoy escuchando mientras trabajo, me dice el amigo Renzo. Gracias, amigo. Anaí desde la playosa Córdoba. Hola, Ani, ¿cómo estás? Bienvenida.

0: abrazo, John, querido. Te mando un fuerte abrazo, amigo. Gracias por la buena onda. Gracias.
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0: Hola, desde Canal Córdoba. Saludos, nos dice el amigo Diego Villegas. ¿Cómo andas, Diguito? Sofi, para acá me dice buenas tardes. Saludos desde San Antonio de Areco. Los escucho mientras trabajo. Abrazo, Sofi. Gracias por la buena onda. Cristian Gómez, para acá me dice hola desde Neuquén.

0: 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Y la misma cuenta dice Pablo Pérez el PP.
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0: me buscás, me encontrás en Instagram como Pablo Pérez Locutor. Y la misma cuenta dice Pablo Pérez el PP. Estamos en vivo a través de TikTok. Estamos haciendo video en vivo, así que te invitamos a sumarte al video en vivo que estamos realizando. En TikTok me encontrás como Pablo Pérez Locutor.

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1: Y continuamos en vivo con los mensajitos. Y sigo sacando mensajes. Sigo sacando mensajitos porque hay muchos mensajes pendientes. Tenemos. Explotó el WhatsAppero de una forma imperdible en este viernes. Ahí me dice Pablito, me repetís la pregunta. Dale que voy, ¿eh? Dale que voy con la pregunta. ¿Cuánta leche da la vaca en su vida? ¿Cuánta leche da la vaca en su vida? Es la pregunta que tenemos hoy. ¿Cuánta leche da la vaca en su vida? Es la pregunta que tenemos hoy, señoras y señores, para jugar con todo el país. Mi nombre es Pablo Pérez, el PP, la cadena Alegría. ¿Cuánta leche da la vaca en su vida? Es la pregunta, ¿eh? Sí, como escuchaste. ¿Cuánta leche da la vaca en su vida? Es la pregunta que tenemos para hoy, para jugar. Saludos para Bianco, Agroservicio, un abrazo enorme. Juanes, Cito, querido, ¿cómo estás, amigo? Bienvenido. Saludos para Juli también. Me encanta la respuesta, me gusta la respuesta. Pero que me ponen 40.000 litros, no. Desde Florentino Meguino, escuchamos, dice el amigo Nano, un abrazo enorme, gracias. Clau para Camisola, desde Santa Cruz, Puerto Deseados. Ahí sonamos en la radio de nuestro amigo Gustavito, le mando un fuerte abrazo. Sos un capo, muy buena la música, me dice el amigo Renzo, gracias amigo, gracias Rencito. Me voy con más mensajes. ¿Qué me dicen por acá? Dale.

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1: El número habilitado para comunicarse es 351-349-2367. 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Es 351-349-2367. 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

vuelta, lo reitero. El número habilitado para comunicarte conmigo a través de WhatsApp es 351-349-2367. 351-349-2367. Ese número habilitado para comunicarte.

mensajito más. Voy sacando mensajes. Explota el WhatsAppero, la gran alegría. Explota el WhatsAppero. Pablito, soy de Rufino. Juan Carlos Zárate. ¿Cómo estás, Juan Carlos? Bienvenido, amigo. Gracias por buena onda. Gracias. ¿Cuánta leche pone la vaca en su vida, eh? ¿Cuánta leche da la vaca en su vida? Sí. ¿Cuánta leche da la vaca en su vida? La pregunta, ¿eh? ¿Cuánta leche da la vaca en su vida? Te la dejo para pensar, ¿eh? Te la dejo para pensar, súper fácil.

para Eugenia, con ella la respuesta incorrecta. ¿Cómo están, amigos? Bienvenidos a todos los nuevos. Hola, soy Diego de San Francisco, Córdoba. ¿Cómo andás, Dieguito? Bienvenido. En San Francisco, Córdoba, sonamos en la 92.3 y estamos en la 103.5. Hola, Paulito, Corriti, ¿cómo andás, Vestido? 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

Mauricio Marcelo, soy David de Pico. La Pampa, la respuesta correcta. Pasamos un tema de Eugenia Quevedo. Estamos elaborando full. Dale, amigo. Hola, soy Luciana Olivera de Buchardo. La respuesta puede ser. No es correcta, Lucy. Te mando un gran saludo. Gracias por la buena onda. Hola, Pablito, puede ser correcta. Soy Nati de Pedernal. Saludos muy grande, Nati. Pablito, puede ser correcta. Adriana de Rufino. Hola, Pablo, soy Guillermo de San Rafael Mendoza. La consigna puede ser 45,000 litros. No, no. Pablito, claro, correcta. Somos de Rancho Chico Etruria. Gracias, Susi. Hola, Pablo, soy Darío de Caneada, Roquín, Santa Fe. Estoy trabajando en La Rubia. Abrazo, mi amigo Darío. Gracias, genio, por la buena onda. Gracias por estar conectado.

Mabel desde Formosa. Saludos. Hola, Mabel, ¿cómo estás? Bienvenido. Te mando un fuerte abrazo. Pepe y Ferin, como dice por este lado. De Rufino, acá estamos escuchando con mi patrón mientras estamos terminando de trabajar. Abrazo a mis amigos, gracias. Pablito es correcta. Soy de San Jorge, Santa Fe. Salud para el Chupa que se cocina los ravioles, dice, para esta noche. Bueno, dale, dale, dale, dale. Salud para Silvia Río Negro. ¿Cómo anda, Silvia? Bienvenida. Para soy Matías, correcta, Mati. Te mando un fuerte abrazo. Tengo muchos amigos nuevos en la radio. Qué lindo, me encanta. Para soy Darío de Pascana, muy bien el programa. La respuesta ahí. Correcta, amigo. Soy yo.

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0: Hola, hola, hola, hola, hola, buenas tardes, bienvenidos, bienvenidas amigos y amigos del país. Aquí estamos, como todos los días, aquí estamos arrancando el siestero. Acá estamos poniéndonos en marcha para disfrutar, para compartir, para vivir, para sentir la radio. Volveré, estamos en Cadena Alegría, chicos. Estamos en la número uno del país, la radio que te alegra la vida, la radio que te acompaña, que te divierte, que te entretiene, que te hace pasar el mejor momento. Y aquí estamos para la más grande, para más de 300 radios de toda la Argentina que toman, que retransmiten, que se acoplan a esta hermosa señal. Volveré. Comenzó el siestero, amigos, ¿eh? Comenzó el siestero, el programa del tío, el tío Chuni, quien les habla, quien les da la bienvenida y los invita a quedarse, ¿eh? Hasta las 4:30, la vamos a pasar espectacular. Hasta las 4:30, vamos a estar juntos. Hoy, último programa que hacemos desde aquí de La Baulalle, ¿eh? Último programa desde La Baulalle, últimas horitas aquí y nos volvemos.
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0: ¡Rico! Qué lindo, ¿eh? Qué bien que le hemos pasado estos días por este lugar, ¿eh? Muy, muy, muy agradable todo, muy, pero muy bonito. Así que acá estamos con toda la fiesta, con toda la alegría, la algarabía, el corazón y el placer radial, chicos, ¿eh? Estamos junto al... Bien, el tóxico DJ manejando desde Córdoba toda la controlada técnica, ¿eh? Toxiqueando. Y el tío Chuni aquí en las palabras, ¿eh? Quien te saluda, quien te habla, quien te da la bienvenida y te invita a quedarse hasta las 4:30, hasta las 16:30, juntos, ustedes y nosotros haremos radio y la pasaremos bomba, la pasaremos mortal, porque de eso se trata, para eso hemos venido y para eso nos pagan. Bien, bien, bien, bien. Desde el living de Mirto les damos la bienvenida a todo el país. Aquí estamos en el living de Mirto, ¿eh? Mirto, un crack, Mirto, ¿eh? Un fenómeno. Señores, vamos a habilitar el WhatsAppero para que ustedes empiecen a participar con nosotros a esta hora. Empiecen a mandar su mensaje, su audio, todo al 3517-641274. El número del tío, ya lo di en un ratito, ¿eh? Miguel de Río Tercero dice, hola tío, buenas tardes, que tengas excelente día. Miguel, el Betún de Río Tercero, gracias. Betún, lo tengo también a Miguel, pero de San Pacho, ya están todos los Migueles hoy, ¿eh? A ver qué dice Miguelito de San Pacho, qué dice la gente de San Pacho a esta hora, dale.
2: Hola, hermano. Genio, pediste un tema, qué locura. Está haciendo calor, hermano, el cuerpo está pidiendo un apetito azul. Hoy es viernes, mi cuerpo lo sabe, hermano.
0: A mí me pide una coca el cuerpo. San Pacho, hermano. Bien, Miguelito, no, a mí me pide una coca de vidrio. Si es de vidrio, mejor, me pide el cuerpo. Me está pidiendo, pero si es de plástico, no importa. Me pide una coca el cuerpo. Hay que ver si el cuerpo ahora que sale, cuando vuelve, la trae a la coca. Ya que el cuerpo pide la coca, hay que ver si el cuerpo la trae ahora a la coca cuando vuelva. Digo, se me escapó. Vamos con las palmas, qué grande, ¿eh? Vamos, vamos a ver qué me dice Dani, la gente de Malargüe por acá. Hola, Chuni, ¿qué haces, Dani? Tanto tiempo, ¿cómo va? ¿Cómo anda la Dani? Aguante la gente de Malargüe. Tanto tiempo, Danu, ¿cómo andamos, eh? Qué buena onda, Malargüe. Un saludo para todo ese hermoso lugar de la provincia de Mendoza. Bien ahí, che, a ver qué más tengo. Voy a seguir actualizando el WhatsAppero, el 351-764-1274, que está al palo. Abrazo a mi amigo Leo de la 103.1 de Plotier. ¿Cómo anda la gente de Plotier? 103.1 Radio Mi Ciudad. Estamos sonando allí en

por acá. Hola, tío, ya estoy escuchando la radio. ¿Cómo andamos, escuchando en Río Tercero? Soy Elsa. Pasame un tema de Dale Que Va. Bueno, Elcita, dale, ya colocamos algo de Dale Que Va para la gente de Río Tercero. 102.3. Ahí estoy con más. Chuni, Chuni, ¿cómo estás? Pasame un tema para Mariana, dice por acá, de Rancul. ¿Cómo anda la gente de Rancul? Qué bueno, qué bueno. Para Mariana hay mate feos y después están los de ella, dice.

feos y después están los de Mariana. Bueno, mira vos, pobre Mariana, che. ¿Qué me has hecho, Mariana? No sé, ¿qué me has hecho, Mariana, mi amor? ¿Quién cantaba eso? Chayanne, ¿no? Chayanne cantaba eso. Bueno, saludos para Mariana, vamos. Hola, te estoy escuchando siempre. Saludos para mis hijas, Carla y mi yerno, Alan. Bueno, ahí estamos con todo, para que están entrando todos los mensajes juntos. Explota el mensajero del tío, revienta el whatsappero del tío. Dice, saludos para mi hija Carla y mi yerno Alan. Dale, Dani, gracias por estar escuchándonos siempre, qué buena onda. Saludos ahí para Débora también, de ahí de Malargüe, para Joana, oyentes de siempre de Malargüe, de tanto tiempo que estamos, Bueno, un saludo gigante a todos los amigos que nos acompañan, para Gisela también, que siempre lo escuchaba el Chucky ahí en Malargüe. Bueno, ahí estoy con todo, a ver qué más tenemos, actualizo. Hola, tío, desde Río Seco, Tucumán. Vamos, Río Seco, 106.7. Saludos para las compañeras de mi hija. Saludos para Lorena y Joana. Gracias. Bueno, pero cómo no, aguante la gente de allí, de Río Seco, Rosita. Saludos ahí para las compañeras de tu hijo. Qué bueno que nos acompañen, Bueno. Saludos para Lorena. Yo sé que vale la pena aquí poder saludar allí en esa tierra hermana. Saludos a la Joana, que sé que me está escuchando, y este humilde payador un verso va improvisando. ¿No?

Lola Chuni viajando de vuelta para Parera, acompañados del mejor y la mejor música. Dice, Martita, ¿cómo va? Viajando para Parera otra vez. Tío Chuni, somos la familia Argüello Contreras de, dice por acá, ¿de dónde son? De Chuñahuasi, Sobremonte, provincia de Córdoba. Vamos, la gente del departamento Sobremonte en la provincia de Córdoba. Qué bueno que nos acompañen, che, qué bonito. A ver qué me dice la Gisela Verónica, que está en sintonía de la radio a esta hora. Hola, Gisela Verónica.

G, dale G, gracias por estar del otro lado, qué bueno, San Gregorio presente. Sí, la amiga Sofía, claro, ella vive acá, es verdad. Sí, bueno, un saludo ahí para la Sofi también, por supuesto. Estamos invadiéndole su ciudad aquí. Muy bonito la Boulaye, hemos estado estos días, hemos pasado muy bien, nos han tratado, nos han brindado un muy bonito, una muy bonita estadía. Queremos saludar a la familia Campos Flores, que se le aproxima para que explotó, porque entró un mensaje nuevo, ahora entra otro mensaje nuevo. Saludos ahí entonces, viene ahí el país escribiendo, el país participando, el país queriendo ser parte del siestero, de la cadena Alegría, la campeona del dial. Se aproxima la patronal de Chuñahuasi, nuestro patrón San Roque. Bueno, mirá vos, dale, qué lindo, fiestas patronales. Qué linda que se ponen esas fiestas en los pueblos, ¿eh? Se pone espectacular para pasarlas genial, para disfrutar, para bailar y para tomarse hasta el agua del último gallinero de la localidad.

0: hormiga cansada, dice por acá. Bueno, hormiga cansada, de parte de los amigos, somos de tostados. Mirá vos, hormiga cansada. Bueno, ahí va. Dale, dale, dale un abrazo para hormiga cansada. Hola, Chuni, saludos, dice Fernando. ¿Qué hace, Fer? Fer y Beto, los chicos de la Boulaye, buenísimo el programa, una payada ya le vamos a hacer a los amigos. Bim, bim, bim, bim, bim. Tengo más, más mensajitos por acá que van arribando al 3517-641274. Hola, Chuni, ¿le podés fallar al doctor Willy Nao que te escucha siempre en el Maitén? Bueno, vaya el abrazo grande para el doctor Willy Nao. Le mando este verso lindo, le mando este improvisado con toda la buena onda de parte del payador. Si hablamos de Willy Nao, hablamos de un buen doctor. ¡Dale! Un abrazo al doctor Willy Nao, papá, grande. Hola, Chuni, querido, ¿cómo estás? Ya aprendió el siestero para mi familia del Salto de las Rosas. Por algún tema, tu elección, bendiciones, dice por aquí. Saludos al acto, dice Guillermo desde Pinsen. Hola, soy Silvana de Chepes. Quiero los enganchados de Dale que va. Mi historia entre tus dedos y no me enseñaste cómo estar sin ti. Que tenga linda jornada, me dice Silvana por acá. Gracias, Sil. Te mandamos un beso enorme. Silvana, la davisera, la fanática del David Ortiz. Dale que va. Nos escucha siempre en Chepes, allí por la 89.7, que cada día tiene más audiencia. Explotó la cadena Alegría en Chepes. La está rompiendo toda la cadena Alegría en Chepes. Le estamos choreando toda la audiencia a las otras radios. Tremendo cómo se metió la cadena en Chepes. Pese cada día más a la audiencia. 89.7, ¿eh? Mira ahí. El 17 de agosto es su fiesta, me dice por acá la gente de allí, de la provincia de Córdoba, del Sobremonte, del departamento. Bueno, el 16 de agosto, ¿eh? El 16 de agosto es su fiesta. Bueno, qué bueno eso, ¿eh? Me alegro un montón que puedan disfrutar esa hermosa fiesta que va a estar buenísima. Y acá en Rosales también me dijeron que hay fiesta cada vez que hay aniversario acá. Tenemos que venir, no conozco la fiesta de Rosales. Le voy a decir al Pulpo que me lleve un día, a mi amigo el Pulpo de la 106.1, que me lleve a conocer la fiesta de Rosales, che. Bueno, abrazo, abrazo a mi amigo Pulpo, che. Hola, Chuni, dice por aquí un mensaje. Saludo a los sementales de Plata, te escuchamos siempre. Vamos, todavía qué grande esa banda. Impresionante, ¿eh? Un abrazo enorme. Leo tres mensajes más y me voy a la música, ¿eh? Leo tres mensajitos más y me voy a buscar canciones, me voy a buscar sonidos aquí en la radio a esta hora de la tarde, ¿sí? Ahí va. Ahí mandó audio la tía, ya la vamos a ir a escuchar también. Ha llegado el audio de la tía. Tenemos más saludos que llegan a la cadena. Hola, Chuni, ¿cómo estás? Pasamos un tema de Luz Mala. Te escucho de Porteña, Córdoba, en busca de trabajo. Mirá vos, che, de Luz Mala, qué lindo. Para escuchar un recuerdo de Luz Mala. Celos de lo congo de mi amigo, de la verga de un vecino y del porno de tu primo. Luz Mala, mirá. Hola, ¿todo bien? Pasemos un saludo para la empresa Los Cumpas Pinturas. Martín de Jovita, ¿cómo anda la gente de Jovita? ¿Cómo andará mi amiga Yamila, che? ¿Cómo andará la amiga Yamila? Que hace mucho que no sabemos nada de ella. Bueno, a ver qué tengo por acá. Hola, tía, bienvenida.
1: Estamos escuchando con mi nuera Fabiana. Quiero hacer una pregunta, Chuni, porque yo te escucho por ubicación del teléfono. ¿Qué pasó con el radio que te sacaba acá de Moise Vigi? Ya hace rato que no te podemos escuchar. Mi hijo dejó de escucharte, mi nuera, porque no sale más por la radio. ¿No sale más o qué pasó ahí? ¿Qué pasó, Chuni? Bueno, yo te quería avisar el otro día ya, porque tengo que escuchar todo por el teléfono. Ya que ahí en Humberto no había radio. Por lo menos que estoy acá en Moise, te voy a escuchar por la radio. Y tampoco se puede escuchar, Chuni. Bueno, Chuni, qué lindo escucharte, qué lindo programa que estás haciendo como todos los...
0: No sé, una pena, tía, una pena. Pasó eso, que está re loco el Marcelo Chavaza, está re loco el Marcelo Verdún. Todos esos Marcelos están re locos y de un día para el otro cortaron la radio sin decir nada, sin que nos podamos despedir de la audiencia, sin darnos motivo por qué la sacaban. Eso pasó, tía Elba, que el Marcelo Chavaza y el Marcelo Verdún están locos los dos. Y dos locos unidos en un mundo cuerdo es complicado. Así que, en resumen, pasó eso, tía Elba, pasó eso. Nos cortaron los Marcelos, nos sacaron del aire, tanto Marcelo Chavaza como Marcelo Verdún. Es Esto se llama Los Marcelos en contra de la cadena Alegría. Capítulo 1. No sé dónde terminará, para colmo, creo que no hay otra radio en Moise. Si no, ¿sabés qué? Sabés cómo nos metemos, pero bueno. O se podría llamar la serie La locura de los Marcelos. También podría llamarse La locura de los Marcelos. Muy pronto por Telefe. Bien, bueno, en fin, chicos. Me voy en busca de la música, me voy en busca de los sonidos, de la buena onda, del ritmo, de la felicidad y de todo lo bonito que intentamos humildemente emitir desde aquí. Así que en eso estamos. Voy a presentar el nuevo de Desacatados. Ahí estamos. Bueno, vamos con eso. Tinta 90, dale. Ahí va.

0: kilómetros.
1: Bueno, ahí estoy, ¿eh? Sigo leyendo para no atrasarme, ¿eh? Hola, Chuni, acá escuchándote desde Bariloche, con nieve, saludos. ¿Cómo andás, Lili? ¿Todo bien? ¿Así que hay nieve? Bien. Qué bonito, Bariloche, Bariloche, y la radio acompañando 97.9, FM Alegría 97.9 te acompaña allí en Bariloche, la Lili, el Serafín, el Tiziano, la repartidora, la Marianela Estefanía, a ver quién más, el Carlitos, a ver qué otros oyentes fieles hay en Bariloche, el Dani también, el amigo Janel y el muchacho, el marido ahí de Janel, novio, mi amigo que siempre está escuchando la radio, también le mando un abrazo gigante para ellos. Mira, todo Bariloche, muchos oyentes fieles hemos hecho en este tiempo en Bariloche, Hay Chatrán, ahí está, no me salía. El Chatrán también, claro. Por supuesto, un montón de audiencia. Cintia Belén. A ver, ¿quién más? De Bariloche, que no falla nunca. Como... la Lili, como el Serafín. No, hay un montón de oyentes fieles de Bariloche que uno ya se los va acordando porque están siempre escuchando la radio, claro. Hola, Chuni, estoy en Malargüe, escuchando la radio. Pasame algo lindo de los charros. Hola, Maki, ¿cómo andamos? ¿Todo bien? Qué bueno que nos hagan el aguante allí en Malargüe a esta hora. Qué bueno eso, vamos, bienvenidos los amigos de Malargüe. Suena la cadena Alegría en Malargüe, Mendoza. Arriba, Alexandra Macarena, vamos todavía, aguante.

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Bueno. ¿Cómo andamos, Luisito? ¿Cómo anda la gente de Casbas? Bienvenidos los amigos de Casbas 98.7. 98.7 con todo. Suena la radio, explota la cadena. Vamos. Eso. Ahí estamos con todo. Qué piola el país del otro lado participando. Vamos que tengo más saludos, más mensajitos que van llegando al número del tío aquí en esta hora en la tarde de la radio. Dale que actualizo. A

0: De Porteña 99.1, ahí está la cadena Alegría sonando en todo momento, por allí, por la 99.1 FM, punto de encuentro, la radio que suena fuerte, la radio que te acompaña, la radio que no para de sonar. Qué grande, le mandamos el saludo. Hola, buenas tardes de San Rafael, Mendoza, te escucho siempre. Soy Mariano para mi papá, con algún tema de Huguito Flores. Dale, amigazo, qué grande, bienvenido, capo. Qué grande, grande la gente de San Rafael que nos acompaña, nos escucha y están siempre firmes, aguante Mariano, aguante mis amigos de San Rafael, provincia de Mendoza. El mes que viene vamos a andar por allí, para el cumpleaños de mi amigo Leo Marchetti. Vamos a andar por San Rafael para festejar el cumple con el Leo Marchetti el mes que viene, Hola amigo, quiero un tema de Enrique Massa. Soy María, hola María, bienvenida. Una guaracha, nos va programando algo de Enrique Massa. Buenísimo, espectacular, a ver qué más tengo. Cuántos amigos del país que forman parte de la radio, Lo tengo a mi amigo Marcelo, el camionero de Santa Fe Capital. ¿Cómo anda el Marcelito? ¿Cómo anda la gente de Santa Fe Capital a esta hora participando con la radio?
1: Muy buenas tardes, saludos para vos y para toda la audiencia de Cadena Alegría. Marcelo, camionero de Santa Fe.

0: escuchándolo por Estación General 88.3. Recién estoy pasando Concepción y Uruguay yendo para Buenos Aires. Excelente viernes para todos. Si se puede pasar un tema de Leo Matioli o algo de Gary, cualquier tema que tengan en ronda. Saludos, excelente programa.
1: Bien ahí, maestro, muchas gracias. Che, le quiero mandar un abrazo a la gente de la zona de San Patricio del Chañar, la zona de Añelo, por aquel lugar. Nos han escuchado ahí en el Pozo Petrolero.

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1: De Añelo, por aquel lugar, nos han escuchado ahí en el Pozo Petrolero en la 98.5 de Catriel, el tremendo.

2 de la tarde, 53 minutos, 14:53 en todo el país, 14:53 en la Argentina. Nosotros por Cadena Alegría acompañándote. Dale que tengo más audios, más amigos del país en el siesta.

0: grande, aguante Víctor Méndez, aguante la gente de la provincia de Mendoza, que toman mates y se acompañan de la mejor, se acompañan de la cadena alegría de la radio que no para de sonar, la radio que se hace escuchar en todo el país. Grace de Freire, por acá también la tengo. Hola, Chuni, te estoy escuchando, bendiciones, saludos. Más vale ni preguntar por qué le hice la hormiga cansada a ese hombre, claro, ay, ay, ay, ay, ay, cierto, ¿no? Bueno, a ver, ¿qué tengo? ¿Qué dice la Maribelu por acá? ¿Qué dice la Maribelu? Vamos.
1: Hola, Chuni, ¿cómo estás? De acá de Yacanto te sigo escuchando, como todos los días. Bueno, acá, desde casa, mandale un saludito a la familia Fernández Parra de ahí de La Bulaya, que son unos grandes amigos que tengo de hace muchos años.
0: Hola Maribelu, ¿cómo anda mi amiga? Mirá vos qué bueno, para la familia Fernández Parras de aquí de La Baulalle, les mandamos el saludo enorme, gigante, de parte de la popular Maribelu, desde Yacanto, en el Valle de Calamuchita, allá arriba, en ese hermoso lugar que contempla el valle. Vamos todavía, ahí está mi amiga la Maribelu y el Fede, arriba con todo, che, dale.
2: Hola tío Chuni, buenas tardes tío Chuni, ¿cómo le va? Víctor Nieto lo saluda, Córdoba capital. Acá se está poniendo un día espectacular, está saliendo el sol, un hermoso día. Hermoso día, no hay viento, está tranquilo todo. Excelente esa transmisión de ayer de La Bulaya.

0: desde allá, transmitiendo de allá para acá, para Córdoba. Muy buena la radio, muy buena la radio, te felicito. Bendiciones para toda su gente que está ahí, para su gente que lo escucha también, bendiciones para ellos. Un abrazo grande, tío Chuni, que sigan los éxitos. Y un para arriba, la cadena alegría, tío Chuni, un abrazo.
1: ¡Qué grande, mi amigo! Víctor Nieto, mi amigo, el remisero de Capital, siempre escuchando la 94.1 en Capital, en Río Ceballos, en Sal, si puedes, en Unquillo, por donde va, la 94.1 no se saca de ese estéreo. Señores, tanda, música y venimos.

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5: 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Provinciales.
6: Encuentro entre gobierno, FEPAMCO y cooperativas de trabajo de la provincia. El gobierno de La Pampa continúa impulsando la integración entre las cooperativas de la provincia. En este marco, se realizó un encuentro entre el Consejo de la Administración de la Federación Pampeana de Cooperativas e integrantes de cooperativas de trabajo.
5: Nacionales.
6: 2 de cada 3 hogares recortan comidas y la crisis alimentaria acorrala a Quintela. Un relevamiento realizado en distintos barrios de la ciudad de La Rioja reveló que el 66,3% de las familias consultadas eliminó al menos una comida principal. Este dato expone la insuficiencia de la contención social desplegada por el gobierno de Ricardo Quintela.
5: Internacionales.
6: Decenas de miles de evacuados por incendios forestales que azotan el sur de Europa en plena ola de calor. En Sicilia, las llamas arrasaron las colinas alrededor de Vibona, en la provincia de Agrigento, y Palermo sufre cortes de luz. Un bombero de 59 años murió tras los incendios.
5: Deportes.
6: Vélez Instituto por el torneo clausura. Luego del parate mundialista, el Fortín y la Gloria buscan arrancar con el pie derecho el segundo semestre. El partido comienza esta tarde a las 19 horas.
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0: Bueno, ahí estamos, amigas y amigos, señoras y señores del país, escuchando, compartiendo el siestero, disfrutando esta hermosa jornada de radio, ¿sí? Hermosa jornada de radio, con toda la buena onda, con todo el ritmo, desde la Boulaye, te estamos acompañando, somos el siestero, somos Cadena Alegría, somos la campeona del dial. Ahí está, saludos para Ricky, que está en sintonía por acá escribiéndonos. Hola desde General Roca, provincia de Río Negro. ¿Cuál es la frecuencia? Que no los encuentro, me dice Ricky. Ricky, 97.9. 97.9 en General Roca, Río Negro. Le mandamos un saludo ahí para Maru también, que está en sintonía de la radio. Para Mariana, que está escuchando la campeona del dial, haciéndonos el aguante en Bunge, allí en provincia de Buenos Aires. Me imagino que todavía estará escuchando la radio. Así que ahí le hemos mandado el saludo. Bienvenida, Maru. Muchas gracias por estar del otro lado, por hacerle el aguante al siestero. 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
1: 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Pablito conversando con nosotros, Pablito Sánchez, a esta hora en la tarde de la radio. Ahí venimos con todo, con todo, con todo. Que hay mensajes a lo loco, ¿eh? Dale, ahí venimos.

0: arriba, arriba, arriba, arriba. 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Bueno, qué lindo, che. Vamos que sigue la fiesta, ¿eh? Vamos que sigue la fiesta. Me vengo al guasapero que estoy atrasado.
1: Yo le digo a usted, Jorgito, que usted se junta mucho con el Chuni y el Chuni le ha pegado muchos piojitos y pulgas y garrapatas.
0: ¿Cómo, chico? ¿Cómo pulgas y garrapatas? ¿Pero qué le pasa? Por favor, ¿qué es eso? ¿Qué es eso? ¡Qué bárbaro estos nenes, eh! ¡Ay, se juntan y es un peligro! A ver, ¿qué dice mi amigo Carlos Ariel? Los amigos de Chipoletti. Chipoletti que empezamos a sonar en unos días allí, ¿eh? Empezamos a sonar en unos días en Chipoletti. ¡Vamos, provincia de Río Negro! A ver, ¿qué dice por acá mi amigo Carlos Ariel? ¡Dale!
2: Un saludo ahí para Mauro también, que está en sintonía de la radio, ¿eh? Para Mariana, que está escuchando la campeona del dial, haciéndonos el aguante.
0: Mirá, está con la radio el Arielito ahí al toque, al taco, mirá. Bien, qué bueno, mira, justo ahí está grabando el audio de la radio mi amigo Carlos Ariel, el Santa. Abrazo al Santa, vamos, maestro.

0: dice Chunín.
1: Abrazo, amigo Carlos Aniel, qué grande. Que viva mi amigo el Santa. De aquí le mando un abrazo cordial y un saludo bien especial a Chipoletti en los pagos rionegrinos, en ese suelo argentino donde él me está escuchando. Este humilde payador un verso va improvisando. ¡Vamos! Arriba, arriba, arriba, Santa querido.

0: Grande, grande, mi amigo El Santa, un fenómeno que siempre nos acompaña en todo el país, escuchando la radio, escuchando la cadena, escuchando la campeona del día. Dale, dale, que tengo más mensajitos que van llegando a la radio a esta hora. 3517-64-1274. Estamos en el siestero de viernes.
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0: Bueno, ahí voy con más, voy con más. Eso, a ver qué más me dicen los amigos. Vamos, todo el país conectado, es todo el país en sintonía de la gran radio. Vamos, que están todos participando y divirtiéndose con nosotros en la radio. A ver qué dicen los amigos de Santiago también. ¿Cómo anda la gente de Santiago del Estero? Oyentes fieles de la radio, ¿eh? ¿Qué dicen mis amigos de Santiago también escuchándonos a esta hora? Hola, Chune, buenas tardes, lo estamos escuchando. Muy bueno su programa. Muchas gracias, muchachos. Ahí estamos, ¿eh? Pasanos a Eugenia Quevedo para la banda de los Juntados. Alambre, Cabecilla, que tirazo, Lucas, y Bombacha de Goma, que anda pleno, juntando alambre. Bueno, mirá vos, Bombacha de Goma, grande. Bueno, un abrazo a Bombacha de Goma y a toda esa banda que anda juntando alambre por allí. Bueno, qué grande, mis amigos que nos acompañan, que nos escuchan y que están divirtiéndose con nosotros en este siestero para todo el país por la gran cadena Alegría.
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0: Bueno, y sí, me imagino es viernes, ¿eh? Como para que no esté loca esa comadreja. Arriba, arriba, Villa Mercedes, 100.7. Está la radio sonando, ¿eh? Suena con todo, la cadena Alegría. Suena con todo, la campeona del dial. Así que desde aquí los acompañamos a todos ustedes, ¿eh? Muy bien, muy bien. A ver qué más dicen mis amigos de El País. Me voy a actualizarlos, ¿eh? Me voy a actualizarlos a los amigos del país que van participando en el 3517-64-1274. Muchos mensajes por acá. Ya me voy al WhatsAppero. Ahí va.
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0: Suena el loco de fondo. Suena el loco Amato. Che, está cantando el loco con los magníficos. Muy buen enganchado este. Muy buen enganchado el del loco Amato.

0: Hola, hola, hola, Nachuri, te escucho mientras trabajo, amigo, dice Carlitos Mendoza. Hola, Carlitos, querido, ¿cómo le va, maestro? Ya les voy a dar el número lento en un ratito, ¿eh? Ya les voy a dar el número lento en un ratito, lo van a agendar como Chuni Radio, ¿eh? Ya se los doy. Hola, te estamos escuchando desde Santa Fe, capital. Para que se me fue el mensaje, entra uno nuevo. Algo de la Mona me pide Carlitos. Bueno, Carlitos me pide algo de Carlitos Jiménez. Bien, bien, bien, bueno, ya estaremos colocando algún temita de la Mona para que suene en forma completa, ¿sí? Ya en un rato vamos a colocar la música que ustedes van pidiendo, ¿eh? Bueno, bueno, ya me voy con eso. Sigo actualizando el WhatsAppero de la radio, sigo actualizando el 3517-641274, ya lo voy a dar lento en un ratito, ¿eh? Apareció mi amigo el Comiloto, che, ¿cómo anda el Comi? ¿Cómo anda mi amigo el Comiloto? Que siempre nos escucha por allá por la radio de Huanqueros cuando viaja. Hola, Chuni, te escuchamos. Yana, María y Diego de Santa Fe Capital, pasé el tema No Llores por la Nueva Luna, me está programando por aquí, perfecto. Un abrazo a los amigos que me van pidiendo la música. Qué temazo es de la Nueva Luna, ¿eh? No llores.
1: Yes, Chuni, ¿cómo va? Viernes, hoy ya se viene el fin de semana. Acá en Santa Rosa por fin salió el sol, ya no están por salir raíces, están por nevar. Chuni, algún temita del Negro Sebastián, si tenés a mano, cualquiera, si no. Hermoso programa como siempre, gracias. Saludos, Diego de Santa Rosa, La Pampa.
0: Dieguito, querido, abrazo, hermano. Gracias, Dieguito, por estar siempre, todos los días, ¿eh? Infaltable, Diego de Santa Rosa, La Pampa, que nos acompaña. Hoy lo vamos a escuchar rápido, mi amigo, que el otro día lo hicimos esperar. Hoy lo vamos a escuchar rápido. Mandó el audio y le damos play. Dale, vamos, vamos, vamos.
2: Buena. Está nevando por acá. Vos cantás la muralla te voy a poner yo cuando no saludé a la gente de Bariloche.
0: No.
2: Yo te voy a poner la muralla. Dale nomás. Pero ni los choclos te van a salvar a vos.
0: No.
2: Acá te estamos escuchando en el taller, che, con Carlito. Abrazo grande, Chuni. Y pagaste algo de las cuentas, ¿no? Pagá algo, porque sos bastante gaucho, vos.
0: Qué lindo, qué bonito, cómo me hace quedar mi amigo Serafín. Qué grande, les mando un abrazo. Sí, estuve saludando en la hora anterior a todos los oyentes de Bariloche que son fieles y que siempre están con la radio. Y es más, a vos te saludé casi primero, creo que a varios, ¿eh? Así que fíjate si te tenemos presente, Serafín. Abrazo, amigo, qué grande, ¿eh? A ver qué dice mi amigo Gustavo de la 98.1. ¿Qué dice? ¿Qué dice el amigo Gustavo por acá? La gente de la provincia de Santa Fe, dale. Chuni, preguntale por dónde escucha. En Santa Fe Capital, creo que está en Las Varillas, Gustavito, el amigo Diego es de Santa Fe Capital, pero está en Las Varillas. El otro día me dijo, está en Las Varillas y ahí nos escucha por la 88.5, ¿eh? Así que le mandamos el abrazo enorme, qué grande, siempre está atento mi amigo Gustavo, es como yo, Gustavito, cuando escuchan de un lugar, ahí nomás queremos saber por dónde, por qué frecuencia, en qué lugar, qué capo, mi amigo Gustavo de la 98.1, está haciéndonos el aguante allí, como siempre. Aguante la gente de San José Rincón, aguante Colastiné y toda esa zona que nos recibe por la 98.1 por aire y cable.
3: Beatriz, acá de Recreo, Catamarca, por favor no cante porque no queda un perro acá en el vacío.
0: No, bueno.
3: Hola, Chuni, soy Beatriz, acá de Recreo, Catamarca, por favor no cante porque no queda un perro acá en el vacío.
0: No, chico, bueno, era un pedacito nomás, Betty.

0: soñando. Un poquito era Betty nomás. Ahí estás, decían los perros que resuciten, que ya no canto más. Bueno, ahí estoy con todo, con todo, con todo. A ver qué más tenemos. Sigue la fiesta, sigue, sigue el ritmo, sigue la felicidad. Dale.
1: Chao. Hola, Chuni, ¿cómo andás? Estás escuchándote, salimos a caminar, aprovechando que por fin estamos viendo el sol, hace un montón de días que estaba feo, así que salimos a caminar con la nena, así que bueno, acá estamos, ahí vamos, en compañía de tu programa, así que bueno, andamos. Saludos, saludos a los oyentes, así que bueno, sentí Chuni, María, el sol, salió. Ah, sí, pusimos la aplicación y salimos. Bueno, saludos, Chuni, chao, chao. Lindo fin de semana.
0: Vamos, todavía muchas gracias, Gracielita de Jovita, con la radio al palo ahí, a full, a full, a full, a full, qué bueno, qué bueno, qué bueno, qué bueno, qué bueno, cómo está la cadena Alegría, 96.1, 24 horas de radio en Jovita, 24 horas en vivo.
2: Buenas tardes, acá trabajando haciendo el aguante, felicitaciones por el programa, ahí estamos. Hay pocos choclora por acá, no puede venir a ver Mario, no, está todo ya trillado, así que bueno, cuando pueda, acordate de venir por estos lados. Un abrazo, Chuni. Felicitaciones, vamos, aguante. Rubén de San Francisco, Córdoba.
0: Vamos, vamos, Rubencito. Te mando un abrazo, amigo. Mira vos, la gente de San Francisco y los choclos dicen que están ausentes por acá. Bueno, ya vamos a hacer que aparezcan rápido. Igual cuando aparezcan, nos vamos a encargar que se desaparezcan después. Así que, ¿para qué los quieren? Bueno, listo, en fin, dale. ¿Qué dice Cachito de la Pampa por acá? Aquí me pongo a payar y me alegre de alegría. El corazón se me explota porque hoy se va de joda el amigo Patas Cortas. Bueno, qué grande el Patas Cortas. Se va de fiesta, se va de fiesta, se va de fiesta, mi amigo el Patas Cortas. Dale, a ver qué dice el Gatiño por acá. Gatiño, Gatiño, pasa mi audio. Justo salía a ser mandado. Claro, pero ya lo escuchamos nosotros. Claro, ¿eh? ¿Para qué te querés escuchar de nuevo, Gatiño, si ya lo escuchamos nosotros, que era lo importante? ¿Eh? Claro. Ya aparte, cuando una vez que pasamos, la máquina los elimina, así que no lo tengo más, ¿eh? No lo tengo más, pero acá se escuchó porque la gente lo escuchó, ya lo pasamos. Un abrazo, querido gato de Alvear Corrientes. Hola, Chuni, dice por acá el mensaje. Chao, caramelo, caramelo de Cañada del Luque. Hola, buenas tardes, dice el amigo Nico Zúñiga. ¿Cómo andás, Nico, querido? ¿De dónde sos, Nico? Bueno, un abrazo al amigo Nico Zúñiga, que está en sintonía de la radio ahí y nos pide el WhatsApp. Pero 3517-641274, Nico. 3517-641274. Lo repito, lo reitero, agendalo, Nico, agendalo. 3517-641274, ¿sí? Muy fácil, Nico querido. Espero que lo puedas agendar. 3517-641274.
3: Hola, Chuli, ¿cómo andás, amigo? Acá el comisario reportándose, yendo al puerto. Un abrazo, amigo. Gracias por la alegría que nos dan los viajes. Hola, Chuli, ¿cómo andas ahí, mi amigo, el colega? Si el Tum Tum quiere que le haga una payada, si podés, gracias.
0: Vaya el abrazo grande a Leiva, le hago la payada. Y acá en esta improvisada le dejo el corazón para el Comi, para el Leiva, que van viajando en el camión por las rutas argentinas, trabajando y trabajando. Abrazo para esos amigos que siempre andan manejando. ¡Vamos! Cristina me dice, me alegro que hayas pasado una buena estadía, aunque el tiempo no acompañó mucho. Gracias por venir y buen regreso. Dice, gracias, Cris, muchas gracias. Muchísimas gracias. A ver qué me dice por acá. Más amigos del país, más audiencia que forma parte de este bonito siestero que se divide.

0: Soy Yoli de la Vilaya, estoy escuchándolo con mis nietas. Que pasen buenas tardes y pasen un temita selección.
1: Gracias, Yoli. Muchas gracias. ¿Cómo andás, Yoli? Bienvenida a la radio. Gracias por acompañarnos, Yoli. Aguante la gente de la Boulaye presente. A ver qué me dice la Vane. Hola, Vane. Bueno, un saludo enorme. Gracias por estar del otro lado acompañándonos. Bien. Acá me están preguntando la frecuencia de Sunchales también. No, lamentablemente en Sunchales no hay radio. No, todavía no hay radio en Sunchales. No tenemos señal. No llega la cadena Alegría a la ciudad de Sunchales. No está llegando la campeona. Así que mirá vos, qué lástima. No, qué pena, no estamos en Sunchales. Cadena Alegría no sale, no hemos conseguido una radio que nos baje allí. No lo hemos logrado, así que quién te dice que ahora que vas a andar por aquel lugar nos puedas o ayudar a buscar una radio o ponemos una repetidora de la cadena, ¿eh? Vos te dedicás a vender publicidades ahí y listo. ¿Eh? Y la gente de MB Comunicaciones pone los equipos, armamos una repetidora en Sunchales, revienta la cadena, ¿eh? El día que entre la radio a Sunchales explota. ¿Eh? Y de paso te generamos laburo, ¿eh? Hay que pensarlo, ¿eh? Bueno, ahí estamos. A ver qué más tenemos, cuántos amigos, cuánta gente del país que forma parte de la radio, cuántos amigos de la Argentina que son oyentes fieles de la cadena y de la campeona, y la audiencia nueva que se suma también, ¿eh? También la saludamos, le damos la bienvenida. A ver qué tengo por acá, más audios, más amigos, más oyentes, cuánta gente que forma parte de la tarde, ¿eh? 3517-641274, así tal cual te lo damos, ¿eh? 3517-641274, el número del tío para que formes parte de la radio, vamos.
2: Hola, Chuli, me gusta escuchar tu radio. Soy Viviana de Rosario, quiero decirle al amor de mi vida, Máximo, que estamos acá con el Titu, la Paloma y la Romy, estamos por tomar unos mates, que está feo el día, que lo amo con toda mi vida, que anda ahí con las vacas, pero no sé con qué clase.

unido me sale del corazón. Una payada de amor para el Máximo que escucha, de parte de su Viviana, que lo ama en la lucha. Ahí va. Bueno, qué sé yo, si habrá sido una payada de amor, pero el intento estuvo, la intención estuvo. Chicos, a ver qué más tenemos por acá. Dale, dale que nos llego, nos llega tremendo la cantidad, impresionante. Otro más, que llega, otro más. Bueno, eso. Vamos que actualizo. Dale, ahí está el guasapero. Saludos para Carlito de Villa del Rosario también, que está en sintonía de la radio esta hora. El Valor, hola tío, queremos escuchar un tema de la Mona Gonza y el Pela. ¿Cómo andan los chicos de la provincia de Santa Fe? Wellring, allí están los chicos escuchándonos a esta hora y acompañando. Qué genios, ayer también participaron, les mandamos el abrazo enorme para ellos, Bueno, vamos que actualizo el guasapero. Eso, dale, que tengo mucho, pero muchos mensajitos, Tengo mucho, pero muchos saludos acá que están arribando. Bueno, saludos para Martita, que también ha participado con la radio. Está en sintonía de la campeona, ¿sí? En sintonía de la número uno. Bueno, saludos para Roberto, dice. Que te envía saludos, gracias Martita. Saludos para Roberto también. Entonces, muchas gracias. Gracias por estar del otro lado siempre. Hermoso escuchar la radio y hacerles el aguante. Me dice Martita y Roberto que van viajando. Les mando un saludo para ellos. Muchas gracias por ir viajando.

0: tanto tiempo. Che, podés mandarme un tema de Sebastián, pues sea de tu agrado, te voy escuchando, voy viajando.
1: Dale, Master, dale, buen viaje, subime la música, subí lo que es viernes, subilo.

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15: Para saber qué pasa en el mundo, esta es la realidad informativa. 2 minutos de noticias. Provinciales.
16: Reconocimiento a La Pampa por las residencias médicas. 546 millones de pesos de inversión. El aval nacional llega en pleno rescate provincial del sistema de formación. Esto es tras la decisión del gobierno pampeano de absorber con recursos propios los costos que discontinuó la nación para las nuevas cortes.
15: Nacionales.
16: El gobierno de Infran demora la apertura de un puente que prometió habilitar en una semana. El paso sobre el riacho El Pucú continúa bloqueado. Vecinos y concejales atribuyen la demora a la espera de una inauguración oficial.
15: Internacionales.
16: Bolivia alcanzó una deuda externa histórica, más de 14 mil millones de dólares. La deuda externa pública de Bolivia alcanzó un récord de 14.357 millones de dólares al cierre del primer semestre de 2026. Este es un nivel histórico que abre un nuevo debate sobre la sostenibilidad de las finanzas públicas y la creciente dependencia del país de financiamiento externo en medio de la falta de divisas.
15: Deportes.
16: Platense Unión por el torneo clausura. El Calamar y el Tatengue juegan en Vicente López por la primera jornada tras el parate mundialista. El encuentro se juega esta noche a las 21:15.
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bueno, no voy a llegar, chicos, por eso tenemos que pisar los temas, porque no llegamos. Abrazo al amigo Richard de Rosario, saludos para el amigo también Isaías de Madryn, que saluda a su mamá, saluda a todas. Hola, soy de Media Agua, los escucho, soy de San Juan, niño, puso acá en el mensaje. Bueno, ¿cómo anda la gente de Media Agua? Escuchando la radio 103.9, estamos allí, muy buenas tardes, dice. Los escucho siempre, departamento Sarmiento, aguante la gente de Media Agua, muchas gracias por el saludo y por la buena onda. Un saludo enorme entonces para Zulema, bienvenida Zulema, gracias niña por estar allí del otro lado, genia. Vamos todavía, Media Agua, lo voy a llevar un día para allá, Ato. Ese es muy bonito, el departamento Sarmiento. Algún día tendríamos que ir con los teatros a Los Berros, hacer radio allá, a la radio ahí de mi amigo Rubén Madaf, hacemos radio ahí en Los Berros, oh, la va a pasar espectacular. Hola, decirle al patrón José María que se pague el asado, que se pongan a trabajar. Bueno, ahí estamos, le decimos, páguense el asadito, muchachos. Abrazo, abrazo enorme. A ver qué dice la gente de Santa Isabel, por acá también presente en la radio. Tengo más mensaje. Hola, tío querido, desde Santa Rosa de Colora, San Luis, para mi hijo Luis y a mi nuera Carolina y a mis nietas, que las quiero mucho. A mi hermano y cuñada, soy Faustino. Hola, Faustino. Buena, maestro, ¿cómo le va? Qué bueno que nos estén acompañando allí, desde Santa Rosa, de Conlar en San Luis. Abrazo al amigo Ramón de Puerto Madryn también, que nos escucha por la 101.5. ¿Cómo anda el amigo Ramoncito? Que...

Grande la gente de Madrid, mucha audiencia en aquel lugar, 101.5 Radio Nahuel. Al amigo Víctor Zúñiga también, la Sole de acá de la Baulalle que me dice, hola, te voy a invitar a la gala de canto que se realiza el domingo, pero te vas, dice, pasé más es Sole, y sí, nos tenemos que ir, somos que irnos a animar, actividades, pero ya vamos a volver, vamos a volver, así que un saludo enorme, hola, escuchando la radio, dice Chirola, vamos Chirola. Hola, ¿cómo anda el amigo Chirola? Bueno, por acá también los chicos de Chana Construcción que le mandan saludos para Nacho. Vea qué manera de ver mensajes, por favor, qué locura, no voy a llegar. Para el amigo Arturo de Villa María, también Juan de Arturo, ARC presente, sintonía de la radio. Hola, pasame el tema hasta el amanecer por los dinos, dice Martita de Valle Viejo. ¿Qué haces, Martita? Saludos para la Ceci, ahí para tu hermana, para Cecilia también, siempre nos escuchan ellas, las chicas de allí de Catamarca, Valle Viejo, un saludo enorme. Hola, soy Marcelo de Ingeniero Luigi, dijo el Chuque. La vaca, acá mandan la respuesta de Pablito Pérez, ¿cuántos litros de leche da la vaca en su vida? Lo mismo que en bajada era la respuesta. Bueno, ahí estamos, para la familia Galván, dice, bueno, perfecto, le mandamos saludos a la familia Galván que está escuchando la radio a esta hora de la tarde entonces, muchas gracias por acompañarnos, otro más que llega, a mi amigo Chatrán de Bariloche, le mando un abrazo, Alejandra de Villatuel, que nos escucha siempre, Erika de La Dormida, Arturo de Mercedes, Moni de 28 de noviembre, que me dice, esperando el mensaje, esto puede tomar tiempo, Martín de Plotalgo de la Mona, Martincito, Dayana de Villaray también, me manda por acá un audio, a ver qué dice Dayana, vamos a escuchar a Dayana que nos manda su audio a esta hora en la tarde.

Bueno, gracias, Dai, por estar escuchándonos. Un saludo ahí para Diana y para Romeo, por supuesto. Que la pase muy, pero muy bien en su cumpleaños. Que lo disfrute. Que haya pasado un bonito día rodeado de la familia y de todo lo bonito que tiene uno cuando es niño y cumpleaños. Siempre esas esperanzas de esperar el regalito y el momento y los amigos. Qué alegría cuando uno es niño y cumpleaños. Después, cuando somos grandes, decimos otra vez cumplimos años. Claro, y cuando somos niños esperamos que venga el cumple, porque sabemos que o viene el amiguito que a veces no nos juntamos tanto, o la tía de vez en cuando se te trae alguna cosita, o todo, venía el abuelo acá, qué bonito disfrutar. Después, algunos cumpleaños de grande también tan bueno, ¿no? Oh, cuando cumplís 18, mamá, es rico. Eso, se pone bonito, se pone bonito. Bueno, ahí estamos buscando la parte final ya, ¿eh? ¿Cómo ha pasado de rápido el tiempo? Y todavía tengo mensajes para leer y me quedan minutos, instantes, y me tengo que echar las gotas porque ya se me tapó de nuevo el naso. ¿Puedes creer? No, voy a tener que ir al médico, al destapanazo, ¿eh? No, claro, efectivamente, ¿vio? No se puede así con esto. No puede ser que cada 4 horas me tenga que echar las gotas. Y segundo, que se me van a acabar las gotitas.

0: Bueno, ahí estamos, Los Simpsons. Bueno, bárbaro, qué bárbaro, bárbaro, qué bárbaro. Vamos, vamos, vamos, que tengo más. Voy a actualizar. Pero por acá, lo actualizo ya en la parte final. A ver qué dicen por aquí. Un audio. Un audio, dale.
1: A ver, soy Viviana de Rosario, el amor de mi mes.
0: Ya lo habíamos pasado el audio, Vivi. Bueno, le mandamos un saludo enorme. Me voy con más. A ver qué dice Marito, la gente de Río Gallegos, a esta hora que nos acompaña, che. Vamos a escucharlo al Marito. Hola, Marito.
2: ¿Cómo estás, amigo? Desde acá de Arriba Llego, le estoy escuchando por la 161 del Jimmy, el fantástico. Así que saludito, acá escuchándote, y bueno, saludito a la gente de Los Verdes, Cieneguita, Pedernal, que te escuchan por la 103.9 de Radio Minería de Rubén Madat. Saludito a su gente, saludito a todos los mineros caleros, y poneme algo de la registrada. Puede ser, Juni, saludito, te escuchamos. Total frío acá en los Río Gallegos, este San Juanino perdido en el sur.
0: Vamos, Marito, maestro total, mi amigo Marito, escuchándonos por aquel lugar. Saludo, bienvenido a la campeona del dial. Capo, capo, capo, capo. Aguante, aguante el Marito, che. La palmita se arriba, la palmita. La palmita se arriba, la palmita. Bueno, bueno, bueno. Eso, eso, eso. Ahí está. Lo bueno que hace efecto, mira, ya se me destapó. Qué milagrosa que son las gotitas, Bien ahí. Hola, Juni. Le puedes saludar a mi hija Abigail. Recién llegó de la escuela. Estamos escuchando Soy Dolores. Hola, Dolores, ¿cómo te va? Ahí está. Un saludo para vos y para Abigail, la gente de las Altas Cumbres. Qué bueno que estén escuchándonos. Bienvenida, Dolores. Y bienvenida a la Abby, que ha vuelto de la escuela y está escuchando la radio. Qué bueno, regresar de la escuela y escuchar la radio. Eso es genial, es genial. Dale, a ver qué más me va quedando por aquí. En el final del programa nos vamos. Se va el siestero, Se va yendo el siestero de a poquito. Se viene Mario. Hola, Churi, soy Lucía con mi marido Luis, pegando la vuelta para San Juan, escuchando la radio en el camión, hace una payada de camionero, muchas gracias. Vamos por Cruz del Eje, míralo vos, saludos para Lucía y para el amigo Luis, que van escuchando la radio, como siempre, muy feliz, viajando con buena onda arriba de ese camión, y este humilde payador les improvisa de corazón. ¡Vamos! Chuni, sos completo como guiso de pollo, dice acá. La mamá, no sé, qué bueno, qué sé yo, eso dicen. Bueno, abrazo a mi amigo Carlitos, el valor de Villa del Rosario. ¿Cómo anda el valor? Aguante, aguante el valor de Villa del Rosario, que está escuchando la radio y quiere que dice que la van a pasar al aire. ¿Qué? ¿Conocés alguna radio ahí? ¿Conocés alguna radio, querido Carlito? Conseguinos una repetidora, valor querido. Conseguinos una repetidora ahí en Villa del Rosario. Así empezamos a salir con la radio por aquel lugar, Vaya, un abrazo grande para mi amigo el valor, de parte del payador, que este verso le regala en esta tarde de gala.

0: ¿qué tal? Buenas tardes. ¿Qué tenemos para grabar hoy? ¿Ritmo popular? ¿Mario Boneto? ¿Otra vez ese pibe? Bueno, vamos. 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
0: Bueno, quedó bien, ¿no? Mándenselo al muchacho para que se quede tranquilo.

0: Hola, ¿cómo están? Buenas, pero buenas, pero buenas, pero buenas. Buenas tardes, estaban ahí esperando que estaban. Estaba justo que haya un señor.
1: No sé.
0: Para charlar por un evento y no le podía decir que no, viste, que tenía que. Y así que bueno, me esperó López acá, me esperó. Y ustedes seguramente también me están esperando, así que bueno, buenas tardes para todos. Bienvenidos a este ritmo popular del día de hoy. Acá estaremos disfrutando buena música, pasándola lindo, acompañándonos este rato entre amigos, entre ustedes y nosotros. Vamos a hacer que esto sea un agradable y lindo momento. Así que empezamos a decirle los números de teléfono que tenemos habilitados, que es el 35 13 49 23 67. El WhatsAppero de la cadena 35 13 49 23 67.
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0: También tenemos el número de teléfono exclusivo del programa. Es el 35 64 62 94 19. Te lo vuelvo a decir, 35 64 62 94 19. Voy a ir rápido a los mensajes. Rápido, porque quiero buscar los dos temas para los rompehielos y no irnos con el tiempo. Hola.
3: Hola, Marito. Acá estamos trabajando, haciendo el aguante. Un abrazo, amigo. Cuídate. Y bueno, si puede ser un tema de Orly, puede ser. Un abrazo, amigo. Cuídate.
0: Dale, buscamos algo de Orly ya. Pero ya. Ya. Voy con este audio. Hola.
4: Hola, Marito. Buenas tardes. Acá, como siempre, para hacerte el aguante. Espero que tengas un lindo viernes y que tengas un hermoso fin de semana, que la pases lindo, y acá te voy a hacer el aguante como siempre. Si puedes pasarme un tema de Fernando Vladis, Un mal tiempo, puede ser. Te sigo escuchando, Marito, bendiciones para vos y un abrazo, sería así, Marito.
0: Gracias, querida Gray, gracias, genia. Voy a los temas.

0: Ustedes, sigan ustedes participando.
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0: ¿Lo tiene ya, Oper? Bueno, entonces dele play nomás a eso. Aquí está Orly.

0: Así sonaron los rompehielos de hoy. Cumplimos, cumplimos. Voy a leer mensajes, a ver qué tengo por acá. Hola, Marito, soy Elsa. Un tema de Qué Locura, me pide Elsa de Río Tercero. Dale, Elcita, y vamos a estar con eso. Seguramente que a la vuelta de la música. A la vuelta de la tanda. Estaremos con la música. Eso es lo que quería decir. Sigo con más mensajes. Hola.
1: Hola, Marito, buenas tardes, hermano.
0: Buenas, buenas.
1: Está muy linda, hermano, el programa. Pasar un tema de Qué Locura. Saludos con los chicos acá en San Pacho. Hoy es viernes, el cuerpo lo sabe. Y un pechito azul, el cuerpo, hermano.
0: ¡Qué mierda de situación! ¡Qué mierda la! No importa el frío, no.
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0: bien, sigo con más mensajes, sigo con más. ¡Olé!
1: Hola, Marito, ¿cómo andás? Somos de aquí de Fría. ¿Me puede pasar un tema de la Mona? Estoy con mi hermano, con Mario Villalba, Isabel Villalba de Fría, pintando un techo. Muy bueno tu programa.
0: Saludos, chicos. Saludos para ustedes. Gracias para la gente fría. ¿Qué más? ¿Qué más? ¿Qué más por acá? Dale.
2: Gracias, Marito, por el tema. Felicitaciones por el programa. Muy lindo. Lindo arranque. Vamos.
0: Viene ahí. Gracias, papá. Gracias.

Dale, le metemos qué locura. Vamos, vamos, vamos. Cerramos con eso. Cerramos con qué locura. Esta primera media hora y ahí volvemos con más. Ahí vuelvo para leer más mensajes, escuchar más audios, seguir viviendo full la tarde.

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4: 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Provinciales.
5: Firmaron la concesión de las nuevas cabañas en Parque Luro. Con la reciente firma del contrato de concesión, la Reserva Provincial Parque Luro se prepara a renovar su oferta de alojamiento. La incorporación de 6 nuevas cabañas completamente equipadas representa una respuesta concreta a la creciente demanda de turismo de naturaleza en la región, destacaron desde la Secretaría de Turismo.
4: Nacionales.
5: Detuvieron a un quinto acusado por el crimen de un comisario retirado. Un hombre de nacionalidad paraguaya fue detenido en el partido bonaerense de La Matanza por su presunta participación en el crimen del comisario inspector retirado de la Policía Federal, Marcelo Arizaga. Mientras, continúa la búsqueda de otros 3 prófugos.
4: Internacionales.
5: Los divorcios descienden en España un 2,7% el año pasado. España registró 83.000 rupturas matrimoniales en 2025, un 2,7% menos que el año anterior. El dato más destacado llega en el reparto de la custodia de los hijos menores, donde la fórmula compartida ha adelantado ya a la que se otorga un solicitario a la madre.
4: Deportes.
5: Huracán Banfield por el torneo clausura. El Globo pone en marcha la segunda mitad de año frente al Taladro sumido en su crisis económica. El partido comienza esta noche a las 21:15 horas.
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0: Seguimos viviendo así la tarde de la radio, la tarde de la música, aquí en este ritmo popular de este día viernes.
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0: Bien, tengo audio. Vamos a seguir escuchándolos a ustedes. La tengo a Mariela, que me lo pasé acá a mi teléfono porque sin querer esta mañana lo escuché. Así que bueno, acá lo tengo. ¿Qué más? Así que vamos a escucharla. Hola, Mariela.
2: Hola, Marito, ¿cómo estás?
0: ¿Cómo estás, genia?
2: Espero que estés bien, que anden bien, chicos. Oper, ¿cómo va? Bueno, acá estamos con un poco más de ánimo, más de espíritu para seguir adelante.
0: Me alegro.
2: Estamos mejor, así que por eso no estaba en la radio, no participaba en los programas porque no, mi voz no ayudaba a salir a la radio. Entonces yo me escuchaba los audios y digo no, hasta que no pase un poco más, no. Y bueno, ya me noto que he cambiado un poco más, que estoy un poco más mejor. Así
0: bueno, me alegro.
2: Espero que estén bien, que tengan una hermosa tarde, que lo disfruten. Acá está entre nublado, sol, ahora a la mañana te lo estoy mandando.

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1: Así bueno, me alegro, que, bueno, me alegro. Espero que estén bien, que tengan una hermosa tarde, que lo disfruten. Acá está entre nublado, sol, ahora a la mañana te lo estoy mandando.
2: En Rafaela está nublado, medio, como que quiere llover o no, y no sabe qué hacer. Amigo, qué placer volver a escucharte. Ayer no pude, pero bueno, hoy estoy. Bueno, me pasarías un tema de, a ver, de Ulises, si puede ser de Luli, si puede ser. Desde ya agradecida como siempre, gracias por todo, gracias por estar. Te deseo un hermoso y bendecido fin de, que lo disfrutes en familia. Y nada, abrazo enorme para todos, buen fin de para todos y para ti especialmente. Gracias, simplemente gracias, amigos, abrazo y besos.
3: Gracias, querida.
2: Hoy estoy, a pesar de todo, estoy. Así que nada, besos.
3: Besos y abrazos. Gracias, genia, por estar. Querida Gracielita de...

0: bien. Saludos para Roxana Velázquez, por aquí que activó el guasapero. Saludos, sí. Roxana. ¿Qué más? Hola, Marito. Un tema de La Barra, del taller San José de Rufino. Acá un día bastante feo. Pero ahí laburando los chicos. Recién termino el retoque de este Marito. Muy bien, ahí está. Va a estar bien ahí. Sigo ahí con el auto, ahí me mandó la foto.
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0: a full el autito. Viene ahí más tarde.

0: Sigo con algún mensaje más, tengo audio, hola.
1: Hola, Chulis. ¿Me podrías pasar un tema para mi mamá?
2: ¿Para nosotros?
1: Mi nombre es Yaya, saludos de Puerto Madryn. Te escuchamos siempre activo. Hola, Marito. ¿Podrías pasarme algún tema de cumbia? Siempre escuchamos tu radio, siempre activo.
0: Dale, mi loco. Saludos, saludos. Bueno, el primero, yo pasé los dos, ¿no?

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¿Qué más dice por acá? No sé qué pasó, que no escuché el audio. Se corta acá 5 minutos aproximadamente. Gracias por el tema. Qué lástima. No, que lástima, esperemos que se pueda solucionar ese problemita ese. Creo que Mariela me había hecho lo mismo, ¿no? Se cortó, pero salió. Habrá alguno de los streaming que debe estar por ahí jodiendo.

Hola radio, buenas tardes. Acá estamos escuchando de Rosario mientras estamos limpiando la casa. Somos Melisa, Mauro y Vero. Saludos. Saludos para ustedes, chicos. Gracias por estar. Aguante la gente de Rosario.

de teléfono de la cadena, te lo voy a decir de a un número, como lo hacemos siempre a esta hora, a las 5:30. Puede ser un ratito antes, puede ser un ratito después, pero más o menos en este momento, en este tiempo, es cuando le decimos el número de teléfono de la cadena, de a un número, para que ustedes lo puedan agendar y puedan sumarse a hacer conmigo este programa del día de hoy. Así que todos aquellos que están escuchando la radio y no tienen el número, se los voy a dar día uno. Y ustedes lo agendan. Número de teléfono de la cadena, de a un número.

Voy con el número de teléfono de la cadera, de un número. ¿Así lo agendás? Te di tiempo para que pauses un ratito, para que estaciones o para que le dé el teléfono a alguien, para que lo agende. Y ahí está, lo agendamos. Te los paso a decir de un número. El número es el 3. 5. 1. 3. 4.

no lo agendaste, que sea ahora. 3, 5, 1, 3, 4, 9, 10.

Acá me pasan la misma data. Hola, hola, muy buenas tardes, Marito. Bendecido viernes, genio. Hoy te escuchamos, Todai. Hoy estamos de Franco. Te saluda Marianela, María Laura y María Paz. Abrazo de las tres. Saludos y un matecito amargo de las chicas, como siempre. Una fenómena.

A ver si lo pueden solucionar. Si no es ahora ya el toque, que sea cuando esté la tanda, que se separan las radios un ratito, porque todas las radios, cada una vende su publicidad. Y cuando volvemos para hacer la parte final, esté todo bien, y para el programa de Joselo esté todo bárbaro, para que ustedes sigan escuchando la radio.

0: changos, carboneros de la cuadrilla de los petizos desde Santiago del Estero, de los pagos de la Prida. Me dejan por acá el mensaje. El amigo Ramón Díaz. Saludos, Ramón. Gracias por estar, loco.
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0: Sigo con audio. Hola.
2: Hola, genio. ¿Cómo estás? Buenas tardes. Soy Pablo de Santa Rosa, La Pampa. Vengo viajando de Mendoza hacia Santa Rosa hoy. Voy con verdura. ¿Me pasarías un tema de la banda El Rojo Vivo? Gracias.
0: Dale, papá, un abrazo, loquito. ¿Qué más? Me dice Graciela por acá. Yo no dije nada, pero acá también. Se cortó, amigo. Amigo, porque vos te enojás conmigo. ¡Oh, no! No, si yo no me enojo con vos, digo, ¿por qué se corta? Mirá, si me vas a informar y yo me voy a enojar con vos. Gracielita, por favor, ¿no?

Voy a ir con algún mensaje más de audio, también escrito. Vamos a estar con eso. Y ya me vengo, chicos, con otro tema solicitado. Estamos viendo acá en planilla que tenemos.

Carolina, ¿me podrías poner un tema de Gary? Gracias, crack. Un matecito por acá también, Agustín, que está ahí con su mamá Carolina, así que saludos para Carolina, para Agustín. Gracias, chicos. Hola, dice, buenas tardes, quiero que saludes a mi sobrina Sofía, a mi hermano Jorge, de San Luján, será San, bueno, San Luján, dice acá, bueno, Cristian, y que lo estamos escuchando desde, debe ser San Luis, bueno, saludan, debe ser, bueno, San Luis debe ser, bueno, muy bien, ahí está Cristian, sé porque está todo entrecortado, Cristian, Villa Mercedes, San Luis.

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0: Bien, ahí estaba la música de Ulises, que ha sonado también aquí en esta tarde de la radio, en la tarde de la música, en la tarde de la amistad. Cerrando esta semana. Todavía a Julio le queda una semana más.
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0: Pero no un fin de semana más, ¿no? Porque este, ya el fin de semana que entramos, es el último de julio. Bueno, algunos van a festejar el Día del Amigo como fue el lunes, ¿viste? Medio bajón, se van a reunir seguramente los festejos por el Día del Amigo. Va a ser seguramente hoy viernes o mañana sábado. Le van a meter juntada, me imagino, las amigas y los amigos.

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14: Para saber qué pasa en el mundo, esta es la realidad informativa. 2 minutos de noticias. Provinciales.
15: La municipalidad de Alvear avanza con la compactación de más de 130 vehículos. Los propietarios tendrán 30 días para acreditar sus derechos y regularizar la situación de los rodados. Si no lo hacen, pasarán al patrimonio municipal y serán compactados.
14: Nacionales.
15: Río Negro. Buscan a un hombre que se subió a un micro y no llegó a destino. Luis Gregory iba rumbo a Córdoba. Hay preocupación en su entorno porque además padece problemas psiquiátricos.
14: Internacionales.
15: Irlanda no logra confirmar que la alúmina financie la guerra de Rusia contra Ucrania. La esperada investigación sobre las exportaciones irlandesas de alúmina a Rusia concluye con resultado ambiguo. El gobierno no confirma ni niega vínculos con la maquinaria bélica de Vladimir Putin.
14: Deportes.
15: Defensa y Justicia igualó con Aldo Civi por el torneo clausura. El tiburón que llegaba tras dar el batacazo al eliminar a River de la Copa Argentina comenzó arriba, pero el Halcón reaccionó rápido y repartieron puntos en la primera fecha del torneo clausura. El encuentro culminó 1-1.
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0: Muy bien, así estamos llegando al final. Estamos llegando a los momentos finales de nuestro programa el día de hoy. Hola, hola.
1: Qué lástima cómo te corta, Marito. Bueno, pero no importa, no importa. Quería saludarte, se me había olvidado. Saludarte para el Día del Amigo, que se había pasado, pero bueno. Saludarte a vos, a López. Gracias, gracias por estar siempre. Gracias, Marito. Gracias, gracias de corazón. Gracias. Y bueno, y saludarte porque no sé si tú cuando vuelvas de la tanda vas a mandar la radio o vas a seguir con los postes. Así que te saludo de ahora, te saludo de ahora, te digo hasta mañana. No, hasta mañana no. Que tengas un bonito fin de semana. Así que hasta el lunes aquí estaré como siempre esperándolos para escucharlos nuevamente. Hasta el lunes, chicos. Un beso grande de parte de la abogada que pierde todos los juicios.
0: Chao, Mariela, querida. Chao, genia. Chao, chao. Gracias por la buena onda. Chao, chao. Buen fin de genio. Un abrazo. Dice por acá mi amigo Rubencito del Rincón de Cactus. Gracias, Rubén, querido. Un abrazo, mi loco. Voy con algún mensaje más. Hola, cadena. Saludos a Angie, a Seba, de Puerto Madryn, Chubut. Y un tema de Cachumba. Gracias. Pásamelo por...

A precio debe ser. Soy Miguel Galeano. Muy bien, está Miguel de Recreo. Gracias, Miguel. Gracias, papá, por estar loco. Un abrazo grande.

0: con algunos clasicazos, así nos vamos yendo.
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0: Vamos con el último mensaje. Hola.
2: Hola, amigo Marito. Un abrazo, amigo. Que tenga un buen fin de, amigo. Que la pase lindo con su familia, amigo. Que ande bien. Hasta el próximo lunes, amigo.
0: Gracias, querido Eduardo. Igualmente, buen fin de semana, hermano. Pásala pero espectacularmente bien. El último fin de julio. Bien, amigos, nos vamos. Gracias a todos. Que tengan un buen fin de semana. Pero bueno, bueno, esos buenazos. Y si Dios quiere, y sé que Dios va a querer, nos volveremos a encontrar el próximo lunes a las 4:30 de la tarde. Termina el Chuni y nos venimos nosotros por acá para hacer otro ritmo popular más junto a todos ustedes.

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Buenas tardes, ¿cómo les va? Bienvenidos a la sintonía de la radio. 39 minutos, se paran de la hora 18. Aquí estamos nosotros, Joel Dani, para toda la gran cadena de alegría. ¿Cómo les va? Muy buenas tardes, bienvenidos. Aquí reemplazando a Joselo, este viernes 24 de julio. ¿Cómo les va? Bienvenidos a compartir esta propuesta musical a esta hora de la tarde. Este viernes, aquí por la campeona del dial, Joel Dani. Desde San Rafael Mendoza para toda la gran cadena de alegría. Muy buenas tardes. Bienvenido a compartir la música y el ritmo aquí a través de la campeona del dial.

Ahí estamos, todos listos para arrancar esta promesa musical a esta hora de la tarde. Bienvenidos, habilitando el WhatsApp oficial de la radio, habilitando el alternativo también, ¿Cómo les va? Terminando la semana. Por fin llegó el viernes, ahí estamos, palpitando el fin de semana, por supuesto. Ahí estábamos a través de la campeona del dial, sonando para todo el país, por supuesto, más de 300 radios en el aire, aquí por la campeona del dial, ¿Cómo les va? Bienvenidos, aquí estamos, todo listo para arrancar, empezar a transitar esta propuesta musical.

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1: Bailalo porque es puro. Muy bien, ahí estábamos, compartiendo la música, el ritmo, por supuesto, el entusiasmo. Algo de alegrísimo. Arrancamos a esta hora de la tarde en la campeona del dial, sonando para todo el país, por supuesto. Amigo, más de 300 radios en el aire, ahí estamos. Compartiendo esta propuesta musical a esta hora de la tarde, vamos.
2: Buenas tardes, pero buen fin de semana. Perdón que estaba ocupada, no le pude mandar mensaje. Perdón, tarde, pero buen fin de semana. Perdón que estaba ocupada, no le pude mandar mensaje.
1: Bueno, ahí los mensajes que le han quedado ahí a nuestro amigo Marito, que nos da el pase. Ahí estamos, ¿eh?

0: De Rosario, que se le cortaba la transmisión por ahí, dice Vero. La transmisión se corta ahí por la 95.5. Bueno, Vero, gracias por avisar, gracias por estar atento. Ahí cualquier cosa, avísame. Vero, si se sigue cortando o no, para saber, para Vero de Rosario.
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0: 2604 el alternativo. 553117 hay habilitadísimo. El 2604553117 el alternativo. O si no, el WhatsApp oficial como siempre, el 351 349 2367. Ahí estamos, línea habilitada para los mensajes, para los audios, a través del WhatsApp que está recontra habilitado.
2: ¡Vamos, vamos arriba!
3: Buenas tardes, Dani. Acá ya estamos en sintonía para acompañarte y para hacerte el aguante, amigo.
0: Muy bien.
3: ¿Me pasarías el tema de Uriel Lozano, el Auge Quevedo, si puede ser?
0: Bueno.
3: Dani, y acá tomándome unos matecitos como siempre.
0: Bueno.
3: Quiero saludar a Martita de Selva, a Martita de Rancul, a Adelita, a Betita de Corriente, a El Doc, a Samuel de Carmenza, a las Tres María, al Paisa, a Serafín de Bariloche, a Eduardo Ariel Honorato, al Gus de Puerto Deseado, a Gustavito Igor y familia, a Marcelo, a Patri, a Cocon de 90-10, a Johnny de Buchardo, Marcito de Río Tercero.
0: Bueno,
3: saludito para toda tu familia, Mari de Victorica, Dani, presente.
0: Muy bien, Mari, ahí presente, Mari. Un abrazo para Mari, que está en la sintonía de la radio, tomando los matecitos por ahí. Y la radio de fondo, qué lindo, vamos, Mari querida. Un abrazo enorme, ahí estamos. Saludos para la 95.5 de Rosario, a ver si se sigue cortando. Por ahí que nos avise, un abrazo. Ahí estamos compartiendo la música, el ritmo, a esta hora de la tarde.
4: Vamos, vamos, que llegó el Dani, el capo de la cadena, papá.
0: Eso.
4: Un abrazo, amigo, un abrazo. Buen programa, viejo.
0: Gracias, Eduardo, querido. Ahí estamos reemplazando a Joselo. Hoy viernes, esto que es Euforia en la cadena. Para todo el país, más de 300 radios en el aire.

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1: Muy bien, dijeron de la música, Gabriel Lozano y la Euge, que ven los temas solicitados, tema que está. Buena música, poneme las radios, ahí estamos. El abrazo enorme para todos los amigos. Ahí que está la sintonía en la radio, compartiendo esta propuesta musical a esta hora de la noche. La tarde noche, ya vamos.
2: Hola Dani, ¿cómo estás? Buenas tardes, amigo.
1: Hola, aquí, ¿todo José?
2: Bien, estamos escuchando, bueno, medio jodido. Pero un poco bien, estamos bueno. Jodidos del ciático. Pero
1: está,
2: bueno, ya
1: está muy bueno.
2: Me dieron la inyección y,
1: bueno.
2: Y nada más hacer reposo por 2 o 3 días.
1: Uh-huh, claro.
2: Así que bueno, vamos a estar escuchándote y escuchando la programación de la cadena,
1: muy
2: como
1: bien,
2: siempre.
1: Claro.
2: Te voy a pedir algún temita de la Mona Jiménez, si puede ser.
1: Bueno.
2: Y mando saludos a Marta de Selva, Marta Rancur, la Tremería de la Pampa, María Victorica, Adelita, Betita, Joana Arel Guzmán, Serafín de Bariloche,
1: ajá,
2: Gustavito Álvarez, Gustavo Igori, familia, Baticoco, Marcelo, Abel de Carmenza y Joana Arel Guzmán.
1: Ajá.
2: Bendiciones para toda la audiencia, que tengan un excelente programa y buen fin de amigo.
1: Bueno, gracias. Gracias, doctor querido. Un abrazo enorme. Ahí estamos, el abrazo enorme para el...

0: así que creo que tengo que operar, ¿eh? Estoy ahí con eso. Pero es horrible, no se lo deseo a nadie, ¿eh? Horrible, más con esto frío, es impresionante, ¿eh? Así que bueno, un abrazo, un saludo para el Toca ahí, que está a la sintonía en la radio, compartiendo la música, el ritmo, a esta hora de la tarde-noche, ya casi. Acá estamos desde San Rafael, Mendoza, para toda la gran cadena Alegría, sonando para todo el país, ¿eh? Ahí estamos. Y un abrazo para todos los amigos. Vamos,
1: vamos. Buenas tardes, amigos. Soy Arturo Ríos, los Pago Viernes de San Luis.
0: De Villa Mercedes. Pasame
1: algún tema más o menos lindo. El cuarteto.
0: Algo de cuarteto, bueno.
1: Radio Cadena Alegría.
0: Muy bien.
1: Un gran saludo para mi compañera.
0: Ajá.
1: El Lucero, pasame un tema para mí y para ella.
0: Bueno,
1: estamos escuchando acá en Villa Mercedes San Luis.
0: Bueno, ahí está. Vamos, Arturo. Arturo de Villa Mercedes San Luis. Ahí el tema siguiente. El tema que le haremos ahora va para ustedes también, para la gente de Villa Mercedes San Luis. Ahí para el amigo Arturo y toda su familia. El tema solicitado por el Doc, que también va dedicado para él, porque lo pidió él. Así que también se lo compartimos para esta gente de Villa Mercedes. Un abrazo enorme. Gracias por estar en la sintonía de radio, capos totales. Un abrazo enorme. Ahí estamos, después de este tema, los quedamos con la pausa y...

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3: 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Provinciales.
4: La Pampa absorbió el costo de las residencias médicas que dejó de financiar la Nación. El gobierno de Javier Milei dejó de financiar parte de las becas de los médicos y enfermeros residentes, una responsabilidad que durante años compartió con las provincias. Ante ese retiro, La Pampa oficializó por decreto que asumirá con recursos propios ese costo para garantizar la continuidad de formación de especialistas en el sistema público de salud.
3: Nacionales.
4: Muerte de una nena de 2 años en Villa Gesell. Se conoció el resultado de la autopsia. La autopsia de la nena de 2 años fallecida luego de ingresar sin signos vitales al Hospital Municipal de la Ciudad Balnearia de Villa Gesell reveló que sufrió una broncoaspiración al alimentarse. La necropsia indicó que la causa del deceso se debió a una asfixia obstructiva, al tiempo que no se hallaron signos de violencia, ya sean de vieja data o recientes, según informaron medios locales.
3: Internacionales.
4: Las capitales de la Unión Europea se quedan atrás respecto a Bruselas en personal y tecnología. Mientras las instituciones de la Unión Europea aprueban la inteligencia artificial para gestionar cargas de trabajo crecientes, muchas capitales aún carecen de personal, herramientas y redes de interlocutores. Esto es lo que hace falta para seguir el ritmo de Bruselas.
3: Deportes.
4: River Barraca Central por el torneo clausura. Este sábado en el Monumental, el Millonario y el Guapo se miden por la primera fecha del certamen. El partido comienza a las 19:15 horas.
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Muy bien, ahí estamos, retornamos después de la pausa para seguir compartiendo más música, más ritmo. A esta hora de la noche, la campeona del dial sonando para todo el país, por supuesto. A esta hora, el abrazo enorme para todos. 23 minutos, separan de la hora 19.

0: 2367.
1: Te voy a empezar a escuchar recién, te pongo para escucharte, amigo. Bueno, quiero saludar a mi amiga Alejandra, a mi sobrina Paola, a mi hija Graciela, a mi hermana Marcela, a la otra, a mi hermana Karina, y también a María. Para todas ellas le mando un saludo, y para vos, Dani, bienvenida sea como siempre. Cuando el amiguito José lo no está, vos la haces más que bien, muy bien. Te mando un abrazo para vos también, Dani.
0: Gracias, gracias, amiga.

0: Buenas noches, buenas noches, Dani, buenas noches.
1: Buenas, ¿qué
0: tal? Estoy escuchando de Villa Merced, San Luis.
1: Ajá.
0: Quería saludar a mi hermano Jorge.
1: Sí.
0: Y a mi sobrina Sofía, que los saludo, su hermano Cristian.
1: Bueno.
0: ¿Puedes pasar el tema de Giancarlo, el chico de baile?
1: Bueno, ahí está, saludos para la gente de Villa Merced, San Luis, un abrazo enorme. Ahí estamos, el abrazo enorme para ellos, ¿eh?
0: Hermano Cristian. ¿Puedes pasar el tema de Giancarlo, el chico del baile?
1: El chico del baile, bueno, lo buscamos. Y lo tenemos por acá, te lo regalamos. Un abrazo, ¿vale? Para toda la gente de San Luis, que está en la sintonía.

Es la campeona del dial, más de 300 radios sonando en el aire. Por supuesto, ahí estamos. El abrazo, ahí estamos. Compartiendo esta propuesta musical a esta hora de la noche. 27 minutos separan de la hora 19. Ahí estamos. Hola Dani, acá, Dani, acá escuchándote. Soy Elsa. Como andamos en cita de Río Tercero. Un tema de Dale que va. De

Giancarlo, por ahí algo y dale que vale, vamos a ir enganchando para estos amigos que están solicitando los temas, por supuesto, ahí está una fin de noche, vamos.

0: la noche, la campeona del día, 34 minutos se paran de la hora 19, este viernes 24.
1: Esto es el templo.
0: La música, por supuesto, ahí estamos. Habilitadísimo las líneas, habilitado el WhatsApp oficial de la radio, 351-349-2360.

0: comunicando a través del WhatsApp oficial, a través del alternativo. También lo tenemos por acá, el amigo Samuel. ¿Cómo andamos, Samuelito, querido?
1: Buenas noches, ¿cómo anda?
0: ¿Cómo anda?
1: Me mando un mensajito, el otro fin de semana no lo pude escuchar.
0: Claro.
1: Andaba por Carmenza.
0: Ajá.
1: Y no le puedo mandar mensajes.
0: Bueno.
1: Un saludito a Mari, Silvio Vitorica, a la gente de Carmenza, a mi familia, uh-huh, a los amigos de todos los grupos, a la Marotana, al doctor de Villa Regina, a Martita de Rancul, a Gabriel de Chile y a todos los demás amigos, Dani.
0: Bueno.
1: Y Samuel.
0: Bueno.
1: Lindo tema que tenés.
0: Dale. Ahí está, vamos, Samuelito querido. Un abrazo para el amigo Samuel de Cusa. Ahí está la sintonía.

0: el querido, mira.
1: Hola amigo, ¿cómo andás?
0: ¿Cómo andamos?
1: Te estamos escuchando acá de Venado Tuerto.
0: Ajá.
1: Estamos escuchando por la radio FM 94.3.
0: Ajá.
1: FM Alegría.
0: Muy bien.
1: Pasarle un tema por mi amigo José acá.
0: Bueno.
1: Somos de ver a nosotros. Estamos trabajando acá en Venado Tuerto.
0: ¿Qué tal, muchachos?
1: Pasa un tema, amigo.
0: Dale, amigazo, un abrazo.

noche la campeona del dial. Hola, muy buenas tardes, Dani, sobre acá. Qué gusto volver a escucharte sobre acá. Estamos en Toay. Saludamos, el saludo para el Doc, para Mari, para el amigo El Paisa. Y bendecido fin de semana, genio, ella por acá, abrazo de parte de las tres, de María Negra, María Laura y María Paz. Salud, dice por acá con el matecito hacia arriba. Bendiciones, chicas, ahí está. Gracias igualmente para ustedes, chicas, que tengan bonito fin de semana.

0: Gabrielito, querido, a ver qué nos dice.
1: Hola, amigo Dani, ¿cómo están? Saludos de Los Ángeles, amigo, la región del Biobío. Pues pone música bailable como día viernes, el cuerpo lo sabe.
0: Bueno, algo el llanero, ¿quiere la amigo? Algo
1: el llanero de Ñuble, por favor. Ajá. Brazo. De la región del Bío Bío.
0: Bueno, ahí está, para la gente del Bío Bío, el llanero. Ahí estamos, ¿eh? Vamos, Gabrielito querido. Un abrazo.

0: estamos, seguimos poniendo música. Lo tenemos a Walter por acá, a ver qué nos dice Walter, querido, también. Que se suma a la sintonía de la radio.
1: Hola, buenas noches, Dani.
0: ¿Qué tal?
1: Escúchame, quiero escuchar Hay Mujeres Que Hacen Mal, de Gary, el maestro.
0: Bueno.
1: Freddy de Tostado. Éxito, Dani. Gracias.
0: Vamos, ahí está. Vamos, querido, de Freddy de Tostado, ahí para Walter. Algo de Gary, Mujeres Que Hacen Mal, ya lo vamos a ir buscando y vamos a ir programando también. El abrazo enorme para estos amigos que están en la sintonía de la radio, compartiendo la música. Ahí está una de la noche, la canción de Gary, qué lindo, vamos. La gente que se va sumando, se va acoplando también. Al WhatsApp oficial de la radio la tenemos a Viviana de Rosario.
2: Hola, buenas noches, radio, soy Viviana de Rosario. Quiero decirle al amor de mi vida que lo estoy esperando, que lo amo mucho, que los chicos están bien.
0: Bueno.
2: Y la mami quería hablar con él, que lo extraña,
0: bueno,
2: que le manda muchos besos y que yo lo amo mucho.
0: Bueno.
3: Hola, buenas noches, radio. Le quiero mandar saludos a mi amigo Masi, que lo espero ahora en un ratito, que su gorda está acá. Y estamos por tomar unos mates con mi mujer y la gorda.
0: Bueno.
3: Que los quiero mucho y que se cuiden los chicos también.
0: Bueno.

0: musical con de la Euge que vengo y NBC. Algunos de los temas solicitados a esta hora de la noche, la campeona del dial, sonando para todo el país, por supuesto. Más de 300 radios en el aire, vamos. Ahí estamos.
1: Hola, soy Oscar de Santa Rosa de Pampa.
0: Hola, Oscarcito.
1: Me pasaría el tema de los iracundos y el negro Videla, gracias.
0: Bueno, lo buscamos.
1: El tema Señora.
0: Señora de los iracundos. Bueno, si no es muy lento, lo podemos meter. Radio Oscarcito, querido. Te mando el abrazo, campeón. Ahí vamos, sí. Gracias por estar en la sintonía de la radio, campeón. Ahí estamos, compartiendo la música, el ritmo a esta hora de la noche. 48 minutos. Nos separan de la hora 19, ¿eh? Si nos da el tiempo, vamos a ir metiendo los temas solicitados, ¿eh? Estamos bastante jugados con el tiempo, pero ahí estamos. Ahí estamos, compartiendo la música, el ritmo a esta hora de la noche. La campeona del dial.
2: Hola, buenas noches.
0: ¿Qué tal?
2: Habla Claudio Chacón, acá de La Adela, La Pampa.
0: ¿Cómo andamos, Claudio?
2: Acá vamos de viaje con mi familia.
0: Bueno.
2: A descargar a Neuquén y después a jugar un campeonato de bocha en Cervantes.
0: ¡Qué lindo, va!
2: Mi señora Silvina y Santino.
0: Silvina y Santino, vamos, ahí está. Para Claudio, para Silvina y para Santino. Un saludo para los muchachos que van viajando. Terminan de trabajar los muchachos y se van a jugar un partidito a la

0: dijeron de la música, algo Icario, un poquito, dale, compartíamos a esta hora de la noche en la campeona del dial, ya en los últimos minutos casi, dale.
1: Hola Dani, acá te estoy escuchando, como siempre. Muy bueno tu programa, linda la música que pasas, como siempre. No te pido nada porque está muy buena la música que pasas, así que te sigo escuchando.
0: Bueno.
1: Bendiciones para vos y te sigo escuchando, Dani. Un abrazo.
0: Dale, dale, Grace. Un abrazo, un saludo para Grace de Frey de Córdoba. A través de la radio de nuestro amigo el Pepe.

0: Se lo alcanzamos a meter a todo. A ver qué nos dice por acá la gente. A ver.
1: Un saludo para Carlos Darío Campanucci. Está trabajando en el galpón. Saludo para toda la gente.
0: Bueno. Vamos, Tizi. Saludos para Tizi. Para la gente que está trabajando en el galpón. Dice.
1: Un saludo para Carlos Darío Campanucci. Sí. Está trabajando en el galpón. Saludo para toda la gente.
0: Vamos, eso. Para el amigo que está trabajando en el galpón. Ahí, un abrazo. Buenas noches, muy lindo el programa ese por acá, fiel oyente de Cadena Alegría, emisora la 100.7 de Hugo Romero, de Recreo, provincia de Catamarca. Soy Mirta, linda música ese por acá.

0: Que Dani, me olvidé, sí. Para Pincho Cruz también acá de Tostado, Santa Fe, que está conmigo, estamos por comer unas pizzas, che.
1: Acá,
0: hay mujeres que hacen mal.
1: Ahí está.
0: Y algo de Antonio Río.
1: Bueno.
0: Me emborracho por tu culpa.
1: Ahí estamos. Bueno, chicos, vamos, queridos, aprovechando. Le salgan ricas esas pizzas. Vamos, el saludo para los muchachos ahí. Ahí estuvimos compartiendo el tema. Llegar y mujeres que hacen mal. Un saludo para ustedes, muchachos. Dani sobre acá, pues un tema de los Zarza, un tema de los viejitos, si puedes, o si no, cualquiera de a tu elección. Sobre acá, te escucho en la 90.7.

Te escucho también en Miraflores, Catamarca. Un saludo para toda la audiencia y uno para vos, de por acá. Gracias, capo. Y te escucho mientras tomamos unos matecitos en familia. Te escuchamos, dice por acá. Soy Fernando.

0: mal tiempo.
1: Buenas noches.
0: Hola.
1: Ay, en alegría.
0: ¿Cómo le va?
1: Quiero saludar a unos parientes que tengo en Chile, en Los Ángeles.
0: Ajá.
1: Soy Daniel Río, por parte de mi abuelo, que falleció acá en Argentina, bueno. Uh-huh. Yo sé que tengo pariente de aquel lado.
0: Se llamaba José, ajá.
1: Y son erices. Los saluda Daniel Río, de Cantil, Río Negro.
0: Ajá.
1: Puerta norte de la Patagonia.
0: Sí.
1: Quiero saludar. Algún día pienso ir para aquellos lados con Roberto Erice, a ver si termino de conocer a la familia. Y después, por en parte de España, mi abuela, que es de Barcelona.
0: Claro.
1: Barcelona, sí, Barcelona es. Y es Claudia, ella.
0: Ajá.
1: Ese es el sueño mío, de recorrer los dos países.
0: Claro.
1: Después vuelvo a mi Argentina.
0: Muy bien, bueno.
1: Muchas gracias, cariño, alegría.
0: Gracias, querido, vamos. Daniel Río, de Catriel, tocayo. Un abrazo, maestro, ahí. Daniel Río, de Catriel, un abrazo, vamos. Hola, soy otro hablando de Santa Rosa, La Pampa. Pasame la mano de Dios.

¿Cómo andamos, Tere? Tere Suárez, provincia de Santa Fe, pasando un tema de Gary. Estamos trabajando y escuchando. Saludos para mi esposo Víctor. Un buen fin de semana ese para todos los integrantes de la cadena Alegría. Gracias, Tere, querida. Y Tere y Víctor. Saludos para ustedes, muchachos. Y que tengan un bonito fin de semana, ¿eh?

en la parte final. Un abrazo enorme para todos. Gracias por estar en la sintonía en la radio. Gracias por estar compartiendo esta propuesta musical. Un abrazo enorme para todos. Nada más, me voy despidiendo. Yo, el Dani, desde San Rafael, Mendoza, para toda la gran cadena de alegría. Que la pasen bonito, cuídense, que tengan bonito fin de semana. Mañana estoy, mañana sábado, a partir de las 19 hasta las 22, ¿eh? Hasta las 21, perdón. Mañana estoy de 19 a 21, mañana sábado, ¿eh? Un abrazo para todos, sigan en la sintonía de la radio, prohibido tocar el dial. Ahí estamos con toda la música, todo el ritmo, ya se viene el amigo Lacto. Ahí para que sigan acompañados con todo el ritmo y toda la música, ¿eh?

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¿Cómo anda él? ¿Todo bien? En esta noche de viernes, viernes 24 de julio del 2026. Estamos en vivo para todo el país, súbele el boludo. Es más, mirá y me va gustando.

0: Escucha, escucha, escucha.
1: Buenas noches, señor locutor de Cadena La Vida, la mejor radio de la República Argentina. Felicitaciones por el programa. Desde Alvear Corriente lo escucho.
0: Bien ahí, bien ahí, Raúl. Saludos, bien ahí, mi Argentina, Miguel y paracaidista. Gracias, Miguel, la gente de

0: parte de la Argentina nos está sintonizando en esta noche de viernes. Viernes 24 de julio del 2026. Estamos en vivo para toda la República Argentina, para más de 300 radios en este momento. Contale al Ato de dónde nos escuchás.
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0: Acá Gustavo, el remisero de las varillas, firme como talón de ocho escuchándote. Así que bueno, se podría escuchar algún temita de la conga. Muchas gracias, amigo. Un abrazo para vos, para el Juni, para Luis Pita Sacabino. Gustavo, el remisero de las varillas presente.
1: Clásicas al aire. ¿Cómo está Gustavito, el remisero de las varillas presente? Buenas noches, las varillas.
2: Gato, querido, mi viejo lobo, aquí, escuchándote desde Villa El Rosario, quien te saluda, Carlito El Valor, así de simple, es un placer escuchar tu voz y esa chispa de la canción, que las chicas suspiran por el lato, bárbaro.
1: Mañana dudas y me haces temblar. ¿Cómo andas, amigo? La gente. Villa del Rosario presente.

0: Acá te habla la emperatriz, Martita de Cerro, Santiago del Estero.
1: ¿Qué era? Trabajando
0: haciendo tortas, merengada, tortas de manzana, pan casero y tortas húngaras para hacer la mañana.
1: ¿De qué manera?

0: Gracias, ya, Martín.
1: Y el Juni es un marioneta mundial de locutor.
0: ¿Quién era?
1: No llores,
0: saca
1: no llores,
0: marioneta de carnaval.

0: El Alesi. ¿Cómo anda Ela? El Alesi. ¿Qué era?
1: Hola, hola.
0: ¿Cómo está ella?
1: Qué nivel los chicos, qué no, lindo cuando escuchas a esta gente que está contenta, alegre. Qué bueno, me alegro mucho por eso. Atito, yo acá en casa me tengo que preparar para salir, así que todo bien acá, hoy no vamos a tocar nada. Vamos a dejar para otro día.
0: Bueno.
1: Bueno, te mando un abrazo, cuídate y saludo para toda la cadena.
0: Dale.
1: Martita, el doc, Mari y Torica.
0: Dale.
1: Gabriel, el paisa, y Samuel, y Gustavo y tu familia. Yo le digo a Mari de Vitorica que capaz que al final vaya a Vitorica y la voy a ir a conocer.
0: Mira.
1: Hoy es viernes, yupi, yupi.
2: ¿Qué quieres bailar?
0: Pasar la viola para poder olvidar. 351-349-2367.

0: llegando a Rosario, volviendo de Buenos Aires, escuchando por el 97.5 acá en Rosario. Bueno, hermano, un abrazo grande, te sigo escuchando, saludos para todos los oyentes.
1: Seguimos dando que hablar.
2: Saludos, Master, buen viaje, buena ruta, buen regreso a casa. Andamos extrayendo los bailecitos de Córdoba, ahí se tiene que venir para Córdoba, claro. Saludos grande para Valeria, para Miguel, los amigos de General La Pampa, claro, General Pico, más.
3: Así.

estás haciendo en esta noche de viernes? Che, esta noche de viernes fría en gran parte del país, ¿eh? El día raro. Gente se va de... Se bajó, claro.

0: Mortero.
1: No, che, buenas noches. Bueno, quiero saludar de Mortero a mi hija Graciela, a mi hermana Marcela.
0: ¿Qué Marcela?
1: El aguante, dice.
0: La hermana de la tía Elba. Tiene que conocerla, claro.
1: Hija. Bueno, para ella dos le mando mucho besito. Y otra para mi amiga Alejandra de Rafaela. Y también para mi hijo Miguel y mi nuera. Pues le mando un besito para los dos. Bueno, a tu acá, la tía Elba te está haciendo el aguante como toda la noche. Por supuesto, cuando te puedo escuchar, te escucho. Un abrazo grande.

amigo personal, Pablo Martínez Junior Rodo. Para el Enzo que está subiendo la autopista ahí, pasando Villa María. Saludos grandes. Así la que baila, exacto.

0: gustando, me va gustando, me va gustando. Súbile el volumen, dale que estamos en vivo en la noche del viernes.
1: Vamos
0: a la locura. Hacela que va. Noche de viernes y está para...
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